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0: 19:33.
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0: 19:49.
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0: 20:05.
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0: 20:35.
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0: 21 horas, 3 minutos.
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0: 21 horas, 35 minutos.
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0: 22 horas, 4 minutos.
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0: 22 horas, 33 minutos.
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0: 23 horas, 2 minutos.
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0: 23 horas, 59 minutos.
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0: 0 horas.
2: En punto.
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1: 0 horas, 7 minutos.

0: 0 horas 20 minutos.
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0: una en la mañana. 28 minutos.
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0: Dominicana en la Mañana. 40 minutos.
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0: Dominicana en la mañana. 59 minutos.
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0: 2 horas.
2: En punto.
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0: 2 horas, 25 minutos.
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2: ¿Quién es?
3: 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Ábreme la puerta.
2: ¿Otra vez, borracho?
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0: 2 horas, 50 minutos.
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0: 3:13.
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0: 3:29.
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0: 3:59.
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0: 4:03.
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0: 4 horas, 41 minutos.
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0: 4:48.
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0: 4:56.
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3: 5 horas
4: en punto.
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0: horas, 7 minutos.
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0: 37 minutos.
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8: Buenos días amigos oyentes de Única 93.5 en FM. Sean bienvenidas y bienvenidos a Noti Única, primera emisión. Hoy, lunes 18 de mayo del año 2026, iniciando una nueva semana de labores, como siempre dando gracias a Dios por permitirnos una vez más abrir los ojos y ver un nuevo amanecer, un nuevo día. Gracias Dios Todopoderoso también por permitirnos estar aquí una vez más para informar a los oyentes de las últimas noticias. Los titulares que dice Diario La Hora en su edición de hoy: subsidios a combustibles en Ecuador costarán hasta $2,000 millones por petróleo caro. El 21,5% de adolescentes de 17 años no asiste a clases. Ahí está. Por eso nuestra sociedad está como está. ¿Ya vio? Turismo canábico en Ecuador. Redcan propone ley de cannabis integral para frenar el narcotráfico y reactivar la economía. El detalle de estas y otras noticias a continuación. Vamos con las noticias, oyentes de Única en FM. Los sábados se llevan a cabo la Feria Agrícola La Campesina aquí en nuestra ciudad de Quevedo, todos los días sábados. Esto lo organiza el Centro Agrícola Cantonal de Quevedo. Conversamos con su vicepresidente y también socio del Centro Agrícola de Quevedo, el señor Manuel Arequipa. ¿Cuáles son los productos que se ofertan los fines de semana ahí en la Feria Agrícola?
9: La Feria Agrodiversa Agrícola La Campesina, aquí en este sector, aquí en la ciudad de Quevedo, aquí ubicado en la calle Marcos Quintana. Bienvenido.
10: Muchas gracias por la entrevista y por estarnos atento usted, señor periodista. Sí, estamos aquí ya como quiera 13 años ya aquí en esta Feria Agrodiversa La Campesina.
9: ¿Dónde está ubicada? De la calle Marcos Quintana.
10: Marcos Quintana. Sí, al frente de los agachaditos.
9: A los agachaditos, sí. Frente a la plazoleta del sabor.
10: Sí.
9: ¿Qué productos ofrecen aquí?
10: Verá, nosotros mismos sembramos y cosechamos sin ningún químico, puro orgánico. Aquí nosotros, por decir, tenemos la papaya, aquí el señor, nosotros mismos hacemos llegar de Zumbagua, llega, quita las habas, el melloco, pimiento, la cebolla, aquí está la haba, todo. Haba serrana, sí, el tomate, la zanahoria, la papa. Y aquí al frente tenemos seco de gallina criolla, hay tortilla de yuca, tortilla de verde.
11: Huevos criollos también.
10: Huevos criollos, ya terminó todo por lo pronto ahorita. Ya, tenemos correcto. Allá, tengo, por allá es en mi puesto, terminé ya el verde, la yuca, sidrayota, guineo, tenemos el chifle. Todo lo que es el campo, nosotros mismos sembramos y cosechamos y traemos nosotros aquí al mercado.
11: Aparte de usted, ¿cuántos socios más elaboran aquí los días sábados de 6 de la mañana hasta las 12 del mediodía?
10: O sea que ya el otro compañero, don Osvaldo Aroca, se fue. Aquí hay Rebequita, está en una reunión. Y hay los restos, pues aquí ya vemos seis personas que estamos. Hemos estado, ya tenemos 12 años, ya para 13 años, aquí en la Agrodiversa La Campesina.
11: Ya, ¿qué tipo de precio hay? Tiene los diferentes productos. ¿Productos accesibles? ¿A qué precio están?
10: No, por decir, nosotros damos barato. Pues la verdad, todo es barato aquí, todo ya. Es barato. Por ejemplo, ese damos a $2. Ya. El guineo yo doy 2 gajos por $1, un tremendo gajos. La naranja doy el $105, sale a 20 naranjas $1, pero el problema es que nosotros no damos completo, damos con como dice, con yapa, con ventajas le damos. Tenemos achote
11: en pasta,
10: tenemos el cacao en pasta. Todo lo que es del campo.
11: Ya, don Arequipa, ¿cómo es la acogida del público hacia ustedes durante todos estos años que ustedes han estado laborando y brindando estos productos que son 100% orgánicos sin ningún tipo de químico?
10: Sé que digamos nosotros, ya le digo, nosotros mismos hacemos el biol, nosotros mismos elaboramos todo, ¿para qué? Con el ingeniero Luis Paredes y con el ingeniero...
11: El presidente del centro, creo.
10: No, era presidente.
11: Fue presidente.
10: Sí, fue presidente. Y con el ingeniero Mario, con el ingeniero Germán Jacome, entonces hemos luchado a eso. Y ahorita tenemos una planta de biol en la casa del ingeniero Germán, planta propia. Entonces él nos da a nosotros gratuitamente a los campesinos. Y entonces nosotros vamos, llevamos al campo y fumigamos todo, entonces puro orgánico, por favor que comprendan la gente, es puro orgánico. Muchas veces yo veo, porque hasta mis hijas han ido almacén Tía, ni sé qué, y todo es fumigado, no saben
11: para que se
10: conserven, fumigan, entonces no saben lo que están, nosotros vendemos de propietario, nosotros es puro orgánico, puro sano, que más antes mi finado papá tenía gallinas, chanchos, puro criollos. Entonces nosotros queremos volver a eso lo que del finado nuestros padres, nuestros abuelos queremos seguir, porque ya estamos por Mocache, tenemos ya 2 hectáreas de criando chanchos criollos.
11: Don Manuel, ustedes siembran, ¿qué tiempo más o menos ya florece la cosecha de ustedes una vez que hayan sembrado? ¿Cuánto tiempo tiene que dejar pasar?
10: 8 meses, a los 8 meses ya comienzan a cosechar ya.
11: ¿Cuánto es el tiempo de la próxima cosecha? Más o menos, ahorita estamos en mayo. Ahorita, claro.
10: Que digamos, el producto esto, nosotros, así como el verde, o el de la sierra, nosotros tenemos una parcela, por un lado está cosechando y por otro lado se va sembrando, parcelita. Yo la misma cosa tengo. Yo tengo parcela de verde, de cacao, de yuca, todo. Me falta el zapallo, porque el zapallo ya mismo sale. Ya todo, pepino gigante, todo nosotros producimos en el campo.
11: ¿Cuál es el producto que mayor demanda tiene aquí, el que más se vende?
10: El verde.
11: ¿El verde?
10: El verde.
11: O sea, el plátano verde.
10: Plátano verde, sí.
11: ¿El dominico o el otro que le llaman barranete?
10: No, el artón. Barranete, sí, barranete, ya poco. Todo eso es lo que usted ve, es puro artón. De a poco ya se ve.
11: ¿Y estas papas? ¿Qué tipo de papas hay aquí?
10: Ah, leona y papa leona de la negra.
11: ¿Ya? ¿Y cuál es la papa chaucha?
10: No, hoy día, el señor no trajo hoy día porque dice que ha salido carísimo.
11: Bueno, la acogida del público, si vienen religiosamente todos los sábados a disfrutar, a llevar estos productos que son 100% orgánicos.
10: Sí, o sea que mejor dicho, la gente, nosotros ya aquí mismo la gente ya vienen. Le cuento que yo hoy día me traje como quiera 18, como 20, 23 tallos de verde. Ya apenas sobró uno.
11: Ha estado buena la venta.
10: Sí. Me traje dos racimos de guineo madurito. Ya lo que llevo como dos gatos.
11: ¿Este de aquí qué es, don Manuel?
10: Frijol. Frijol pepón.
11: Ah, ya, frijol pepón. Ajá. Está correcto. Bueno, ya que ustedes están aquí, ¿qué le dice a las personas que están escuchando esta información, esta entrevista a través de Radio Única 93.5, que escuchan siempre todos los días, para que más o menos ya se den cita, para los que ya saben y para los que no sabían que existe esta feria agrodiversa, la campesina, que se den cita, ¿qué día?
10: O sea que, verá, yo lo que esperaría que todos escuchen la ciudad de Quevedo, que escuchen, que venga aquí los días sábados, que yo estoy a las 6 de la mañana y abriendo aquí, estoy máximo hasta la 1, máximo 1 y media. El compañero Pedro está hasta las 4. Pero nosotros vendemos, que venga la ciudadanía, que venga, porque nosotros vendemos puro orgánico, nada de fumigado, sino que puro orgánico. Eso es lo que yo pido a la ciudadanía, que venga. Aquí tenemos todo es para la mesa, fresquito, melloco, de todo lo de la sierra tenemos, es fresquito. Entonces yo esperaría a la ciudadanía que acerquen aquí a la Marco Quintana, porque nosotros estamos ya listos para atender con mucha voluntad.
11: Estos productos de aquí, todo lo que ustedes ofrecen, son productos de costa y sierra.
10: Costa y sierra, sí, correcto.
12: Gracias, Manuel, por apoyar. Bueno, ahí estaban las expresiones del señor Manuel Arequipa, vicepresidente y socio del Centro Agrícola Cantonal de Quevedo, sobre la Feria Agrodiversa Agrícola La Campesina, que se realiza todos los sábados en la calle Marcos Quintana, frente al local de Los Agachaditos. Ahí, todos los sábados, de 6 de la mañana hasta las 12 del mediodía, se ofertan productos agrícolas 100% orgánicos, sin nada de químicos. Eso es lo que nos dice don Manuel Arequipa, que se den cita todos los sábados a los amigos que escuchan esta información, para que vayan y lleven productos de calidad. Saludos también para don Manuel Arequipa, que también escucha nuestro informativo de Noti Única en su primera emisión. Buenos días. Las 5 de la mañana con 53 minutos. En otro tema, el precio del cacao volvió a registrar variaciones en el mercado internacional. Hasta el viernes 15 de mayo la cotización alcanzó los $4,030 en la bolsa de valores, mientras que en Los Ríos el quintal de cacao seco se comercializaba entre $162 y $165, según reporte del sector cacautero. La reducción en el valor preocupa a productores y comerciantes, debido a que muchos agricultores aún intentan recuperarse de las pérdidas ocasionadas por el invierno. Sin embargo, el cacao continúa siendo uno de los cultivos más rentables para cientos de familias de la provincia de Los Ríos, pese a la inversión que requiere y las constantes fluctuaciones en el mercado internacional. En medio de este escenario, el prefecto de Los Ríos, Johnny Terán, indicó que la prefectura mantiene programas de reactivación agrícola dirigidos a pequeños productores afectados por el invierno. Entre las ayudas consta la entrega de semillas de arroz, maíz, plantas de cacao y plátano artón. Según explicó, la asistencia se canaliza mediante asociaciones y cooperativas registradas con verificaciones en el territorio para identificar pérdidas y garantizar que la ayuda llegue a quienes realmente la necesitan. Además, se brinda capacitación y seguimiento técnico a los agricultores beneficiados. Johnny Terán también destacó que se impulsa la siembra combinada de cacao y plátano, con el objetivo de sostener económicamente a las familias mientras las plantaciones de cacao alcanzan su etapa de producción, que tarda entre 2 y 3 años. El prefecto aseguró además que, pese a las dificultades climáticas registradas este año, la provincia mantiene niveles récord de producción agrícola superiores a los $3,500 millones, consolidándose como una de las principales zonas agrícolas del país. Joffre Carpio, especialista en cultivos de cacao y otros productos agrícolas, dijo que el precio del cacao depende de factores como la oferta y demanda mundial, problemas climáticos en países productores y la especulación en bolsas internacionales. Señaló que sequías o enfermedades en productores como Costa de Marfil o Ghana, países africanos, pueden elevar los precios, mientras que una mayor producción mundial provoca baja. Añadió que inversionistas y operadores financieros también influyen en el mercado mediante la compra y venta de contratos a futuro, lo que genera cambios bruscos en los precios. Sin embargo, advirtió que muchos agricultores venden el cacao entre 20 y 30 dólares menos por quintal debido a la presencia de intermediarios y centros de acopio, por lo que los productores insisten en un mayor control por parte de entidades como el Ministerio de Agricultura para garantizar pagos más justos. Los Ríos aporta el 30,4% de la producción nacional de cacao con 122.716 toneladas, ubicándose como la principal provincia productora del Ecuador, según datos de la encuesta de superficie y producción agropecuaria continua SPAC del Instituto Nacional de Estadísticas y Censos. ¿Ya vio? Nuestra provincia de Los Ríos es el granero del país. Información que hemos tomado de Diario La Hora de su edición de hoy. Seguimos con más noticias. Oyentes de Única en FM 93.5. En otro tema, Cuerpo de Bomberos de Babahoyo celebra 150 años de fundación, dice Diario La Hora. El sábado pasado, 16 de mayo, el Cuerpo de Bomberos de Babahoyo conmemoró sus 150 años de fundación, motivo por el cual la institución preparó una serie de actividades dirigidas a la ciudadanía como parte de esta importante celebración. Entre los eventos constó la sesión solemne que se desarrolló el viernes 15 de mayo en el complejo María Andrea. El acto contó con la presencia de autoridades cantonales y provinciales, así como invitados especiales y ciudadanía en general. La jornada deportiva también busca reunir familias, clubes, gimnasios y deportistas en un ambiente de integración y bienestar. Como parte de la agenda festiva, se realizó por segunda ocasión la competencia atlética Ruta de las Estaciones 5K, una actividad abierta para niños, jóvenes y adultos. Por su parte, el coronel León Pablo Mancheno, jefe del Cuerpo de Bomberos de Babahoyo, dijo que para esta edición de la carrera se preveía la participación de más de 400 personas. Además, el jefe bomberil destacó que todos los participantes recibirán premios e incentivos durante su jornada deportiva. Entonces, 150 años de fundación, el benemérito Cuerpo de Bomberos de la capital provincial, la ciudad de Babahoyo, celebró el pasado sábado 16 de mayo. Información que hemos tomado de Diario La Hora de su edición de hoy. En otro tema, Babahoyo eligió a su nueva reina entre críticas y descontento ciudadano, dice Diario La Hora también el día de hoy. La ciudad de Babahoyo se vistió de gala la noche del sábado anterior durante la elección de la nueva reina del cantón, certamen que se realizó luego de 2 años. El evento se desarrolló en la cancha del Polideportivo El Chorrillo, donde asistieron autoridades cantonales y provinciales, además de cientos de ciudadanos que acudieron para presenciar la elección. Durante la jornada, las candidatas participaron en pasarela, presentaciones artísticas y rondas de preguntas. Tras varias horas de espectáculo, el jurado dio a conocer como ganadora a la señorita Bianca Medina, quien fue coronada como la nueva reina de la ciudad de Babahoyo. Luego de anunciarse el resultado, varios asistentes manifestaron su descontento y cuestionaron la decisión del jurado, asegurando que la representante electa habría cometido errores durante su participación. Esto fue todo un fraude, la chica no respondió bien a las preguntas y hasta se cayó en la tarima. Todo estaba amarrado, denunció Blanca Macías, una de las asistentes al evento. De igual manera, Vanessa Cabrera expresó su molestia por el resultado. Si ya sabían quién iba a ganar, mejor no hacían pasar tiempo a las demás candidatas. La ganadora no realizó un buen trabajo y aún así ganó, manifestó. Hasta el cierre de esta nota, ninguno de los organizadores del certamen se había pronunciado sobre las críticas generadas tras la elección. El evento estuvo a cargo de los hermanos María Fernanda y Mario Pérez. Por su parte, varios ciudadanos coincidieron en este tipo de concursos debían contar con mejor organización y mayor transparencia para evitar inconformidades entre participantes y asistentes. Información que hemos tomado de Diario La Hora de su edición de hoy, oyentes de Única en FM 93.5. Ya son las 6 en punto de la mañana, son las 6. 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Vamos a la pausa, pero antes el himno nacional.

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0: Bueno, continuamos con más noticias. 6:07. 6:07, oyentes de Única en FM 93.5. Bienvenidas y bienvenidos a los amigos oyentes que se integran ya a nuestra transmisión en Facebook como Única Digital. También estamos en Instagram, YouTube y TikTok. Más noticias. Roberto Luque asume la presidencia del COE Nacional, dice Diario La Hora. El presidente de la República, Daniel Noboa, designó al ministro de Transporte y Obras Públicas, Roberto Luque, como delegado presidencial para presidir el Comité de Operaciones de Emergencia Nacional, COE. La medida fue oficializada durante el decreto ejecutivo 386 firmado el 16 de mayo. Con esta decisión, Luque reemplaza en esa función a Inés Manzano, quien se desempeñaba como delegada del Ejecutivo ante el COE Nacional. El decreto señala que el Comité de Operaciones de Emergencia es la instancia encargada de coordinar acciones y recursos frente a situaciones de emergencia, desastres, epidemias o catástrofes en el país. Además, recuerda que el COE Nacional puede ser presidido por el presidente de la República o por un delegado con un rango mínimo de ministro de Estado. Roberto Luque ocupa el Ministerio de Transporte y Obras Públicas desde noviembre del 2023. Durante el actual gobierno también ha asumido otras responsabilidades, entre ellas funciones relacionadas con el sector energético durante la crisis eléctrica del 2024. Además, en el 2025 estuvo a cargo del Ministerio de Desarrollo Urbano y Vivienda, MIDUBI, antes de la fusión de esa cartera de Estado con Transporte y Obras Públicas. Así dice esta información que tomamos de Diario La Hora, de su edición de hoy. Oyentes de Única en FM 93.5. En otro tema, judicatura, abogados y constitucionalistas piden aplicar prueba del polígrafo, dice Diario La Hora. Una denuncia del abogado Felipe Rodríguez encendió las alertas en la comunidad jurídica del país a solo 15 días de que Mercedes Caicedo asumiera la presidencia del Consejo de la Judicatura. El 13 de mayo del 2026, en una columna de opinión, Rodríguez denunció la existencia de un presunto tarifario para influir en informes disciplinarios contra jueces y fiscales y señaló que supuestamente existen montos establecidos para favorecer a funcionarios investigados administrativamente. También afirmó que los procesos administrativos contra jueces y fiscales tendrían costos específicos y que los funcionarios investigados pagarían para obtener informes favorables dentro de expedientes disciplinarios. Según Rodríguez, se exigirían $30,000 en caso de dolo, $20,000 por error inexcusable y $10,000 por negligencia manifiesta. La judicatura reaccionó horas después y en un comunicado indicó que la institución presentó una denuncia ante la Fiscalía para que investigue una presunta red dedicada a exigir pagos para manipular informes disciplinarios y aseguró que no permitirá actos de corrupción dentro del sistema judicial. El Consejo de la Judicatura también dejó claro que no permitirá que la justicia se convierta en una mercancía ni que actos de confusión y tráfico de influencias queden en la impunidad. Aún no se han anunciado nombres de posibles sospechosos. Gremio de abogados, constitucionalistas y expertos en lucha contra la corrupción piden que las investigaciones se amplíen al ámbito de la Contraloría. El constitucionalista Gonzalo Muñoz tildó la denuncia de Rodríguez como muy grave, lamentable y un vergonzoso secreto a voces. Por eso pidió al Consejo de la Judicatura que en lugar de tomar la denuncia como una amenaza o crítica, debería analizar lo que ocurre a puertas adentro de lo que ocurre en la función judicial y no de ahora, sino desde hace muchos años atrás, y se amplíe la investigación para que incluso la Contraloría esté pendiente del patrimonio de jueces para evitar la consumación de estos ilícitos. Información que tomamos de Diario La Hora, de su edición de hoy. Son las 6:11. Ya el saludo y la bienvenida para el licenciado Ángel Tobar. ¿Qué tal, Angelito?
1: ¿Qué tal? ¿Cómo le va? Muy buenos días. Licenciado José Enrique Rodríguez Rengifo, buenos días a nuestros amables oyentes de la 93.5 FM Única con K, La Pegajosa. Cuando son las 6:12, 6:12, hoy estamos 18. Hoy termina el toque de queda, ¿no?
2: Ya terminó.
1: Ya concluyó a las 5:00 a.m. 18 de mayo del 2026. El saludo, como siempre, para nuestros amigos taxistas. ¿Qué tal? Buenos días a la transportación urbana en sus diferentes cooperativas, a la transportación interprovincial e intercantonal. También saludamos a la transportación pesada. Buenos días a nuestros amigos los agricultores, para esas amas de casa, hasta ahora ya preparando el desayuno. También saludamos a los maestros, formadores de juventudes. ¿Qué tal? Buenos días allá en los mercados de transferencias, a gente laboriosa, a gente progresista, gente que de muy tempranas horas ya están laborando, pero siempre en compañía de la 93.5. A toda esa fuerza laboral ecuatoriana, ¿qué tal? Buenos días, don Ruperto Ortiz, Marianita Tobar, Franklin Castillo, Robert Rodríguez Bravo, Antonio Varela, ¿qué tal? Buenos días, Sarita Tobar. El saludo también para Pancholín Mipana, el Aniñal Guayacán, Carmen Zamora González, al doctor Gonzalo Rivera Quintana, buenos días, Federico Quiñones Napa. Saludo para Franklin Paneso, para Mipana, Guachito Sánchez, allá en el recinto Estero Azul, Julio García Briones. Buenos días a la licenciada Patricia Briones. Buenos días también a Lobor de Escarpio. Para Manuel Mendoza, allá en Fumisa. Para don Félix Macías, allá en Quinsaloma, sector Los Cerritos, escuchando nuestro informativo. Juanito Hidrobo, en Mocache. Para Wilson Ruiz, en el recinto Cañalito. ¿Qué tal? Buenos días. Para José Ortega Garay, allá en la Juanita. Buenos días. A Foster en Cafetería Foster, a Juanito en Sastrería Juanito, Wilfrido Morales y su querida esposa, doña Rocío Basantes. Buenos días también para nuestro amigo don Julio Hidalgo, allá en el Colegio San José. Buenos días para todos ellos. Para Pepe Toño, buenos días. Licenciado José Antonio Ochoa Ochoa, 6:14 a.m. Conozca cuándo termina verdaderamente el toque de queda en Ecuador. Hasta el momento van 2.971 detenidos. El toque de queda en Ecuador está en sus últimas horas. La medida ya llegó a su etapa final. La medida de restricción de circulación nocturna vigente desde el 3 de mayo del 2026 en 9 provincias y 4 cantones concluyó hoy lunes 18 de mayo a las 5 de la mañana, así lo establece el decreto ejecutivo 370 firmado por el presidente Daniel Noboa. La última jornada con restricciones transcurre entre las 23 horas del domingo 17 de mayo del 2026 a las 5 del lunes 18 de mayo. El presidente Daniel Noboa y el ministro del Interior John Reinberg confirmaron que la medida no se extiende más allá de esta fecha. Ambas autoridades descartaron una prórroga adicional al respecto. La suspensión del toque de queda en Ecuador aplica en las provincias del Guayas, Manabí, Santa Elena, Los Ríos, Santo Domingo de los Áchilas, Pichincha, El Oro, Sucumbíos, Esmeraldas. Además, la medida concluye en los cantones La Maná, Las Naves, Echeandía y La Troncal. En total, 13 jurisdicciones recobran la libre circulación nocturna a partir de hoy lunes. Los ciudadanos que circulen durante horarios restringidos sin justificación o credencial profesional enfrentan sanciones. El Código Orgánico Integral Penal establece penas de hasta 3 años de prisión por incumplir decisiones legítimas de autoridad competente. La norma aplica hasta que concluya oficialmente la restricción en cada territorio. Noticia que hemos tomado de Diario El Centro en su edición de hoy, cuando son las 6:16 a.m. 6:16 a.m. Avioneta de fumigación cae en plantación de palma en la Concordia y deja un herido. Una avioneta se accidentó la mañana del domingo 17 de mayo del 2026 en el sector Los Limones, perteneciente a la parroquia Plan Piloto en el cantón La Concordia, provincia de Santo Domingo de los Áchilas. La aeronave utilizada para labores de fumigación agrícola cayó en medio de una plantación de palma africana, dejando herido al piloto único ocupante. La emergencia fue reportada aproximadamente a las 10:45, según información coordinada a través del sistema EQ911. Tras la alerta de unidades del Cuerpo de Bomberos y de la Policía Nacional fueron desplegadas hasta el sitio donde la avioneta se accidentó. De acuerdo con los primeros reportes, la avioneta de placa HCBYZ realizaba trabajo de fumigación en los cultivos de palma africana cuando habría presentado una aparente falla mecánica. Esta situación obligó al piloto a ejecutar maniobras de emergencia para intentar evitar el impacto de mayor magnitud. Noticia que hemos tomado de diario El Centro en su edición de hoy, cuando son las 6 de la mañana con 17 minutos. 6 de la mañana, 17 minutos. El saludo para nuestros amigos de la transportación urbana que día a día nos amplifican. En la General Alfaro, la buseta 01. Saludamos a Jordan Bloom. En la buseta número 11, para mi pana Almaquín, ¿qué tal? Buenos días. También en la cooperativa Plaza, para don Rolando Galeas y su acompañante Ignacio Pérez, el popular Nachito, ¿qué tal? Buenos días. También a don Aníbal Arechuga, don Walter Terán, don Jacinto Mendoza y líder Río Frío, don Alex Lindao, don Simón Buste, ¿qué tal? Buenos días. También a Luis Fernando Miranda, Jorge Tamayo. Para don Jiménez, en la unidad 17 de la cooperativa Plaza, en la Select 7, saludamos a don Víctor Hugo Macías, en la unidad 05 de la línea 1, don Sergio Jacome, en la 01 de la línea 1, también en la cooperativa 7 de octubre, para Patricio Zapata, y mi pana Jairo Carriel, el popular Cepillín, ¿qué tal? Buenos días. A don Walter Roque, de la cooperativa Couture, estos son los taxistas. Don Augusto Molina, de la cooperativa Los Chapulos. Don Julio Macías, de la cooperativa San Camilo. Don Eduard Pita, de la Alianza. Don Jackson Arias, de la cooperativa Rey. El Superpolito, de la Presto Cara, toda la Fuerza Amarilla. ¿Qué tal? Buenos días. 6:19, 6 de la mañana, 19 minutos. Nos vamos a un breve corte para comerciales. Ya retornamos con más información.
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7: Son las 6:24 aquí en su informativo Notiúnica, primera emisión. El saludo para Andrés Pincay, el bolerito, allá en la 20 de febrero, escuchando nuestro informativo, nos dice por acá, nos manda un mensajito, mi pana, Andrés Pincay, el bolerito, droga en Ecuador.

0: hallan 560 kilos ocultos bajo tierra y capturan a presunto integrante de banda criminal. Un nuevo operativo contra la droga en Ecuador permitió decomisar más de 560 kilos de sustancias sujetas a fiscalización en el sector Tarifa, en el cantón San Borondón, provincia del Guayas. Durante la intervención, agentes de la Policía Nacional y miembros de las Fuerzas Armadas localizaron una caleta clandestina enterrada dentro de una vivienda utilizada presuntamente para almacenamiento ilegal. El ministro del Interior, John Reinberg, informó mediante su cuenta de X que durante el procedimiento las autoridades detuvieron a varias personas presuntamente vinculadas con hechos violentos registrados en Durán, San Borondón. Entre los casos más investigados constan la emboscada armada en la que murieron servidores policiales. La Policía Nacional indicó que el allanamiento formó parte de las labores de inteligencia dirigidas contra la estructura criminal Chone Killer. Durante la inspección, los agentes detectaron irregularidades en el piso del inmueble y posteriormente descubrieron un centro clandestino de acopio oculto bajo tierra y lodo. En el sitio, policías y militares encontraron aproximadamente 560 bloques con la marcación DQR. Las autoridades señalaron que los paquetes permanecían escondidos en una zona clandestina y la crianza de cerdos, donde funcionaba presuntamente una caleta utilizada por organizaciones delictivas. Durante la operación quedó aprehendido José J.S. alias Comeburra, señalado como presunto integrante de la organización investigada. Las autoridades especializadas mantienen las investigaciones para identificar otros involucrados y establecer posibles conexiones con ataques armados registrados en Guayas. Domingo 17 de mayo, durante una rueda de prensa desarrollada a las 11 de la mañana, John Reinberg explicó que las investigaciones iniciaron tras varios hechos violentos atribuidos a grupos delictivos que operan en la provincia. El ministro señaló que las autoridades identificaron el inmueble luego de los trabajos de seguimiento ejecutados por unidades investigativas. Reinberg aseguró que la sustancia pertenecía presuntamente a la banda denominada Chone Wu-Tang, organización surgida tras una división de Chone Killer. Además, indicó que alias Matatán figura entre los objetivos investigados debido a su presunta relación con esta estructura criminal. Noticia que hemos tomado del diario El Centro en su edición de hoy, cuando son las 6 de la mañana con 28 minutos.
1: En otro tema, oyentes de Única en FM 93.5. Antes de continuar, Angelito, quiero expresar mi nota de pesar a nuestra estimada colega y compañera licenciada Tanya Tarira Tejena. Ha dejado de existir su tía, la señora Rosa Tejena Chancay. Paz en su tumba. Dios le re fortaleza y resignación a sus familiares en estos difíciles momentos.
0: Así es, también quiero expresar mi nota de pesar, pues, acompañándole a Tanyita en su nota de pesar, pues, ya que ha fallecido su querida tía, ¿no?
1: Sí.
0: Por la pérdida de este ser querido. Como usted lo manifiesta, Dios le dé fuerza y resignación, pues, para soportar esta gran pérdida. Gracias, Tanyita. Estamos con usted, mi solidaridad con usted. Y hoy día no ha de venir Tanyita, ¿no?
1: Me imagino. Claro. Hay que comprender la situación.
0: Claro que sí.
1: Comprender, es un asunto familiar.
0: Bueno, son las 6 de la mañana, 29 minutos.
1: En otro tema, oyentes de Única, organizaciones políticas disputarán el liderazgo de izquierda en las elecciones, dice diario La Hora. hay algo en común que las organizaciones políticas de ámbito nacional buscan: la presidencia de Ecuador en el 2029. Dios mediante, dice que lo permite el Todopoderoso, si es que llegamos a ese año. Y uno de los peldaños hacia ese objetivo es ganar las elecciones seccionales. El sector de la izquierda en Ecuador está liderado por la Revolución Ciudadana, RC, pero debido a la suspensión temporal no estará en la papeleta de las elecciones seccionales y necesita de otra organización política registrada en el Consejo Nacional Electoral que la auspicia. Gabriela Rivadeneira, presidenta de la Revolución Ciudadana, dijo que anteriormente que los nombres de las organizaciones políticas con las que participarán en las seccionales se revelarán poco antes de la campaña electoral. La situación de la RC es vista por otras organizaciones políticas como una prioridad para disputar espacios en izquierda. Marcos Dueñas, presidente electo de la Izquierda Democrática, trabaja en conjunto con la presidenta saliente Analía Ledesma, porque la nueva directiva nacional aún no está registrada ante el CNE. Dueñas es oriundo de Manabí. Observa que hay un desgaste del RC por la polarización y que eso se refleja al escuchar a la ciudadanía y actores políticos de esta provincia, considerada por el correísmo como su bastión, Manabí. Ja, ya vio. Por eso es. Cree que hay ciertos factores que perjudican al RC como los cacicazgos. La RC tiene un gran desgaste porque obedece a una cabeza, Rafael Correa, pero en el momento en que no esté, las cosas van a cambiar. El presidente resalta que la izquierda democrática emerge en este momento como el verdadero representante y bisagra de la centroizquierda. Evalúa otro punto desfavorable para la RC, aunque participe con otros partidos. Hay un voto blando del correísmo y esta misma situación que se está viviendo de la incertidumbre de no saber con quién exactamente van a ir, hace que mucha de su militancia, dirigencia y personas que quieren ser candidatos migren a otras organizaciones políticas buscando un espacio de participación. En cambio, resalta la trayectoria del doctor Rodrigo Borja, expresidente de la República y fundador de la Izquierda Democrática. El legado del doctor Borja no murió con él, nos dejó una historia y una carga importante para llevar hacia el futuro. El partido continúa, tiene que existir total coherencia, es decir, hacer, decir y pensar lo mismo. El doctor Borja falleció en diciembre del año pasado. La estamos dando la pelea, estamos dando nuestras de que no solamente queremos llegar a un proceso de elecciones para ganar o salvar los votos, sino que estamos dando la pelea en el buen sentido de la palabra. No confrontamos ni con el pasado ni confrontamos con el gobierno, destaca Dueñas, al hablar sobre las decisiones y acciones de la izquierda democrática. Oyentes de Única en FM, información que hemos tomado o estamos tomando de Diario La Hora de su edición de hoy. Ya son las 6 de la mañana, 33 minutos, 6:33 minutos. Le damos ya el paso, la bienvenida, el saludo para nuestro compañero Rolando Palacios Villagrán, a quien saludamos. ¿Qué tal, Rolando? Buen día.
2: ¿Cómo estamos? Para otra vez, amor, no te dejes la llave dentro de
3: mí. Bueno, ¿qué tal? Buenos días, buenos días, buenos días. Hay una calor que hace hoy día, ¿no es cierto? Será por el trago, chuchaqui. No, pero yo no he tomado, sino que está haciendo calor. Buenos días, ¿cómo estamos, Angelito Tobar Castillo? Buenos días, mi querido José Rengifo, José Rodríguez Rengifo, popular Pepín. Este no es el chanchito que tú me prestabas, Pepín, este es otro. ¿Qué pasó con el otro chanchito? Bueno, a ustedes, amigos oyentes de Única en su primera emisión, muy buenos días. Gracias por permitirnos ingresar a vuestros receptores. Hoy es lunes 18, ay Diosito lindo, lunes 18 de mayo del año 2026. Como siempre, con el mejor de los ánimos para mantenernos informados a través de la mejor señal que tiene la región. Así que bienvenidos, bienvenidas, 6:34. Bueno. Ustedes nos pueden seguir a través de las plataformas digitales, vea. Usted en Instagram, TikTok y YouTube nos encuentra como Única Digital. Pero en la plataforma de Facebook, que es la más antigua para nosotros, nos encuentran como Única 93.5, pero Única con K, Única con K. Así que vayan, compartan, para no ser solo cuatro pelagatos, sino gran cantidad de seguidores. Las 6:34, 6:34, déjenme decirles que hoy estarán participando en nuestro espacio informativo las siguientes personalidades. Estará con nosotros
4: el abogado Germán Rizzo, analista de agua potable. Los tiempos viene Germán Rizzo, señor Varela, no, la coordinadora ha puesto los tiempos, viene Germán Rizzo, vamos a ver qué pasa con el problema del agua potable. Y también estará con nosotros Fernando Vera Zambrano, reelecto como secretario general del Sindicato de Choferes Profesionales del Cantón Quevedo. Los invitados, la mañana de hoy, 6:35. Bueno, antes de que venga nuestro común, o primero saludemos para dar a conocer el por qué no está hoy Tanya Tarira en el noticiero la mañana de hoy. 6:35, el saludo de Arnulfo Radio Varela. Única, informa.

0: borrachito. A ver, Palacio, buenos días.
1: Buenos días, saludos.
0: De entrada, yo quería hablar contigo.
1: ¿Pero por qué? ¿De qué?
0: Esto es de Juan Pimpón, de entrada.
1: Juan Pimpón a la tribu de Lilín, dicen en la esquina de mi barrio.
0: A ver, Rolando.
1: ¿Tú no te acuerdas del Tierrita, no?
0: ¿Quién?
1: Un local muy conocido en la década del 90, el Tierrita en San Camilo. ¿Qué tú no has tenido calle? Pues ese también. A ver, algún oyente que diga que era el Tierrita en San Camilo. A ver.
0: Ya imagino que era.
1: Estaba como a 3 cuadras más abajo de mi casa.
0: Ya me imagino.
1: Tierrita, claro. Cuénteme, señor Varela.
0: A mí todo me informan aquí. Todo me informa. La gente se...
1: Todo te cuentan, todo te chamulla. Nada es oculto para Rodolfo Varela.
0: Yo no sé por qué me ponen la canción borracho, borrachito.
1: Ya.
0: No sé por qué. Ahora entiendo por qué ha sido.
1: ¿Por qué ha sido?
0: El día el sábado en la inauguración de las Olimpiadas.
1: Las 37 Olimpiadas de Profesionales, y que gracias a Dios fue todo un éxito la inauguración. Y así va a ser todo el desarrollo de las Olimpiadas, que tenemos previsto finalizar el próximo 19 de diciembre, a la cual usted está cordialmente invitado a la clausura, porque a la inauguración no fuiste, a pesar que te invitamos.
0: Sí, ayer me estaba haciendo otras cosas.
1: Ya, pero fuera otra cosa, ahí sí vas a entregar arroz, todo, pero acá no vas.
0: A ver, Palacios.
1: A ver, cuénteme.
0: Me cuentan que usted ha estado de mil amores con el alcalde de Quevedo. ¿Qué es que pasa?
1: Yo estuve, de parte del comité organizador, me designaron a mí para que yo sea maestro de ceremonia.
0: Y después de eso usted se atacaba a chupar.
1: Y entonces, como primera autoridad del cantón, como alcalde nuestro, tenía que estar en la mesa directiva.
0: Me dicen que usted se atacaba a chupar después también. ¿Qué es que pasa?
1: Pero él no estaba tomando conmigo, no.
0: Yo no he dicho que le estaba.
1: Sí, está hablando de mí, claro. No es que pueden pensar que yo me
0: estaba
1: tomando.
0: Chupando ahí. ¿Qué es que pasa?
1: Pero ya la finalización de las Olimpiadas, de la primera fecha, claro. Ahí es felicitar públicamente al señor alcalde, porque hay que reconocer, el César, lo que es el César, me ayudó a hacer el sorteo para los partidos, tanto en la cancha 1 como en la cancha 2.
0: Usted ha estado de mil amores, entonces.
1: No, sino que la colaboración de cualquiera.
0: Usted ha estado de mil amores, ya me di cuenta.
1: Así que nuestro agradecimiento muy profundo.
0: Imagino que hoy llega torcidísimo otra vez. Pues.
1: No, porque...
0: Me imagino, porque ya con esos amores... que saca este ¿cómo es?
1: El papelito.
0: Claro. Ya me imagino.
1: No, pero como tenemos que agradecer por las personas que ayudan, que colaboran.
0: Ay, osito lindo. Yo mejor ya no digo nada.
1: Ya trágame tierra,
0: entonces. Dicen, ya mejor Diosito, ya me di una vez ya.
1: ¿Y a ti cómo te fue el fin de semana?
0: El fin de semana estuve muy bien. El sábado es con la familia, como tiene que ser.
1: Ya.
0: El día de ayer estuve en la casa, como tiene que ser.
1: Pero ¿por qué no vas? Dice que yo amo, quiero, te rasgas las vestiduras, mi Deportivo Quevedo y voy en Barcelona. Pero ahora, ¿qué pasó?
0: No, preferí estar en el sindicato en horas de la tarde ayer.
1: Ah, cierto. ¿Y cómo estaba ahí? Yo fui de mañana a sufragar.
0: Yo estuve ahí en sindicato viendo... Porque uno tiene que ir a empaparse, pues.
1: Donde las papas.
0: Para poder hablar. Claro. Entonces, ¿no? ¿Cómo puedo hablar yo hoy? Entonces estuve en el sindicato... Ahí con viendo los actores políticos gremiales, ya. Sindicales, cómo se disputaban esos votos. Llegaba uno a votar y era, pero le caían encima.
1: Y lo más importante es que cuando todos los votantes dicen, sí, no, yo por ti voto.
0: Por ti voto, sí. En el momento.
1: En el momento traicionan.
0: Sí, son traidores, la gente traiciona.
1: Claro, sí. Por eso no te confíes.
0: Sí, verdad.
1: No te confíes, tú dices que porque te dan buena cara. No. Así es la vida.
0: Bueno, entonces yo ayer observé, estaba tanto la lista número 1 de Fernando Vera, como la lista número 2 de Antonio Reyes, estaban en diferentes bandos, ¿no? Ah, y uno llega ahí y tiene que saludar con los dos bandos. Yo llegué, saludé con el bando de Fernando, de ahí saludé con el bando de Antonio Reyes, y eso es lo que uno tiene que hacer, pues, ¿no? Saludar.
1: Pero hablando de la plena, porque ya nos vamos a meter al tema de Tañita. Yo como ciudadano quevedeño, está hablando, no como socio del sindicato, como ciudadano quevedeño, yo no estoy de acuerdo que cierren las calles.
0: Yo tampoco.
1: No estoy de acuerdo.
0: Ahí voy a hacer otro comentario. Porque... Lo voy a decir ahora ya fuera de aquí, ya de...
1: Yo soy socio y aspiro, no aspiro, voy a ser, con la bendición de Dios y el apoyo de los socios, voy a ser secretario general del sindicato.
0: Sí, que yo te apoyo.
1: Pero no se puede cerrar. 1,000 personas... que participamos, por ejemplo, ayer aproximadamente en las elecciones, sí se puede coordinar de las aceras para adentro.
0: Así es.
1: El desarrollo de Quevedo no se puede paralizar.
0: No, y aparte de eso, Rolando, antes de lo de ayer, y lo digo ahora, no lo hice el día viernes porque no quería yo como que me tomen como que me estoy entrometiendo en asuntos internos o que tengo preferencias o tenía preferencias para una u otra lista. Uh-huh. porque siempre lo dije aquí, yo soy amigo tanto de Fernando Vera y muy amigo de muchos años, de la época de Pepe Zapata. Y soy amigo también de Antonio Reyes, a pesar que en una ocasión tuvimos discrepancias con Antonio, pero ya eso quedó en el pasado y yo soy amigo. Por eso que mira que aquí se les dio oportunidad a los dos.
1: A todos.
0: Porque nosotros no votamos, o sea, yo no votaba, tú sí votabas. Pero quien decide es los
1: mandante, socios, que claro. Somos los socios, no tanto nosotros, activos como exonerados.
0: No nosotros, sino los socios, el sindicato. Por eso se le dio oportunidad a los dos aquí en la radio. No dije el día viernes porque no quería como que me tomen que me estoy parcializando.
1: Ya.
0: Pero en este momento ya lo voy a decir. Tema,
1: a ver cómo. Parece tú una telenovela.
0: El día del viernes ya. Que cerraron la calle para que venga la orquesta de los Diamantes.
1: Ah, cierto.
0: Yo no sé por qué permiten eso aquí en Quevedo, Rolando. Pero aparte, yo no le echo mucho la culpa a la lista 2.
1: Sino a quien
0: autoriza. ¿A quién le permite? ¿Qué vial permite? Y el municipio. Ah, sí. Aunque yo ahí estuviste ya de pana de matute, pero eso no es así, Palacio.
1: Totalmente de acuerdo. Sí, sí.
0: O sea, la culpa la tiene que vial y el municipio de Quevedo, que permitieron que se cierren las calles. Ah, sí. Porque yo le puedo decir, oye, yo quiero cerrar aquí abajo la radio. Y se me dice, no lo hago.
1: Claro.
0: Si le permiten, como permitieron, de joder a Quevedo con cerrar calles, que yo soy enemigo. Y allá vamos también, ordenanzas para regular el cierre de vías. No lo digo porque después los copiones me van a copiar. Así, allá vamos. Oye, aquí Rolando, porque es la fiesta del cumpleaños de tal persona, te cierra la calle.
1: Una quinceañera cierra la calle.
0: Quinceañera te cierra la calle.
1: Sí.
0: Un velorio te cierra la calle. Quevedo es la tierra de cierre de calles.
1: Pero yo recuerdo cuando eran pibe, todavía estaba en la escuela Deli Barra yo. Te juro que en la esquina del municipio me acuerdo que era el maestro Arce, Luis Arce, muy conocido. El Día de los Artesanos, cerraban esa calle y jugábamos vóley, porque yo jugué una vez ahí. En la fiesta de Quevedo, cerraban la calle de las Flores, ahí en la calle de las Flores, para jugar índole, porque yo jugaba índole en la calle ahí. Cerraban. Pero ya tenemos que olvidarnos, Rolando, de eso, ya que tienen que quedar en el pasado.
0: Yo no estoy de acuerdo que se cierren calles. Ya, pero digo, por último, ya, me hago el de la vista gorda, me hago, en otras palabras, voy a decir palabras, me hago el pendejo, ya. Calles que no sean muy transitadas.
1: Mira, por ejemplo,
0: una calle que sea.
1: Por ejemplo, yo tampoco estoy de acuerdo que ya tenemos que salir de la ronda de la confraternidad quevedeña del centro de Quevedo. Yo no estoy de acuerdo tampoco ese día que se cierre la. Algunos dicen que es muy lejos, pero hay que darle facilidades por parte de la municipalidad.
0: Tú no vas a cerrar la calle principal, pues, Rolando. Es la avenida 7 de octubre, pues. No es cualquier pelo de cochino, pues, como le dice una amiga. Uh-huh. Y cerraron el día viernes. Y joden a la gente porque todo el mundo pasa por otras calles. Se congestiona el tráfico vehicular. ¿Quién fue culpable? ¿El municipio y qué vial? ¿Qué decir? ¿Cómo son? Ayer, ¿por qué cierran toda la vía? O sea, la calle donde está el sindicato. Claro. Si la acera es amplia.
1: Y eso toma que son solo mil socios que participan.
0: Pueden ir a votar tranquilamente, sí. Y se retiran. Yo no estoy de acuerdo en eso. No estoy de acuerdo. No he estado nunca, ni estaré nunca. Y hacia allá vamos. Vamos a regular, Rolando.
1: Mira, porque hay que pensar en los dueños de los negocios que están al costado de las dos calles, entre la décima primera.
0: Ay, Dulce,
1: pero no te pegues.
0: Que te gusta a ti.
1: Es desinfectante. Adolfo, imagínate, tú ponte en los zapatos de los dueños de los negocios que están a los costados, claro, de la calle, entre décima tercera y décima cuarta.
0: ¿Les perjudica?
1: Claro, pues es un día de trabajo y un
0: día
1: como domingo.
0: Ay, Rolando, mira, todos, uno sabe todo aquí.
1: ¿Qué pasó?
0: Gracias a esa gente linda de Quevedo que me informan. A veces lo que yo no puedo, no estoy al tanto porque no estuve ahí.
1: Ya, al tanto es una plataforma.
0: Ya me escribieron. ¿Qué dice? Ya Stalin Zambrano sabe todo. Dice.
1: ¿Qué dice Stalin?
0: El alcalde Matute es uno de los auspiciantes del torneo de profesionales.
1: No, mentira, no es auspiciante.
0: Mira, aquí dice.
1: No, le estoy desmintiendo.
0: Y por detrás del telón ha destinado una ínfima para los organizadores. ¡Ah!
1: No,
0: póngase pilas, Ardulfo, fiscalice.
1: Yo le voy a seguir un
0: poco. A ver, ¿cómo es eso? ¿Cómo es eso? No, explíqueme.
1: No tenemos auspiciante, no tenemos patrono ahí.
0: ¿Y cómo dice aquí el abogado Stalin?
1: Es invento Stalin, nada más.
0: O sea, ¿le ha auspiciado el evento?
1: No, no ha auspiciado
0: el evento. ¿Y por qué estaba sacando los papelitos?
1: Porque yo estaba al frente de eso y como estaba en la mesa directiva, amigo, te ayudo, Rolando, bienvenido sea.
0: ¿Pero quién es él? ¿Él qué tiene que hacer ahí con...?
1: Él es jugador.
0: No, ¿y qué tiene que hacer él?
1: ¿Y que lo voy a votar?
0: No, él no tiene nada que tocar. No, ahí no tiene que tocar para nada los papelitos.
1: Sí, me ayudó.
0: A ver, es como que la FIFA van a hacer el sorteo de los grupos del Mundial Ya. Y venga un selección de cualquier selección y diga, yo le ayudo a sacar los papelitos. Que a la duda.
1: Es que él sabe bastante
0: de fútbol.
1: Él sabe bastante de fútbol. Entonces, por eso que. Y mire que salió bien bonito el sorteo.
0: De fútbol sabrá, porque administración no sabe y no le está parado. Rolando, me queda la duda. ¿Y si no, Pepín? Queda la duda, ¿no? ¿Qué tenía que hacer él sacando los papelitos?
1: Ayudando, escribiendo.
2: ¿Qué pasó?
0: Qué molesto.
1: Buenos días.
0: ¿Qué aló? Quiere? Aló, alcalde, buenos días.
1: ¿Qué quiere?
0: Este alcalde, ¿cómo
1: ¿pero
0: me
1: qué
0: trata,
1: quiere? ¿Por qué amigo? Nos molesta esta hora?
0: Y 6, ¿cómo me trata? Este alcalde está buscando que uno estudie y yo le haga relajo en la sesión. Yo no está buscando.
1: No le doy la ínfima.
0: Alcalde.
1: Cuénteme.
0: Oiga, y sobre eso.
1: Mañana quiere hacer sesión, porque ando como medio malhumorado.
0: Chuchaqui.
1: No he tomado.
0: No estaría el día ahí en los profesionales a estar con chupar.
1: No, ahí fui, estaba bien bonito la organización. Felicitaciones a los periodistas. Sí.
0: Y no se y pegó, usted, pero no se pegó una y una.
1: Caliente. No, unas heladitas poquitas, no. Hay unas, sí. Como dicen en el campo, salteadas.
0: Ah, unas salteadas.
1: Sí,
0: no,
1: salteadas. Ah, ya. Oiga, ya. No lo vi, ¿qué nos limitaron?
0: Yo iba a ir, alcalde.
1: ¿Qué pasó?
0: Que a última hora tuve que hacer unas cosas y ya.
1: Hay harta gente, ahí tenía que ir para que lo vean. No es que tiene que promocionarse, tiene que ir para allá. Vaya. Los partidos van a ser los días sábados.
0: El sábado.
1: Ya vaya.
0: Verá que yo, usted lánceme ahí, pues nómbreme en el micrófono.
1: ¿Y cómo hablamos?
0: Usted solamente en eso
1: ¿cómo
0: piensa,
1: claro, ¿cómo hablamos?
0: Usted piensa que yo soy contratista, que tengo que darle la comisión. Anda, ya quiere comisión, también parece.
1: Nada es gratis en la vida.
0: O sea, usted quiere, para que me nombre, que yo le dé la comisión, alcalde.
1: Claro, así es la vida.
0: Uy, alcalde, yo así no lo voy a apoyar ya.
1: No necesito apoyo.
0: Pero si yo voy
1: el 42% tengo ya. Alcalde, yo soy el nuevo alcalde.
0: Yo voy el sábado, ya. Usted me nombra. Dígale al parlante ahí, el micrófono.
1: Ya.
0: Que me digan, aquí está Arnulfo Varela, el defensor de Quevedo.
1: ¿Y qué le parece si yo mismo cojo el micrófono y digo, bienvenido, señor Arnulfo Varela Duque, a pesar de su salud, quiere trabajar, quiere servir, ya no va a permitir el cierre de calles en Quevedo? ¿Qué
0: no,
1: le parece?
0: No, alcalde, usted, no. Usted no me nombre. Yo pierdo votos con usted. No me haga ese daño.
1: Jairo Alarcón y Rolando Palacio se portaron a la altura.
0: No, alcalde, sí. No, usted no me nombre.
1: Sí, mejor quiero decirle que yo seré auspiciante de esas Olimpiadas.
0: Sí, usted ha sido auspiciante. Ya me dijeron que usted sea auspiciante.
1: No me ha pedido.
0: Alcalde,
1: no,
0: escúcheme, no, usted no me nombre.
1: No quiere.
0: Yo no quiero que usted me nombre. Usted me nombra bajo los votos. No, dígale el sonido nomás.
1: Bueno, no se olvide que mañana tenemos sesión de consejo.
0: Sí, a veces.
1: Pero
0: sí.
1: Vamos rapidito.
0: Ay, rápido, unos 20 minutos.
1: Así como nomás. La semana pasada, 46 minutos.
0: Un arroz con jugo, hermano.
1: Oye, voy a ir al departamento de planeamiento, que atrás tengo una legalización.
0: Que manden eso de legalizaciones.
1: Sí, rapidito.
0: Para medio engañar a la gente.
1: Ahí no vamos a hacer recorrido de obra, mejor.
0: ¿Dónde le va a recorrer si no hay obras?
1: ¿Qué va a recorrer? Haciendo los atrasos.
0: ¿Qué va a recorrer, alcalde, si no hay obra? ¿Qué va a recorrer?
1: Y esa ínfima que le dije que no la está invirtiendo.
0: A mí no me da la ínfima todavía.
1: Ya le di.
0: No me ha salido. No me llega la cuenta.
1: ¿Y donde su amiga qué me pidió?
0: Pues no me llega.
1: Entonces vamos allá. Ahí nos brinda un almuercito, ahí donde su amiga.
0: Oiga, ¿qué le parece? Ahí viene su pana. Son las. Ay. Buen alcalde, cuénteme, ¿y qué va a haber para la sesión para mañana?
1: No sé por qué poner. ¿Qué le ponemos? ¿Qué le ponemos? Ya es. Pongamos unos 5 terrenos de fraccionamiento.
0: Claro,
1: legalización, ¿no? De terrenos.
0: Claro, y ahí está ya la sesión.
1: Punto Mario, las actas, vea.
0: Porque ahí el resto. ¿Y mis ordenanzas que yo le presenté?
1: Pero no están dentro de la comisión, no trabajan esos muchachos.
0: Sí, el resto de concejales no hacen nada.
1: No, es que me dicen los muchachos que tienen que hacer el informe porque quiero hacer la rendición de cuentas, todo eso. Entonces en eso estamos. Y los concejales también están haciendo esas actividades.
0: Oiga, ¿y usted cuándo va a hacer la rendición? Me cuenta, alcalde, que ahí me cuentan todo.
1: Ya.
0: Que usted, su equipo de que está en planificación, no saben dónde están parados.
1: No, por eso le dije que lo llame a Molina.
0: Yo hablé con él.
1: Ya le dije que llame a Molina, que les ayude.
0: Alcalde, yo hablé con Molina.
1: ¿Y qué le dijo?
0: Que le llaman para que les asesore cómo se hace una rendición de cuentas. O sea, su gente no sabe ni hacer rendición de cuentas, alcalde. Ya hablé con Molina.
1: Ya.
0: Me encontré con él.
1: Ya.
0: Aquí en Acuadro lo encontramos.
1: Ah, estaba por aquí.
0: Estuvo por Quevedo. Me dice que lo llaman para que los asesore. Dice que están más perdidos que los hermanos Restrepo.
1: ¿Por qué cree que lo voté? No sabe nada de ese señor. Yo lo voté porque no sabe nada.
0: Es que usted
1: nada.
0: Pone gente de mente cuadrada en puesto redondo.
1: Que son mis panas, pues son mis panas.
0: O sea, porque pelotean con usted, van a de...
1: Seleccionado de Quevedo.
0: Van de chupa con usted, ya los pone de...
1: No, el uno fue seleccionado del Ecuador, no, para que te des cuenta, no, preseleccionado.
0: No, alcalde, no es así. Usted tiene que rodearse de buenas personas, pero ya le quedan 361 días. Ya usted no va a hacer nada, ya le queda menos de un año.
1: Vea, vamos a la reelección.
0: Usted no va a ganar,
1: Alcalde. Vamos a la reelección. Usted es necio.
0: Mejor
1: se come y viola el tercer puesto.
0: Que le diga la plena. No, yo no quiero ni el primero con usted.
1: Bueno, verá que está perdiendo
0: la oportunidad. Usted no va a ganar. No gaste plata. Yo voy a ganar. Todo el billetito que ha hecho, guarde.
1: 42% dicen las encuestas.
0: Alcalde, esos son los lambetones suyos que le mienten.
1: No, si yo mandé a hacer.
0: No, esos son lambetones.
1: De la universidad mandé a hacer.
0: Vea, Alcalde, yo le digo la plena ya. Porque usted se ha portado bien conmigo, me ha dado ínfimas.
1: La tortita.
0: Me ha dado la parte de la torta. Usted me ha dado adelantos de sueldos.
1: Por eso hemos ido a la cuadra a conversar.
0: Por eso que
1: yo, por
0: agradecimiento,
1: ya.
0: Ese billetito que ya usted ya se ha embolsado, guárdelo mejor. No lo gaste.
1: Son $60,000 al año nomás, pero no es que yo me gano ese
0: billete. Eso no va a ganar usted.
1: Nada más. ¿Por qué se ríe? ¿Qué poco te parece?
0: Alcalde, me hace reír, alcalde.
1: He colaborado con la clase baja, la más necesitada. Ahí hemos estado nosotros.
0: Te me hace reír. Porque
1: yo vengo desde abajo.
0: Pero ¿sabes qué?
1: Yo sentí la necesidad. Alcalde,
0: me hace reír y eso es buena terapia para mi problema de salud, ¿sí sabes?
1: Yeah.
0: O sea, yo lo voy a llamar todos los días para reírme un rato.
1: Me está llamando.
0: Porque eso es bueno para mi salud.
1: Me está llamando mi esposa, voy a tomar café que tengo que salir.
0: ¿Cuál esposa?
1: Mi esposa.
0: ¿Cuál?
1: Con la única que yo tengo, caso yo soy como usted. Divorciado, este con sale divorciado, ¿no?
0: No, yo soy casado.
1: ¿Casado?
0: Soy casado. Mi cédula dice casado.
1: Ya.
0: Descasado no hay.
1: Ya. Bueno, nos vemos.
0: Ya, Alcalde. Nos vemos, Alcalde. 653. Ay, ay, ay, Carlos Rafael Barrios. Mire, Chelo, ¿qué dice? Esas encuestas chimbas, él solo se lo cree, dice. Víctor Alexander, buenos días. Buenos días, bendiciones. Éxitos de la mejor radio de la provincia. Luis Quijíe. Buen día, Rolando. Vientos de triunfo suena en Quevedo. Arnulfo, concejal, por voluntad del pueblo soberano de Quevedo. Gracias, camarada Luis Quijije.
1: Ahí estamos en la lucha. Y hablando de eso, el día viernes, por curiosidad, y hoy una invitación también de Alfonso Taisidor, y coincidimos contigo, ¿no? sin haber planificado. Estuvimos presentes en la elección de la directiva cantonal
0: de Movimiento. Sí, yo recibí la invitación de el equipo de Pensemos en Grande.
1: A mí no me invitaron, sino que andaba con
0: Rona. ¿Tú llegaste nomás?
1: Claro, andaba con Rona, pero sí me había dicho en días anteriores, Alfonso.
0: Sí, sí.
1: Dice, sí, fuimos a curiosear con Rona al Campo Verde un rato ahí en el Movimiento Pensemos en Grande.
0: Yo, donde me invitan, yo voy. Ya. Siempre he dicho eso yo. Recibí la invitación, estuve ahí.
1: Ah, me invitaron también el día viernes, el mismo viernes, a la rendición de cuentas de la alcaldesa de Buena Fe. Ya. Ah, que tú no fuiste, pues
0: no,
1: cierto.
0: Yo no fui
1: cierto,
0: porque
1: cierto,
0: no me invitaron.
1: Cierto, pues. Ahí me dijo, ¿cómo se llama el colaborador de él?
0: Félix,
1: claro que
0: sí. ¿Qué te dijo Félix?
1: Que la verdad es que se había olvidado. Digo, no te preocupes, el hecho que llegue usted aquí, ya está Radio Única presente aquí. Ya, y se dele las disculpas necesarias. Ahí lo encontré a Carlitos Alviar.
0: Ah, claro. Ya, claro. ¿Qué
1: dice? Y lo encontré también a nuestro amigo Bone, el abogado Bone, también estaba Héctor Velastegui Montero, también te mandó a saludar. Claro, grandes amigos por ahí.
0: Sí. Él es director de Obras Públicas.
1: De Obras Públicas, sí. Bonita la organización, la bienvenida
0: a todos. Es que Buena Fe está bonito. ¿Tú has visto el centro de Buena Fe? Qué diferente al centro de Quevedo.
1: Ya.
0: Oye, allá todo eso cerrado. No hay cables guindados.
1: Por primera vez estuve en el cuerpo de bomberos, que está en la vía, en la perimetral. Uh-huh. Oiga, muy bonito, amplio.
0: No, sí, es bonito. Sí. Mira, el centro de Buena Fe. No hay cables guindados como los tallarines que tenemos aquí en Quevedo.
1: Que sí existe allá, ¿no?
0: Como aquí tenemos ese tallarín que tampoco se investigó.
1: Y
0: que tampoco se fiscalizó. 5 millones están metidos ahí.
1: Bueno, 6:55. Entonces estuvimos ahí
0: en
1: Buena Fe. Estuvimos también acá en horas del mediodía. Acá creo que una única lista había para la elección del directorio cantonal aquí.
0: Sí, ahí ganó el que estuvo aquí invitado.
1: Pedro Cedeño.
0: Pedro Cedeño ganó como es el director de Movimiento Pensemos en Grande, que lo lidera Alfonso Teixidor. Estuvo delegado del CNE también.
1: Ha sido una delegada, estuvo ahí. Sí,
0: como tiene que ser, ¿no? Sí. Y ya hay otro candidato, ya precandidato. Alfonso.
1: Ah, claro, no, pero ya viene.
0: Ya legalmente es precandidato en este momento.
1: Ya.
0: Acá en Quevedo. Vamos a la pausa.
1: Acá antes de la pausa, compañero, porque nos podemos olvidar. Queremos dar a conocer el por qué Tanya Tarira no está hoy presente aquí con nosotros. Lamentablemente, el día de ayer dejó de existir su querida tía, doña Rosa Indaura Tejena Chancay. Así que a nombre de quienes hacemos Interpresa Radial, nos solidarizamos con toda la familia y de manera especial con nuestra compañera de labores por el óbito de su querida tía Rosa Indaura Tejena Chancay. Así que Dios lo acoja en su seno.
0: Bueno, nos solidarizamos con Tanya, compañera de Radio Única del Informativo de Primera Emisión. Hoy no está con nosotros porque ya Rolando lo dijo, falleció su tía el día de ayer, la hermana de la mamá. ¿no? Que también falleció como hace cuatro años.
1: Y mira que ella nos contaba, ¿no?, en semanas anteriores de la delicada situación en que se encontraba la señora, ¿no? Uh-huh. Una enfermedad terminal también que tenía y que lamentablemente, yo digo, ¿no? Y en este fin de semana me he enterado algunas cosas. Uh-huh. Y una es la esposa de un primo mío, lamentablemente por no tener los insumos necesarios, los profesionales especialistas en nuestro medio, uh-huh, y un hospital que tenemos que tener de primera, tuvieron que llevar a Guayaquil y sí, están lamentablemente entre la vida y la muerte. Entonces, yo sí creo que debemos las fuerzas vivas de Quevedo, toda la ciudadanía, exigir un hospital, pero de especialidades. Sí, no es dable que una ciudad tan grande, importante en el país, tengamos que seguir siendo derivados a otras ciudades para ser atendidos.
0: Hay dos cosas ahí, Rolando. Exigir un hospital
1: de especialidad.
0: Por último, que no sea nuevo, Rolando, porque no hay recursos ya. Pero el que tenemos, repotenciado con especializaciones.
1: Claro.
0: Con especialistas. Debemos hacer aquí una campaña.
1: Sí.
0: Ya permanente para que se construya en Quevedo un hospital de especialidades. Y otra cosa, Rolando, lo importante, yo no voy a cansarme de decirlo, un seguro médico privado, Rolando. La gente no entiende eso. El seguro médico privado sí ayuda muchísimo.
1: Algunos dicen que es gasto,
0: no es
1: pero
0: gasto.
1: Para la mayoría tenemos que seguir insistiendo que es una inversión.
0: Así
1: es. Es una inversión a largo plazo.
0: Yo tenía mi seguro 3 años antes de lo que me dio, el problema que todavía afronto, 3 años antes. Y yo venía pagando mensualmente.
1: Pero en esos 3 años...
0: Y no tenía nada.
1: Y pues, pero tú ya quisiste salirte también. Pues.
0: Llegó un momento que claro, yo dije, yo estoy pagando y yo estoy bien. O sea, llegó un momento claro, que yo también pensé, me equivoqué. Sí, estoy pagando y estoy bien. Porque uno piensa eso, que claro, aparentemente está bien. ¡Pac! Los exámenes me detectó el problema oncológico. 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Gracias a ellos estoy aquí, porque mi tratamiento es bastante carito.
1: Claro, costoso.
0: Bastante carito. Saluxa me ha cubierto casi todo. Digo casi porque hay cosas pequeñísimas que yo asumo también, ¿no? Pero casi todo. Eso es lo importante, un seguro médico privado.
1: Sí.
0: Y si me piden a mí un criterio, una recomendación, Saluxa. No se olviden, salud. Acuérdense cuando va a chupar Palacios con el borrachito. Salud, sa.
1: Sa.
0: Salud, sa. Ya. Bueno, 6:59, hacemos una pausa.
1: Vamos a la pausa
0: y ya está por aquí el abogado Rizzo.
1: Germán Rizzo.
0: Luego viene Fernando Vera, el ganador. El día de ayer, yo me impresioné de Rolando con la votación, te digo la plena.
1: 2-1 le sacan, ¿no?
0: Sí, yo pensé en su momento que Fernando Vera tenía el sartén por el mango, claro, que podía ganar, que hoy quiere tener la votación. Pero pensé que iba a ser más apretado. Uh-huh. Es mi criterio. Y se lo dije incluso ayer a Fernando en horas de la tarde. Cuando me preguntó que, ¿cómo ves? Le dije, para mí tú ganas, pero no creas que vas a golear. Pero lo de ayer, no cubre Ruquito, dice Joan. Sí, Ruquito no me cubre. No. Eso pagué yo.
1: Pocha, vamos a la próxima. Ese ahorro que estás... Vamos, ya coordinemos.
0: Oye, Rolando, el voto es 545 a 215.
1: 545 sí, a 215.
0: Esa fue la votación. Estamos hablando de 2.5 a 1. O sea,
1: 2.5, claro, sí, bastante.
0: 2 a 1 y un poquito más. Uh-huh. O sea, la votación fue amplia, muy amplia, que no cabe duda ya.
1: Y lo más importante ahí, que eso ya terminó ahí. Que aquí debería ya limarse las asperezas, tanto de ambas partes, que se encontraron supuestamente.
0: El Patucho Reyes, Rolando, sea como sea,
1: errores.
0: Es parte de la historia del sindicato.
1: Claro ya, que sí.
0: Tuvo 3 periodos, creo, ¿no? Claro, 2010, sí. 14 y 18.
1: Y también fue secretario de Protección Social, sí, en su
0: época. Ha tenido ya algunos periodos en el sindicato, sí, y es parte de la historia del sindicato y hay que reconocerlo.
1: Así
0: es. ¿No? Fue un digno contrincante. No se leyó la votación el día de ayer, pero así es la política, ¿no?
1: Así, y así es la democracia, que hay que aceptarla.
0: Uh-huh. Tuvo oportunidad de servir al sindicato 3 periodos como secretario. Uh-huh. Y aparte, como de, tú dijiste,
1: secretario de protección.
0: Ahora ya no se le dio, porque así la democracia, ¿no? Y que lo que te dice es verdad, ¿no? Que ya quede ahí, y que trabajen ya,
1: que no queden como enemigos, no solo de los dos líderes, sino de los demás mandos medios que están ahí, ¿no? Y ahora únicamente eran adversarios, no enemigos. Uh-huh. Ahora mejor todo el mundo tenemos que subarnos al sindicato, todo uh-huh. el mundo, todos los socios tenemos que poner el hombro para
0: y
1: que
0: Palacio como quiere ser el próximo secretario.
1: No es que quiero, voy a hacer con la bendición de
0: Depende
1: Dios.
0: Depende si yo te apoyo.
1: Pero si ya está arreglado que tú me vas a apoyar.
0: Es que tú me engañas.
1: Y yo públicamente dije, un solo periodo, así haga bien.
0: Así es, como yo te
1: solo periodo.
0: Como yo he dicho también, Rolando, yo he aceptado la candidatura a concejal de Quevedo. Sí, lo acepté ya el día jueves.
1: ¿Ya aceptaste?
0: Sí, el día jueves aquí, públicamente.
1: ¿Ya qué hora hiciste eso?
0: Tú te fuiste, porque no te escucho. En los 3 años de la administración.
1: Ah.
0: Hay algunos movimientos que están esperando viar mi decisión.
1: Pero tú me estás engañando que tienes algunos movimientos, partidos que te. Que
0: sí, están esperando la decisión. Ah. Bueno, entonces yo he dicho también, claro, yo no me voy a quedarme todo el tiempo ahí. Yo solo un periodo nomás.
1: ¿Pero qué te parece si yo voy de suplente tuyo? Claro.
0: Tú me cerruchas el piso.
1: No, estamos bonitos. Claro, sí.
0: Entonces, esa condición ponga al periodo. Un solo periodo, y lo más importante, yo no voy a robar.
1: Ya.
0: Yo no voy a robar.
1: ¿Y qué estás insinuando que?
0: Yo he dicho lo contrario. Yo estoy diciendo yo.
1: Pero ¿cómo se
0: yo no he dicho a nadie robar? Más. Yo no
1: es que
0: nadie
1: no
0: más.
1: Se roba, pues tú estás equivocado. Rolando,
0: yo no he dicho a nadie, ni estoy metiendo en el saco a nadie.
1: Pero entonces, yo no voy a robar.
0: Yo no voy a robar por si acaso.
1: Y nadie roba.
0: Ya, pues está bien, porque no roben, pues, que no roben. Pues.
1: Ah.
0: Pero yo no voy a robar. Yo voy a servir. Y siempre lo he dicho. Luego del problema oncológico que estoy sufriendo, que estoy atravesando y que estoy recuperando.
1: Si es que se da el caso, señor Varela, escúchame bien, que tú llegues a ser concejal, aquí trimestralmente yo te voy a fiscalizar administrativamente. Aquí no decía que los concejales de la anterior administración no presentaban ordenanzas.
0: Yo voy a venir.
1: ¿Cuántas ordenanzas, señor Varela, en este trimestre
0: presentaron? Yo voy a venir. Yo vivo aquí, cada 3 meses me sentaré aquí. ¿Sí?
1: Ya.
0: Sí, yo sí. Yo no tengo por qué ocultar nada. Y lo vengo diciendo, insistiendo. Cuando uno atraviesa un problema serio, oncológico, porque mucha gente me dice, ah, no, pero es cáncer. Yo cáncer no utilizo esa palabra. Un problema es oncológico. Que es casi lo mismo, no es lo mismo. A estas alturas, uno quiere ir a servir, me dejar dice, un legado.
1: Me dice Julito Arriba que en el colegio te decían que tú eres canceroso. Sí, eso que te decía.
0: Mentira.
1: Así me dijo Julio Arriba.
0: Entonces yo a estas alturas del partido quiero ir a servir, a demostrar que lo que he dicho aquí en la radio sí se puede hacer realidad.
1: Ya.
0: Sí se puede cumplir. Servir a la gente y no robar. 7-4. Hacemos una pausa y regresamos con el abogado
1: Germán Rizzo.
0: Genoa Rizzo, claro. Que ya está. Porque pase. ¡Que pase el abogado!
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2: Son las 7:07. Tengo mensajes por ahí, Rolando Gibson. Gibson, no solo es querer ser secretario general, es saber llegar a la gente sin imponerse, como puede decir yo voy a hacer, si primero es la voluntad de Dios y de los socios, porque hay que saber servir.
3: Por eso digo, con la bendición de Dios y con el apoyo de los socios, voy a ser, que tengo que ser, y también
2: optimista.
3: Optimista, ¿no? Positivo.
2: David García Taleno, a trabajar por Quevedo. Luis Quijije, Rolando tiene que ser principal también, ya que si tiene respaldo popular.
3: De los borrachitos, los peloteros.
2: De los borrachitos apoyan. Miguel Velasco, feliz inicio de semana.
3: ¿Qué dirías tú de tus panas dinosaurios? ¿Apoyarían?
2: Sí, te apoyan. Miguel Velasco, saludos Miguel, feliz inicio de semana y total apoyo a Arnulfo, a su candidatura concejal, sí, de mi ciudad. Bueno, ya está por acá el abogado. 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
3: Saludos cordiales a nuestros amigos en la transportación urbana que siempre está con nosotros, así que un abrazo fuerte. Bueno, dice aquí un mensaje de Manolo, repotenciar no, nuevo tiene que ser el nuevo hospital, es como que a un Betamax le quieras adaptar una memoria USB.
2: A ver, todo el mundo quisiera nuevo, pero si no te van a dar, ¿qué prefieres? ¿Perder el dedo o la mano?
3: Yo como ciudadano, yo no lo acepto tampoco, yo estoy de acuerdo con Manolo. O porque si me vas a repotenciar, tendrán que pasar más de 50 años para volver a pensar.
2: ¿Pero qué dije yo? Parece que no me escuchan bien. Repotenciar con especialidades. ¿Qué significa eso? Que tiene que haber especialistas, áreas de especialistas. Pues. Eso es nuevo ya.
3: Bueno. Es reparado. Un carro reparado no es lo mismo que un nuevo, Arnulfo.
2: ¿Y si no tienes ni el reparado ni el nuevo?
3: Es que por eso te digo que tenemos que exigir. Tenemos que exigir.
2: 7:10, ya está por aquí el abogado.
3: Germán Rizzo. Es el defensor del servicio de agua potable aquí en la ciudad de Quevedo. Germán, ¿qué tal? Buenos días.
2: Yo pensé que era Rafael España.
4: Muy buenos días. Bueno, aquí estamos al pie del cañón todavía luchando porque el problema del agua es un problema medio burocrático de los municipios poceros, de que nos están dando el agua todavía con polímeros fecales no aptas para el consumo humano, como siempre he denunciado. Estuve yo en la presidencia y me dieron un resultado sobre el problema de que ahorita como están en problemas como de emergencia, yo voy a tener una cita con el presidente de la República por el problema del agua, porque ya el agua la vengo denunciando yo desde el tiempo de Correa. Ya hemos pasado Correa, Lenín Moreno, Lazo. Ahora con el espíritu de cuerpo como es del presidente y del gobernador también, Galo Lara, con el apoyo para ver si que ya terminamos esta etapa del agua. Porque ya se le comunicó el alza como es al alcalde de Quevedo y ha entrado un acto de rebeldía.
2: Bueno, el tema del agua, ¿qué podemos decir aquí en la radio?
3: Arnulfo, el día viernes tuve la oportunidad de conversar con una persona que conoce mucho sobre esta potabilización, conducción del agua. Y de esto amigo, y nuestro amigo. Y me comprometía, mira, que ni he hablado contigo para ver si que coordinamos la presencia de él aquí en la ciudad de Quevedo, en este noticiero, de Héctor Verastegui Montero. Uh-huh. Y Héctor me daba una explicación, inclusive técnica, que abrimos ahí porque tuvimos el tiempo suficiente. La causa de problemas oncológicos en el ser humano es el agua también. Porque claro, el agua tiene metales pesados y eso a la larga te causa enfermedades oncológicas. Uh-huh. E inclusive me informaba que ya está en cerca del 90% para que Buenafé tenga un plan maestro de agua potable. Agua potabilizada.
2: ¿Dónde?
3: En Buenafé. Uh-huh. Que ya está casi listo de tinguear, como decía un candidato al Chalequén. Entonces sería conveniente para que nos dé a conocer sobre el problema de agua potable, no solo de Quevedo, porque vive en Quevedo, vive en el hospital, para que nos dé a conocer. Porque yo le decía, bueno, ¿qué criterio te merece el agua en la ciudad de Quevedo? Pésimo. Y es pésimo, como dice Germán, contaminada.
2: Pero sigue igual, o sea, nadie hace nada. Pues Germán viene insistiendo ya como 500 años sobre el tema. Y ahí sigue el agua. El agua sigue igual. aquí agua sucia, agua que viene tipo para ponerle azúcar y tomas como jugo de tamarindo, pero sin embargo están que inyectan los coactivas, las coactivas, la gente que pague un servicio malo en Quevedo.
4: Bueno, ese es el problema que tenemos nosotros los concejales, como ustedes siempre vienen diciendo. O sea, los concejales no han hecho nada, se han tirado el quimportismo que hay, pues, ¿no? Por el problema, porque son alzadores de manos nomás. Son lacayos, legulleros, farsantes y corruptos.
3: Germán,
4: son...
3: pero ahí está Osvaldo Orlando Barros en la empresa municipal de agua potable.
4: Pero dicen que ya ha renunciado. Oí un comentario.
2: No, renunció no, a RC, la dirección.
3: Cantonal, a la dirección cantonal de RC. Pero la representación de la empresa municipal de agua potable, no, de que yo conozca.
4: Pero es que mira, yo siempre estoy diciendo de que el problema legal que está dentro, y yo he hablado con Robert Alvarado, he hablado con este otro, Leonardo Jiménez, pero ellos están en problemas de política, pues tú sabes.
2: Están en campaña.
4: Problema en campaña,
2: ¿no? Ellos ahora se acordaron fiscalizar ahora.
4: Entonces, esas cosas como tirarle una piedra. Porque yo siempre digo que, mira, los municipios, ¿cómo es Orlando Barro? Pero aquí el responsable legal es el alcalde, pues. Él es representante legal de lo que hagan y dejen de hacer sus inferiores, dice la ley. El señor Barro está metido en un problema bien grave, penalmente. Él sabe que ahí está la compañía que estamos diciendo, cómo es, que son las mismas, pues, son las mismas compañías. Entonces, ¿cuál es el problema aquí? Yo siempre he dicho y lo sigo diciendo que los jueces del municipio son jueces administrativos, no son judiciales, y ante la ley lo perderán. Pero ahí está, pues yo dije una que se ponga el problema de una acción de presión. Nadie ha hecho nada. Entonces el señor Barro, yo le veo que trae un tanquero allá del hotel. ¿De dónde saca el agua? Él no tiene medidor. O sea, uno tiene que hablar de correctamente, ¿cómo te puedo decir? Dentro de lo legal, él es un señor que tiene dos consejerías, creo, ¿no?
2: Sí, uno periodo, sí.
4: Y el señor Hachi, el alcalde, y también un poquito como a Galito también, pues. Hay que hacer una pauta, a ver qué se hace, pues. Ya está demandado, ya hizo el informe del técnico Oscar Morán del agua, que el agua ya viene contaminada con, que no cumple con las normas INET, INE 1108, que viene con polímeros fecales no apta por el consumo humano, que viene oscura y, como nosotros decimos siempre, oscura, con nodo activado y dentro de este sistema estamos tomando un agua contaminada. Mire, aquí hay una que yo te mandé, en Puerto Viejo, una entrevista que le hacen a una señora en el agua. Yo no sé si la oímos ratito.
2: Bueno, son las 7:16. El día de la semana pasada explotó una tubería que viene de Calope hacia Quevedo, ¿te acuerdas?
3: La planta, la tubería madre.
2: Sí, de la... que aquí denunciamos en la radio, presentamos en la radio el domingo anterior, en horas de la mañana. Y el municipio no había dicho nada, o la empresa de agua potable no había dicho nada. Salimos nosotros con esa denuncia y recién ahí aparecieron para informar lo que había pasado allá. Ayer recibí otro mensaje rolando de la gente del sector de allá.
3: De allá mismo.
2: De las Esmeraldas en Chipamburgo.
3: Ya.
2: Donde pasa la cañería que viene de Calope. Donde explotó la tubería. Molesta a la gente. Ponme la otra, donde esté el video, ponme. La gente molesta. Han ido a arreglar el asunto. Pero arreglaron y dejaron botado ahí el hueco porque el agua se llevó, pues, ¿no? Uh-huh. La carretera, los carros grandes no pueden pasar. Esa gente bravísima por allá, pues. Cuidado, toman decisiones esa gente radical y cierran todo eso por allá.
3: Pero lo que pasa es que ahí hay que responsabilizar al gerente de la empresa.
2: Por eso digo, el agua potable.
3: Mi querido Darwin Reina, si arregla y el daño causó efectos secundarios, solucione todo.
2: Y que han dicho que ya van a arreglar.
3: No.
2: Que ya van a arreglar y ahí dejaron botado. Veamos el video, vamos con el video, Pepín, dale el video. Pon el video, ahí está.
3: Esa es la carretera, sí, que ingresa a la planta de captación.
2: ¿Dónde hubo el problema?
3: Ya.
2: ¿Hay audio o no hay audio?
3: Ya.
2: Mira, ahí está Rolando, mira. Mira. Uh-huh. Así está. Así como ven. han dicho ya venimos a arreglar, que vamos a tener la maquinaria para dejar la carretera en óptimas condiciones, y hasta hoy, hasta el día de ayer, tenían votado el problema que sucedió la semana pasada. Es la conducción de Calope hacia Quevedo. Esa gente del sector allá de Chipiamburgo es bravísima, Rolando.
4: ¿Pero cuál Chipiamburgo? Hay tres Chipiamburgo.
2: El Chupe 1, pasa la tubería. El Esmeralda. Ahí está, mira, Rolando. Así dejaron botado. Así como ves.
3: Y ni siquiera tiene una tapa de esa caja de revisión, porque es una caja de revisión que está ahí, ¿no? Pongan una tapa.
2: O sea, solucionaron la tubería grande y dejaron botado.
3: Porque,
2: ahí está el video.
3: Porque Arnulfo, a ver, la empresa municipal de agua potable no tiene el equipo caminero, perfecto, pero dentro del presupuesto para arreglar eso, tiene que poner el recondicionamiento, si tiene que contratar horas, porque por horas se contrata el equipo caminero, una gallineta, inclusive hasta una motoniveladora, todo ese sector le dice ahí pasado, pero tiene que programarse, planificarse, solo arregla la tubería, como el agua dañó la carretera, ajá, la dejó ahí.
2: Ya venimos a arreglar, ya venimos.
3: No es así. Y con esa cinta roja.
4: ¿Tú qué prometes, pues, si entras de concejal?
3: Es que él no puede hacer eso.
2: Esas son obras del alcalde.
4: Sí, pero
2: tú puedes dar ideas. Primero hay que coger el toro por los cuernos, dicen esta cosa aquí. Primero dar un buen servicio, solucionar el problema que viene de Calope, solucionar ese problema para la zona central de Quevedo, que es el agua que viene de Calope. El problema de Quevedo, ¿sabes cuál es
4: Germán,
2: son las tuberías terciarias que van a las casas. Ese es el problema en Quevedo.
3: Pero es que...
2: Mira, el agua que llega y que está o está tratada nomás, arriba, no es mala el agua. El problema es cuando sale a las casas. Porque las tuberías que van a las casas
3: ya son obsoletas.
2: Tienen como 50 años.
3: Pues. Algunas tuberías son de abasto cemento también.
2: Entonces ya. Ahí se contamina el agua.
4: Claro, eso yo siempre lo digo. Pues ya, tiene 60 años ya. Ha cumplido su vida útil, pero hay otras cosas, pues, o sea, eso va a seguir siguiendo, porque yo, como digo siempre, el agua que viene de Calope,
3: te mandé un agua.
4: Viene, el problema es que cuando entra la presión del agua, viene la cuestión de volar, viene el lodo activado. Ese lodo activado llega hasta acá y llega oscura, como aquí le dicen de chocolate, de tamarindo, pues, ¿no? Ese parece el río Guayas. Entonces el problema está es decisión política, no hay.
3: Germán, ¿y tú no tienes problemas en lo que tiene que ver al cobro del agua con coactivas?
4: Bueno, eso es coactiva, eso yo se lo han dicho los concejales, lo he dicho, pero el problema en sí, que solo se habla nada más, pues no se denuncia. Si tú denuncias Contraloría, Contraloría no te para bola, pues.
2: Sobre el tema.
4: Contraloría ahorita

0: Oyente, Germán.
1: Perdón.
0: Un oyente.
2: A ver, esperemos un ratito que dice.
0: Sube más volumen, está abajo. Acá está todo ya.
3: Del que estoy pasando.
0: Ahí.
3: Rolando, buenos días. Arnulfo, buenos días. Señor entrevistado, buenos días. Esto es realidad, lo del agua potable.
0: Sigue el problema, bajo el volumen, desde el otro día.
3: Un reclamo, en caso del que estoy pasando. Hice un reclamo, presenté el oficio. Casi 2 meses para que me haga la inspección.
0: Sale bajo, no se escucha.
3: 4 veces. Ahora hacen la inspección y tengo que esperar la voluntad del señor para que haga el informe. Lo que supo manifestar que ese informe lo hace cuando él termine la inspección. Vaya a saber qué tiempo será eso. Gracias.
0: Bueno, Rolando, gracias. Ahí está. Sí.
1: Lo que yo siempre he manifestado, ¿no? Que primero tienen que hacer la inspección para luego iniciar el juicio coactiva. Pero lamentablemente aquí se hace al revés las cosas. Uno quiere ir a pagar cuando tiene más de 4 o 5 líneas. Eso es lo que manifestó y fui testigo también una vez. Para ir a pagar las líneas, no. Si pagó el año pasado, tiene que ir a este año a hacer otra inspección. Pero si no hay el recurso humano suficiente, hay que planificar eso. Es lo que yo no entiendo. No logro entender esta situación. Aquí se manifestó al inicio de esta administración en campaña política que se iba a solucionar en un 70% el servicio de agua potable. ¿Y en qué porcentaje se solucionó? Ni siquiera siendo exagerado el 10%.
4: Es que el problema, hermanos, aquí, el problema en sí aquí es porque los municipios son por ser, y a ellos no les interesa que el agua venga potable. ¿Por qué? Por el problema de las embotelladoras, pues. Tú vas a comprar una botella, yo compro la botella de la Manas en 275. En Puerto Viejo, una entrevista que le hace Mario Cabeza, Tintín, a una... Oye, hay dispensadores, pues. ¿Y sabes cuánto pagas el agua? $1, y viene potabilizada el agua. En Puerto Viejo, yo te mandé un comunicado ahí. Y viene helada, te la sirva. Entonces aquí no le interesa porque aquí hay una fábrica. Por ahí yo vi que John Salcedo también tiene una fábrica de embotelladora. Es que no le interesa, o sea, ¿dónde va? ¿Dónde está la plata? A ver, ¿dónde está la plata? Mira, ahorita va a subir de la basura que tú estás denunciando. A ver.
0: Marcia Maspazmiño dice también, es un negociado del agua embotellada. El licenciado Salcedo también tiene una embotelladora de agua. Que yo sepa, yo voy a decir, pero conozco porque... Lo conozco bastante al exalcalde. Ellos tuvieron la planta, pero años atrás. Pure Water, ¿te acuerdas? Pure Water. Tuvieron años atrás, hace 15 años atrás. Actualmente no conozco que tenga una planta.
4: Yo estuve conversando con una funcionaria de atención ciudadana aquí. Ese es el otro problema también, que aquí la cantonal no le paran bolas sino a la local. Porque según Matute, él es juez y parte de ella. Entonces no lo dejan funcionar a estas personas. Pero como no hay nadie, ya se fue Miguel Sanlúcar, pues, ¿no? Y las personas que están ahí son ñofas. Yo he ido a pedir servicio, le he dicho, ¿cuál es el problema? Porque usted no interviene, le digo, por ejemplo, en el cuerpo bombero se lo están llevando en peso. Los espartanos. Y voy a hablar de este señor Jimmy Aguirre. Este señor Jimmy Aguirre se quiere tomar el cuerpo bombero. Se ha tomado el cuerpo bombero. Tiene intimidad a las personas. No. Él es delegado, él no puede opinar ni nada. Pero ahí están, pues. Este problema que viene, los cambian así como cuando tú jugabas como
1: el ajedrez.
4: Tú te pones allá, tú te pones acá y los mueven. Ahorita se han tomado como directores. Y mira que hay un certificado que le dan a este Jimmy Aguirre, ¿no? Que se tiró al pozo y salió con un diploma y se ponen como los mejores más antiguos del cuerpo bombero. Eso es un abuso.
0: ¿Sí? Son las 7:25. Héctor Velastegui escribe: esa tubería de agua que viene desde Calope tiene más de 25 años instalada y requiere inspecciones periódicas. Lo dijimos la semana pasada.
1: Invitémosla a Héctor Velastegui. Sí, tú tienes contacto de él.
0: Sí. Mira, es verdad, lo que dijimos la semana pasada.
1: Claro.
0: Falta mantenimiento. Creo que ni siquiera van a ver por dónde.
1: Y no
0: pasa,
1: solo esta administración, de las administraciones anteriores debieron haber mantenimiento permanente, sí. Periódicamente alguna planificación, ha de haber dejado el que construyó, me entiendo que era Coandes, que tiene que dar mantenimiento, pero no hay.
0: A ver, Germán, ¿cuál es la solución? ¿Qué solución damos?
4: La solución aquí es que los concejales tienen que apretar más al señor Barro. El señor Barro está mandando a la indefensión.

0: corrupción, está cometiendo un error muy grave dentro del sistema que tenemos nosotros del agua. Yo ya he dicho que el municipio tiene su departamento legal, pero han puesto una compañía tercera que son las mismas de Domínguez.
1: Sí, sí.
0: ¿Sí me explico? Entonces, ¿qué pasa ahí? Yo dije que se tiene que mandar una acción de protección para que la cuestione, porque dice, yo puse en el tiempo como es de Amagua, cuando yo estuve, cuando el agua se hizo potable, había el mismo problema, porque ¿qué le echan aquí? El agua amonio cuaternario y el cloro, y eso va en contra de la salud, porque eso puede producirse una úlcera y después una gastritis, y después una gastritis lo permite, un cáncer y después una metástasis. A eso vamos. Okay. Y el agua está así, y el problema tiene que venir el señor presidente. Ya hay una orden del técnico Oscar Morán del ARCA. Aquí se trajo el ARCA de Quito y el ARSA, pero no hacen nada. Entonces yo ya cumplí con lo que tenía que cumplir como demandando el agua, porque el agua la tengo demandando de aquí desde el 2014. ¿Cuánto estamos ahorita?
2: 26 años. Y nada todavía.
0: Y nada, entonces...
2: Perfecto, Germán. Esperemos que se solucione esto, que pare en bola el problema del agua que tiene acá en Quevedo. Aquí falta que les pongan nada más azúcar y tienes agua de este jugo de tamarindo.
3: El señor que está allá de gorra.
2: Él es culpable también. Él es culpable. Que yo no fui. Y ya estoy alejado. Nada. Culpable. Gracias, Germán. Es un amigo. Gracias, Germán, por acompañarnos. Bueno, ya sabes, siempre
0: entonces, estamos para conversar. Entonces, como vamos a esperar, pues, ¿no? Porque el tiempo es el tiempo, pero lo que yo digo es que el señor alcalde Alexis Matute ha hecho lo que le da la gana y nadie dice nada. Ha violentado el sistema legal, pero ahí está, pues. Queremos también...
2: Ya vamos para allá. Tranquilo, hermano.
0: Allá nos vemos.
2: Gracias, hermano. Muy amable. Vamos a la pausa. Okay. Ya retornamos.
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0: 7:33 minutos. De escucha bien, donde hay agua potable tratada en Quevedo. ¡No hay agua en Quevedo!
1: No hay agua.
0: No hay agua en Quevedo. No
1: hay agua en Quevedo, si hay agua, si hay agua en Quevedo.
2: No tenemos ni con qué lavarnos la nalga. O sea que nosotros no valemos. ¡Queremos que venga el alcalde, carajo!
0: Está peloteando, no se preocupe, señora. Está peloteando.
1: Bueno, 7:33. Un saludo para el concejal Orlando Barros. Lo estuve llamando la semana pasada. Lo estuve llamando para conocer sobre la renuncia del... como director cantonal.
0: Y una vez que voy a acuerdo públicamente, para el día pagado. Miércoles lo invitamos. Y a
1: el día
0: siete.
1: Miércoles, 7 de la mañana. 15,
0: 7,
1: no, 15. 7 para aprovechar la presencia de él, que hay que bastantes temas que tratar.
0: ¿Y tú te quedas aquí, pues?
1: Ya a las 8 me voy.
0: Pero no te,
1: a las 7,
0: donde
1: a 7.
0: No te escuchan, pues.
1: No, allá me pagan, en cambio, puntual.
0: Ah, esto en el municipio, por
1: aquí sacas. Me está debiendo 18 días ya.
0: 18 días. O sea, si te fuera el municipio con 3 meses, estuviera ya.
1: Yo estuviera muerto.
0: Claro. 7:34. El día de ayer fue un bonito, es que es bonito también el espectáculo.
1: La fiesta, claro, y cuando se mira bonito. El toro de afuera también es bonito.
0: Ahí me, ¿no? No sé por qué ayer me acordé de ti.
1: ¿Por qué?
0: En la elección del sindicato.
1: Ah.
0: No sé por qué me acordé de ti, Palacios, ayer. 2010.
1: Conmigo hubiese sido más dinámica.
0: 2010. Claro. Me acordé de ti, Roland.
1: Claro.
0: ¿Sí te acuerdas?
1: Claro.
0: ¿No?
1: Ahí estuve yo como coordinador de mesa.
0: Sí, claro. Me acuerdo. Sí nos acordamos, Fernando, ¿no?
1: Claro. Fernando este estaba señor, ahí,
0: ¿no?
1: Pues claro.
0: De este señor, sí nos acordamos, ¿no? Sí, recuerdo. 7:34. Ayer fue un bonito espectáculo. Digo espectáculo porque la elección del sindicato siempre llama la atención aquí en Quevedo. Estaba peleado. Yo sí pensé que, y lo dije así hoy en la mañana, que Fernando tenía las de ganar, ¿no? Tenía la votación. Pero no pensé que iba a ser con tanta diferencia. ¿Sí o no, Rolando?
1: Claro.
0: No pensé. Que iba a ganar, pero no con tanta. 245 a 215. 545, perdón, a 215. Hasta memorizado tengo la votación el día de ayer en el sindicato. ¿Qué tal, Fernando? ¿Cómo estás?
3: Arnulfo, ¿cómo estás? Buenos días, Rolando. Buenos días. Bueno, se siente la ausencia de Tañita hoy día aquí, sí, en el programa. Agradecerle a ustedes por la oportunidad de estar acá, poder saludar pues a la clase del volante, a los compañeros activos, a los exonerados, a los conductores que sin ser chofer profesionales fueron parte importante de este apoyo el día de ayer, a todas las autoridades que estuvieron pues y que fueron parte de este proceso, agradecer a Quevial, a las Fuerzas Armadas, a la Policía Nacional, a la prensa que estuvieron ahí también, al teniente político, y de alguna manera fue un proceso emotivo en el cual pues se vio compañeros que muchísimos años no están por acá y que han venido a este proceso eleccionario. Y se vivió una fiesta democrática, Arnulfo, en el cual pues ya se dieron a conocer los resultados. Hasta ahí terminó todo. Ahora sí, a chapa adelante y juntos.
0: ¿Tú tenías fe que ibas a ganar con esa amplitud?
3: Bueno.
0: ¿O no, que ibas a ganar simplemente?
3: No, íbamos a ganar y teníamos hecho un exit poll voto a voto de los compañeros que 100% nos iban a ayudar votando por nosotros. Pero rebasamos las expectativas, Arnulfo, porque realmente nosotros teníamos 470 votos. Entre
1: ¿seguro?
3: Activos, sí, seguro. Mira, teníamos 150 activos y sacamos 178. O sea, subimos. Uh-huh. Y lo mismo en el estado, en el tema de los exonerados, pues también subimos. Por eso es que subió.
0: ¿Cuál es la tercera mesa que dieron una paliza ahí?
1: Los exonerados.
3: Sí. Los exonerados.
0: A ver, vamos a ver. La primera era de los activos.
1: Activos, sí. Activos en orden ya. Alfabético.
0: La segunda era los jubilados.
1: No, sí. Activos. La tercera
3: es jubilados. No,
0: no. Jubilados, ¿no es cierto?
3: La primera activo y las otras dos y tres.
1: Dos y tres jubilados.
3: Sí, jubilados.
0: ¿Y cuál es la diferencia entre el dos y la tres? Porque en la tres la paliza fue grande.
3: Sí, casi 200, 190 sí. Y...
0: ¿Por qué? ¿Quiénes bueno. votan en la tres?
3: Los socios exonerados.
1: Claro, por orden alfabético, entonces, Arnulfo, te explico. Entonces, una sola mesa entendí. Para los activos.
0: Ya, y dos para
1: dos
0: los
1: jubilados. Dos y tres jubilados van en orden alfabético. Sí, entonces, sí. Van los en la tres van los Palacios, los Zambrano.
3: Los Vera.
1: Los Vera.
0: Macías. Los Aún.
1: No, Paón, ¿cómo vas a ir ahí aún?
0: Claro, pues también son algunos.
1: No.
0: Ah, la dos, el H. Está bien.
1: Ahí, si tú hubieses sido afiliado, Varela también iba en la tres.
0: Pero iba en la tres. Claro.
1: Fernando, ya
0: pero como ahora, no quisieron afiliarme.
1: Gracias a Dios.
0: Ya no está aquí.
1: Ventajosamente. Sino, ¿cómo
0: quien te no me quiso sindicato? Poner, ya no está aquí.
1: Y te está esperando. Fernando, 545 votos de 1,000 socios que somos aproximadamente. Tienes el respaldo de la mitad. ¿qué hacer para llegar en su totalidad un gran porcentaje de la mayoría?
3: Bueno, invitarlo a ser parte de este nuevo proyecto. Es lo que he venido haciendo, Rolando. Desde el inicio de mi administración 2022 hice un llamado. Ya tú ves las puertas abiertas y ayudando a todo compañero, e inclusive tú ves hoy día la diferencia de compañeros que nunca estuvieron conmigo en la otra elección y que hoy día están con nosotros por los cambios que hemos generado. Hay gente de otras ciudades que ni siquiera han conocido al secretario general, pero que ir a Guayaquil, a Manta, a Puerto Viejo, a dejarle un bono de Navidad, ha hecho que las cosas cambien. Oiga, me dio mucho gusto ayer, Rolando, y a manera de anécdota, yo le fui a dejar a un compañerito a la ciudad de Guayaquil en la 25 y no sé cuánto, el bono. Oiga, qué contento ese señor. Regresé al siguiente año y casi me hace llorar. Me dio un reloj bien bonito. Y le digo, no se moleste. Y todavía lo conservo. Y ayer llegó, había venido en carro de pasajero y me dijo, compañero Fernando Vera, yo a los procesos de elecciones nunca venía porque no veía la intención del dirigente de preocuparse por los socios jubilados que estamos lejos de la ciudad. Y hoy he visto en usted que tiene una preocupación inmensa de ir hasta donde estamos a entregarnos ese bono para que nosotros no gastemos. Y por eso hoy día he venido a votar.
0: Y vino con otro reloj ahí nomás ya.
3: No,
1: ya sin reloj.
3: Ya sin reloj.
1: Claro,
3: ya
1: sin reloj.
3: Entonces, mira, esa es la gratitud del socio.
1: Y eso hay que valorarlo mucho.
3: Definitivamente.
1: Fernando, ¿vas a hacer cambios administrativos en el interior? ¿Vas a oxigenar? ¿O estás contento con el trabajo que han
0: realizado?
1: El
0: equipo ganador no se cambia.
3: Mira, Rolando, hay veces... bueno, yo creo que tengo un corazón demasiado noble y bueno.
0: Cayudo, dice un amigo, bien sí. Cayudo, dice.
3: Y cuando iniciamos la administración 22-26, opté por mantener a todas las personas que estaban ahí. Porque tú sabes, en esos tiempos la otra candidatura decía, si yo llego, los voto todos, voy a cambiarlos a todos. Pero
0: en
3: hay
0: el 2022, ¿quién era el otro rival en el 2022?
3: Don Guido Mendoza.
0: Dos listas de uno más.
3: Sí. Correcto. Entonces, ¿qué sucedió? He mantenido algunos funcionarios en el tema administrativo que no han sabido valorar lo que le hemos dado, la estabilidad laboral que le hemos dado en 4 años y que han servido más bien para pasar, para hablar, para pasar información al otro candidato. Entonces, no tiene razón de ser.
0: Yo no veo lealtad, tenemos lealtad, no
3: lealtad. Tenemos que generar cambios. Ya me veo obligado porque realmente ellos no han valorado el trabajo que yo he hecho y la estabilidad que les he dado, y por ende pues tengo que tomar decisiones por el bien de la institución. Entonces, bueno, esperamos terminar este periodo, que es hasta el 24 de junio, y luego con el comité ejecutivo analizar pues y tomar decisiones en beneficio de nuestra gente.
0: ¿Qué se podría reajustar, por ejemplo, del nuevo periodo ya que viene en el mes de junio que inicias? ¿En qué reajustarías tú la administración?
3: Bueno, el primero, Rolando, y hoy día lo hago públicamente, y quiero, y mira, ni siquiera lo he dicho, por un tema de campaña que debería haberlo dicho. Primero, bajar el sueldo al secretario general. Porque en una reforma estatutaria se analizó y la Asamblea General aprobó el sueldo ya estatuido dentro del estatuto. Y yo estimo que hay que desde ahí empezar, ¿no? Bajando el tema económico.
1: ¿Cuánto es el sueldo ahorita del secretario general?
3: 9 salarios básicos.
1: ¿9?
3: Por escuela, por todo, ¿no? Ah. Escuela, gasolinera y sosichoque. Pero yo pienso que hay que reducirlo. Primero tengo que empezar por mí y después analizar.
1: Pero eso tiene que ser una reforma estatutaria.
3: Bueno, lo podemos también, yo creo, Rolando,
1: porque sacaron 9 por 5, 45, más de $4,500 mensuales, mucho. Tomando en cuenta que el sindicato.
0: Pero va a ser un pedido directo de
3: claro, sacamos una resolución y.
0: Él va a decir clarito, y bájale a mí. Es como que tú me digas, Arnulfo, bájame el sueldo en Radio Única.
3: No, y tenemos que hacerlo.
0: Sí, Rolando, si él me pide, yo le hago caso, pues, ¿sí o no?
3: Pero tú no le bajas, ¿sí? tú trabajas bastante.
1: Y todavía me está debiendo 18 días, no me paga. Fernando, entonces, pero es una resolución, pero está en el estatuto, ¿no es cierto?
3: Sí, está en el estatuto.
1: Está en el estatuto, eso tiene que hacerlo bien hecho, porque si no a la larga puede tener inconveniente, porque tiene que haber una asamblea, no hay que apresurarse, una asamblea y que se baje, porque tiene que ser un bien de servicio el ser dirigente del sindicato de choferes, en todas las carteras. Yo estoy convencido que...
0: No, pero igual debe tener un sueldo...
1: Sí, pero no de $4,500.
0: Claro, lo que dice
3: Fernando. No, pues, en antes ganaban más, pues. Si más. Usted te saco, claro, pues. Y usted no vio ese día ese documento, claro. 3 mesecitos, 8,400, como director de la escuela. 3 mesecitos, solo de escuela. Aparte claro. De eso...
0: Y acá le estoy diciendo, el propio secretario está diciéndolo. Claro. Hay bien. Que bajar. Ya es un buen síntoma... De que el propio secretario dice, porque muy pocos que hacen eso. Pues.
1: Claro.
0: Como que yo aquí en Radio Única me baje el sueldo.
1: Eso sería conveniente que a mí me suba.
0: Claro. Sería difícil que yo me diga, yo quiero bajarme el sueldo. Bueno, difícil escuchar eso.
1: Sí.
0: Pero bueno, si se va a dar por alguien, que eso se ha invertido más bien al sindicato.
1: Con relación a la gasolina.
0: Lo que pasa es que el Palacio no quiere. ¿Sabes por qué? Porque él piensa que va a ser el próximo secretario.
1: No, pero
0: y él quiere subir, pues más bien.
1: No, es que el secretario lamentablemente, perdón, el sindicato lamentablemente tiene demasiados exonerados. Y eso hay que oxigenar, porque ¿cómo?
3: Ya tú eres exonerado.
1: Yo soy exonerado, yo no pago nada ahí.
0: Pero ¿por qué si tú eres joven todavía, caminas, juegas, chupas, haces todo?
1: Pero es porque mi papá a muy temprana edad me afilió al sindicato, entonces cumplí los 25 años. Mi hermano también es exonerado. Fernando, ¿qué se va a hacer por la gasolinera? ¿Qué es la gallina de los huevos de oro del sindicato?
3: Bueno,
1: hay que cuidarla.
3: Eso es lo principal, Rolando. Vamos a viajar a Santo Domingo. A pesar que ya tuvimos una reunión, sino por el tema de ese candado, lo dejamos ahí. No había contratos dentro de las estaciones de servicio de ninguna, pues ya tengo los contratos de las 2 estaciones de servicio, pues, y ahí dice que los contratos fenecen en junio del 2027, creo. Entonces, hasta eso vamos a adelantar, pues vamos a conversar con otra comercializadora para ver, pues, y tratar de cambiar la imagen de la estación de servicio. Hoy vemos Petrol Río, es una comercializadora, pues, que por aquí, por la vía Babahoyo, ha realizado cambios importantísimos en estaciones de servicio, que hoy día tú ingresas y realmente vas a un baño que está interno y ya ves lo que hay en el hipermarket, y tú vienes y te sientas, te
1: comes. La que está pasando, por ejemplo, yo he entrado la que está en la Ercilia, por ejemplo.
3: Sí,
1: bonita. Yo he entrado la que está pasando Ventanas,
3: a mano derecha. Las Cañitas.
1: Oiga, obligatoriamente el subconsciente, entro al baño y obligatoriamente tengo que comprar algo.
3: Y uno se sienta. Y claro. Pide cualquier golosina, pide una cola, pide un sándwich, pide... hay unas que inclusive hay hasta almuerzo. Mira, la que está en la variante Babahoyo. Hace un almuerzo rico. Sí, ¿también?
1: Y venden unos ricos helados Rey Paleta, se llama, sí. Que son del Oriente Ecuatoriano, esa franquicia. Y siempre entro allá a comprar el heladito.
3: Entonces, en eso estamos enfocados hoy en día, pues ya de poder irnos, conversar, planificar, para poder cambiar la imagen de las estaciones de servicio nuestra.
1: ¿Qué hacer con la gasolinera de Sosichoque?
3: Bueno, ese es un tema que ayer que vinieron unos compañeros de Guayaquil me preguntaban ese tema. Yo pienso que lo más importante es ya terminar de liquidar a los compañeros que tienen acciones. Pero bueno, me decía uno de ellos, en antes pagaban 2 por 1, uh-huh. O sea, $24. Hoy nosotros hemos subido a 3, pero el compañero conversaba conmigo, me dice, ¿usted cree que es justo que pusimos 300,000 sucre en una época que la plata valía y que mucha gente vendió una bicicleta, empeñó un televisor porque nos dijeron que íbamos a recibir grandes utilidades? ¿Y las utilidades cuáles son? Ni un dólar.
1: ¿Y quién va a estar al frente de la administración de la gasolinera de Sosichoque?
3: Bueno, el estatuto habla de el secretario general.
1: Pero puede delegar también.
3: Sí, también claro. Puede delegar, sí. Eso vamos a ver, Rolando, para primero asesorarnos con alguien que conozca en el tema de compañía y proceder a liquidar, pero ya como...
0: Esa Sosichoque, el dueño del sindicato.
1: Sí. No, accionista, son mayor accionista.
3: El mayor accionista.
0: Y son accionistas, sí, también, ¿no es cierto? ¿Quiénes son accionistas ahí? ¿Cuántos hay?
1: Los socios más el sindicato que tiene más el...
3: Ahorita como el 80 y algo más.
1: 80 y pico. Sí,
0: el resto son todos los socios.
3: Sí. Al inicio era 51.
0: ¿Los socios también?
1: Accionistas.
3: Al inicio era 51 y 49 los socios y 51 el sindicato. Claro. Pero han ido vendiendo, el sindicato le ha ido absorbiendo y ahorita creo que estamos cerca de 90 ya. Pero...
0: ¿Y una acción cuánto cuesta?
1: Te vendo si quieres.
0: Por eso, ¿cuánto cuesta?
3: $12.
0: Si hago negocio con Palacio.
3: $12.
0: ¿Una acción?
3: Sí.
0: ¿Cuántas acciones tienes tú, Palacio?
3: Rolando debe tener bastante.
1: Ahí tengo un problema que lamentablemente no esta, la anterior también no me soluciona. Mi papá murió en el 2004. Mis hermanos, con posición efectiva de bienes, es que tú no sabes de leyes también, con posición efectiva de bienes me dan las acciones de mi papá para mí, más las acciones mías y más las acciones de un consuegra.
0: O sea, tú les quitaste a tus hermanos las acciones.
1: Ellos me regalaron. Entonces,
0: entendiendo, ¿no?
1: Hasta ese momento, esa exposición efectiva de bienes, de esas acciones, no me dan a mí.
0: ¿Y tu hermana te dio también?
1: Mi hermana, claro.
0: Aprovechaste que, bueno.
1: Entonces, no me dan solución. ¿Por qué? Porque las personas que estaban en la Solsichoque no conocen de esa
3: manera. Pero si entregaste la posesión efectiva.
1: Claro, notarizada, y no solo eso, pues de todos los bienes de mi papá, de lo que tenía, sí, sí, sí, nos regaló. Pero dentro de eso está una cláusula de la posesión efectiva de las acciones numeradas de tal a tal. Y Navia, después fue el otro, Bálava, no me solucionaron ese problema. Por eso en asamblea yo dije, ya, ¿cuál es la solución? ¿Terminó tu periodo? Y tampoco.
3: Ya,
1: ahora pido con el asesor que está aquí, me solucione eso. O por lo menos vender a la gasolinera pues, todas las acciones, porque yo estoy convencido que no tienen que tener accionistas. Tienen que ser
0: ¿cuántas acciones tienes tú?
1: Creo que eran 12 cada socio.
3: Sí, sí, 12 cada socio.
1: 12 mías, 12 mi papá y 12 de un consumidor que le compré 36 acciones.
0: Vamos a hacer negocio.
1: Contigo ni a la esquina con negocio.
3: No, ya te voy a revisar, Rolando, porque hay que ir finiquitando ese tema.
0: Claro, es Solsichoque, ¿no? Solsichoque. Sí, sí, sí. Fernando, yo me llama la atención la gasolinera que está acá arriba, ya una vez que ya ganaste la reelección. Esa gasolinera, ¿por qué no le dan otro toque? Tú dijiste que no se podía, que estaba un candado. Hay que sacar ese candado, pues, de una vez ya. Ver la forma de sacar ese candado para hacerla moderna. Debe ser moderna esa gasolinera. Sí. ¿Se ha pensado en eso ya?
3: Sí, sí, sí, sí, Arnulfo. Vamos a realizar, pues, en esta semana, pegarnos un viaje, pero está cerca, Santo Domingo está cerca, y armar una reunión con el presidente de esta comercializadora, Petrolríos, en concreto, porque usted sabe, yo ya he conversado mucho de este tema. Petrolríos fue la empresa que le hizo a Flota Bolívar la estación de servicio.
0: Ah, ya, ya, la estación buena.
3: ¿Y qué hizo Flota Bolívar? Puso la tierra, pero ellos pusieron todo. Y no pusieron un centavo, pero de la misma venta de combustible le saca un centavos y eso va para Petrolríos. Y así va pagando, pero tiene una estación de servicio
0: moderna,
3: bonita.
0: Eso es lo que digo, moderna. Acá es la ubicación que tienen ustedes, espectacular.
1: Estratégica. ¿No? Fernando, yo sí quisiera, ¿no?, que por parte de la Secretaría Jurídica, de todo el Comité Ejecutivo, se elaboren reglamentos. Nosotros como socios tenemos que colaborar también con la gasolinera. Reglamentar que, por ejemplo, se me viene la idea, que yo como Rolando Palacio, socio del sindicato, mínimo tenga que consumir en la gasolinera cierta cantidad de galones. Los que no tienen carro, por lo menos que haga la gestión, un nexo, que el Arnulfo Obrera, que no es socio, ayude a que consuman en la gasolinera. A hacer un reglamento. Es que,
3: Rolando, debe haber un incentivo, ¿no? También por la compra de combustible, claro, por la puesta de combustible. Bueno, ahorita ya aquí en Quevedo no he visto, pero en otras estaciones de servicio sí he visto que hay unas llantitas, que hay un galón de aceite, que hay esto, y que te dan un ticket, que pones tanto de galones de combustible y te incentivan al conductor a que ponga combustible ahí, porque cada mes están rifando y la gente se está ganando un premio. Entonces, esas cosas también es importante.
0: Como Palacio regala al taxista, $1 le regala.
1: Nosotros no regalamos.
3: No le cobran. Él es como
0: al taxista.
3: Él es como Víctor Gómez, no le cobran. Saca un billete, le dice vaya.
0: Por ejemplo, ¿cómo es eso? No dan $1 al taxista.
1: Dan hasta dos algunas locales. Pero nosotros no.
0: ¿Por qué no pagas?
1: Porque nuestro universo de clientes es de clase media hacia arriba. Entonces, la clase media sí tiene carro y va solito, como el que sabemos, que va en carro propio.
0: Pues no lo mire.
1: Fernando, En lo que tiene que ver, por ejemplo, a la situación económica del sindicato, en la presentación de balance, uno que medio conoce, a mí me preocupa eso, porque a largo plazo hay que ir ajustando la llave. ¿Vas a ajustar la llave también en malgastos?
3: Rolando, te estoy diciendo, vamos a empezar por el secretario general y hay que ya, de alguna manera, reducir gastos, hay veces innecesarios, ¿no? Innecesarios porque realmente, el otro día hacíamos una revisión de estación de servicio y veía que ahí en diarios hay demasiados gastos. Entonces fuimos, nos reunimos y hicimos un llamado a los empleados, porque hay veces hay valores de que piden para movilizar al centro, entonces para venir a la oficina a que el secretario general firme un cheque. Entonces yo digo, no, en todo caso yo también es responsabilidad mía de poder ir allá y firmar y ahorrar ese gasto, porque nosotros tenemos una dieta, pero ¿y esa dieta para qué? Para eso, pues, efectivamente, para movilizarte, para ir allá, para gestionar, para toda la labor que realiza de la institución. Entonces, hay que ver, pues, reducir el tema de gastos para poder ir en el tema económico mejorando.
1: Yo creo que también tienes que exigir dentro del Comité Ejecutivo. Hay carteras que lamentablemente no funcionan. Y no es culpa a veces de ellos. ¿Por qué? Porque no hay un reglamento que se tiene que hacer. Por ejemplo, en tránsito de habilidad, poco nada se hace. Otras carteras que poco nada se hace. Entonces, si me siento cruzado de los brazos, yo como secretario de eso, delegar responsabilidades para que todos trabajen, pues, Fernando, porque están ganando una dieta.
3: Así es. Sí. Y te escuché que algún rato en una asamblea, claro, también dijiste eso, ¿no? Que solo los informes. Finanza este y también más. Debe haber informes de la otra cartera
1: porque
3: que realiza
1: el estatuto, porque dice el estatuto.
3: Porque dice el estatuto, correcto. ¿Cuál es la función de sindicalismo y cooperativismo? ¿No?
1: Claro.
3: ¿Cuál es la función de tránsito y vialidad? Tiene que generar, planificar. Bueno, ahorita está ahí Samir en una cartera y ya me dijo dentro del plan de trabajo, inclusive.
0: No, le gusta trabajar, tiene que aprovechar. Ahí me gusta cuando la gente está pila.
1: Tiene que aprovechar bastante.
0: Mira, Wilson Navia escribe. Para ti, Rolando.
1: Ya.
0: Arnulfo, buen día. Claro algo. Nosotros le hemos querido dar paso a lo que pide Rolando, lo de las acciones.
1: Uh-huh. Pero.
0: Lo que pasa es que las acciones del papá es herencia y no somos nosotros. Es la super de compañía la que exige que tienen que ir las firmas de los demás beneficiarios. Mira.
1: Yo soy titerío.
0: Eso sí, choque. Esta no es el único caso de Rolando, dice. Que no eres el único caso.
1: Pues entonces, ¿por qué no le dieron solución? Pues entonces, si hay la posición efectiva de bienes notarizada, no solo de ese bien, sino de todo lo que tiene mi papá, entonces, ¿por qué nosotros sí? Y esta que es minúscula, no.
0: Mira, entonces, yo te iba a comprar las acciones, pero ¿cómo usted piste antes? ¿Cómo? No, tampoco tiene problemas yo allá. ¿Sí o no, Ronald?
3: Dile que te las obsequie mejor. Pues
0: obsequie mejor.
1: Vamos acá. Fernando, en otro tema que me parece importante también tratar en este día, yo creo que tienes que dar permanentemente cursos de relaciones humanas, de protocolo, porque en las asambleas, no solo en esta administración, los socios se dejan llevar por el pasionismo y todo, aprobado, aprobado, y el patucho que está allá, grita, aprobado, aprobado. No, tenemos que analizar con tiempo, dar los informes para que nosotros los socios, porque yo conozco de la honestidad tuya, conozco, no puede ocurrir nada malo, pero ir con fundamento, pelear por nosotros, decir sí, felicitaciones o una observación, sino con otros. Dicen no, que está en contra. Algunos me decían que yo estoy en contra. No es estar en contra, sino trabajar en beneficio de la institución.
3: No, sí, Rolando. Y me alegra que te cuento que el último día de la campaña llegó el licenciado Miguel Payo. Y me gustó porque me llegó a ofrecerme para este tema que tú estás ahorita hablando, para poder impartir conocimientos a los socios, a los funcionarios, a los instructores, porque también hay falencias ahí. Hay gente que hay veces nos ha llamado la atención por algún instructor y de alguna manera yo pienso que hace falta el tema de la capacitación. Y conversé, ayer estuvo el licenciado Miguel Payo y conversamos sobre el tema y le dije que sería importante su aporte para poder ir planificando, pues, este tipo de eventos para así que la gente también vaya preparada en una asamblea, porque es bonito, ¿no? cuando tú puedes deliberar con altura y con capacidad y conocimiento, porque a veces hablamos sin saber el tema, y entonces eso genera controversia, y eso es lo que tú dices, que la gente solo grita y aprobado, claro, y aprobado, y aprobado. Y tú sabes que esto no se ha manejado ahora, pues esto ya viene
1: desde atrás tiempo.
3: Entonces,
1: Para finalizar, Fernando, porque tenemos que irnos.
0: O te vas tú, yo me quedo.
1: Tú te quedas con él.
0: Claro, yo me quedo.
1: Este Fernando.
0: Pero no te escuchan.
1: Yo creo que por un error involuntario tuyo, porque para mi concepto como socio del sindicato, creo que ha jugado un rol importantísimo en el trabajo. Gonzalo Rivera.
3: Gonzalo Rivera.
1: Gonzalo para mí pasa la historia por ser uno de los mejores secretarios de Protección Social. Él fue fundamental para tu reelección. ¿Te olvidaste de nombrarlo?
3: Sí, no, yo...
0: yo lo defendí el otro día afuera del sindicato.
3: La verdad que Chalito tiene un carisma único. Algún rato hasta me le molesté porque veo la ambulancia cruzando una gabarra, pues. Él, el doctor, la enfermera, y yo me quedo y yo no he sabido. Y enseguida lo llamo, pues. ¿Tú crees que se va agua abajo esa la ambulancia y te ahogas tú? No, me dice, fue a visitar a Virgen de Fátima, a la Manga del Cura, unos compañeros. Que ahora, yo digo, ese es el trabajo que él hizo.
0: ¿Y si vinieron?
3: Vinieron a votar. Tres compañeros.
0: La gente agradecida.
3: Porque, oiga, ¿a dónde no fue Charlo Rivera? Fue al Bimbel Tuachi. Fue a lugares lejos. Se tomó la molestia y tuvo la paciencia y gentileza de ir a esa gente y de coger a un compañero con discapacidad de la mano, llevarlo al área de salud, retornarlo otra vez a la casa de ellos. Realmente son cosas que nunca se vieron y que ningún secretario de Protección Social hizo.
0: De tu equipo que está por culminar, porque esta gestión termina ahora en junio, ¿no?
3: Sí, 24.
0: 24 de junio. ¿Crees entonces que esa cartera fue la que mejor te dio resultado?
3: Sí, definitivamente creo que él se puso el overol y desde el inicio hubo un cambio total, pues. Los días sábados y domingos, hacerte el pelo a la casa, compañeros que no pueden movilizarse.
0: Y llevar el peluquero a la casa.
3: A la casa.
1: Y la peluquera, Yané. Ella me corta. Más luego
0: y no te iba a la casa, no te mandaba.
3: Entonces, mira, esas cosas las han valorado los compañeros socios, más que todo exonerados, porque han estado en situaciones difíciles y a la esperanza del compañero Chamorro, hacerle el cabello, las barbas, han sido cosas que realmente nos han ayudado y la gente pues ha apoyado.
0: 8:01, hacemos una pausa, ya regresamos. Estamos conversando con Fernando Vera, flamante reelecto secretario general del Sindicato de Choferes de Quedo. Ya volvemos.
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0: para perder.
1: 8:08, J.C. Delgado, felicitaciones al amigo, al dirigente y al guerrero de la vida, Fernando Vera. Mi reconocimiento a todo su valioso equipo de trabajo, merecido triunfo, bendiciones y éxitos. Miguel Rodríguez, ve, Rodríojas. Felicitaciones, Fernando Vera. Atentamente, Rodríojas. José Manuel Labor de Cano, buen día, estimados amigos de Única. Felicitaciones, Fernando Vera, con ese triunfo contundente y respaldo de los choferes. Ay, ay, ay, bueno, aquí un montón de mensajes que está llegando. Fernando, ya en la recta final de la entrevista, la campaña ya terminó, ¿no es cierto? Ya aquí no hay enemigos, sino contrincantes que hubo. ¿Cómo será la relación aquí adelante con el otro bando? Que me imagino que hoy deben estar un poco golpeados, porque es normal también, pues, ¿no? ¿Cuál va a ser la relación interna ya?
2: Arnulfo, mira, yo he sido uno de los que siempre he promovido que cuando hay una participación en un proceso electoral, no es enemigo, es un acto democrático.
1: Contrincantes políticos, sí, en este caso gremiales.
2: Sí, democrático, que lo único que hacemos es apoyar a un compañero y acá apoyamos a otro. Entonces, yo, por experiencia, en antes escuchaba que repetían y repetían que el enemigo será enemigo para toda la vida, porque era un adagio de un dirigente antiguo que decía eso. Y yo decía y pensaba, pero eso no es enemigo. Cuando yo llegué como secretario general, ganamos las elecciones y al día siguiente abrí la puerta a secretaría e invité a todos los compañeros.
1: Y yo he visto gente que estuvo en contra tuyo en el 2022.
2: Sí,
1: o sea, no estuvieron en tu candidatura.
2: No, no.
1: Y ahora son grandes amigos contigo, sí, partidarios contigo.
2: Correcto, porque yo los invité a venir y ahora aprovecho la oportunidad para hacer una invitación también y aportar con ideas, con conocimiento, para poder sacar a la institución adelante, porque el sindicato no es de Fernando Vera ni del Comité Ejecutivo, es de 1,000 y algo más compañeros que debemos aportar. Ya vamos a invitarlos a hacer una reunión de trabajo para opinar y buscar que esa institución fuerte que siempre ha sido siga siendo y buscar mejorar en las cosas que no están bien. Porque no es que todo es color de rosa, Arnulfo. Hay cosas que falta por hacer. Y hoy en día buscamos eso, cambiar la imagen de la escuela,
1: Fernando,
2: de conducción.
1: Después de los resultados de ayer, más o menos a las 6, 7 de la noche, que ya fue el resultado de las tres mesas, ¿se acercaron de la otra lista o te llamaron un mensaje para reconocer el triunfo, saludarte, felicitarte?
2: Te cuento.
1: ¿Alguien de ellos?
2: Nadie, absolutamente, porque no quedó nadie. Mi gente, sí, todo el mundo, pues, a felicitarme, a agradecerme, pero de la otra lista no. Lamentablemente, pues, bueno, ¿será que la victoria contundente les impidió hacerlo? Yo cuando participé y alguna vez perdí en un proceso eleccionario,
1: lo y ahí primero dolió, que hice, pues, 2010 con 9 votos, pues, sí, ay, por eso me acuerdo de Palacio.
2: Yo fui y felicité a los candidatos, porque de eso se trata, pues, uh-huh, ¿no? De ahí todo sigue igual y yo creo que de hoy día para adelante el sindicato es uno solo y tenemos que todos apoyar, pues, la causa para sacarlo adelante.
1: ¿Qué viene aquí adelante ya, Fernando? Ya terminas el periodo el 24 de junio.
2: Sí.
1: Viene la posesión.
2: Y en este lapso ya planificar el futuro de junio para allá. Ya vamos a empezar a reunirnos, viajar, buscar la manera, qué no está bien, qué...
1: Por ejemplo, ¿qué no estuvo bien y que lo vas a mejorar en la segunda administración?
2: Bueno, la estación de servicio, la escuela de conducción. Tenemos que también contribuir con el ornato de la ciudad.
1: La ahí farmacia.
2: La farmacia es otra cosa importante. También ya hemos conversado, pues, con alguien, porque necesito la persona idónea para planificar. Y bueno, hoy no podemos competir. Ya hemos hecho un análisis, hemos conversado, porque tenemos una farmacia muy pequeña. No podemos competir con las grandes farmacéuticas que hay en la ciudad. Uy, Sana, Cruz Azul.
1: Aquí nos tienen invadido esa farmacia.
2: Sí, entonces imagínate. Una Cruz Azul, una Sana que compra 10,000 cajas de una pastilla para la presión, ellos le regalan 2,000, 3,000, nosotros compramos 10.
1: No, pero los socios tuyos, los que más consumen, es la azulita.
2: No, ya no, ahorita no consumen.
1: Ponte la pared, hijo. Full, y acá un amigo también, jovencito, donde se utilice eso.
2: Entonces, el tema de la farmacia también, Arnulfo, es un tema
1: bastante importante. O sea, está pendiente, está pendiente eso para la nueva gestión que viene a partir de junio. Bien, Fernando, ¿y la fiesta dónde va a ser la posesión?
2: Bueno, ya vamos. No,
1: el acto de la nueva directiva, el nuevo comité ejecutivo.
2: Bueno.
1: ¿Dónde va a ser?
2: Vamos a verlo porque 24 de junio cae un día miércoles. Normalmente esa fecha, desde que estoy yo en el sindicato, siempre se ha hecho la fecha que es, cae un día miércoles, y veremos si lo podemos o vía recurso para nuestra institución hacerlo en el salón de actos. Ya sería de analizarlo con el comité ejecutivo. Si no, tenemos que hacerlo en un lugar más grande, pues e invitarlo a analizar el tema artístico. No soy muy partidario de hacer grandes gastos con grandes orquestas, porque hay la necesidad de medicina, de otras cosas, y pudiéndolo invertir en eso, hacer, podemos hacerlo con
1: algo que me llamó la atención y que me agrada a mí como quevedeño, básicamente, como ciudadano quevedeño, es no cerrar la calle 7 de octubre. Y en eso sí, lo dije al inicio del informativo con Rolando, y estuvimos de acuerdo con Rolando hoy. No lo dije el día viernes para que no se tome como que yo estaba parcializado hacia tu candidatura y no la de la lista 2, porque mi función como periodista es informar nada más. No lo dije el día viernes para evitar esos malos comentarios. Pero cerrar la avenida 7 de octubre el día viernes fue un crimen. O sea, cerrar para hacer un show artístico, para mí, yo nunca estaré de acuerdo. Y hacia allá vamos, quevedeño, vamos a hacer una reforma ahí. Cerrar la calle no puede cerrarse.
2: No, es que definitivamente tú sabes que, Arnulfo, Quevedo tiene dos calles principales. Cerrar la más Bolívar principal, 7 de octubre, realmente se genera un caos vehicular terrible. Yo creo que tú sí te acuerdas en antes, cuando era el día del chofer ecuatoriano, sí. El sindicato cerraba las calles.
1: Cerraba, sí.
2: Y armaba canchas de indoor y canchas de boli.
1: Eso no puede dar.
2: Llegó un momento que dijimos, no podemos crear un caos dentro de la ciudad, paralizar la ciudad por hacer. Ahora buscamos un sitio, alquilamos un complejo deportivo.
1: Así tiene que ser, Fernando. Y yo le escuché al candidato de la otra lista, que no estoy de acuerdo. Yo lo digo porque no estoy de acuerdo, no lo nombro por respeto, ¿no? Que si ganaba iba a regresar los shows, las fiestas. Ya no es pueblo, que hoy ya no es pueblo, disculpen, pues. Ya no es pueblo, pues. Cerrar las 7 de octubre. Imagínate la gente el día viernes cómo por aquí abajo pasaban los carros. Y tú en los labios vas leyendo, pues, las puteadas que van pegando. Normal, pues. O sea, eso no estoy de acuerdo yo. Y bien que tú utilices otro mecanismo para celebrar, como pues tiene que ser.
2: Y hay lugares donde puedes hacer una fiesta.
1: Va a ser un
2: couture, el tenis club, lugares donde puedes hacer una fiesta tranquilo y no interrumpe el desarrollo de la ciudad.
1: Yo sí estoy de acuerdo contigo. Sí. Ahí sí estoy de acuerdo contigo. Y mantener eso. Las calles de Quevedo no se pueden cerrar aquí. Necesitamos urgente ordenanzas. Bueno, pero no digo nada porque es por gusto. No van a hacer nada. Ya les falta 361 días, menos de un año, para que se vayan. 8:16 minutos. Suerte, Fernando. Suerte en tu nueva gestión a partir de junio. 4 años más hasta el 2030.
2: Ahí viene Rolando.
1: ¿Será que llega Rolando?
2: ¿Tú qué dices? ¿Tú lo conoces? Pues. Yo tú dices que tú lo conoces.
1: Rolando. Si yo lo asesoro, sí llega. Si no, no llega. Palacio le falta calle todavía. Suerte, Fernando, y todo tu equipo. A seguir trabajando en beneficio de los choferes de Quevedo, porque son ya personas de edad, ¿no?, que necesitan el apoyo. Y en eso sí tú tuviste el acierto. Primero abrí la puerta del sindicato. Yo a veces te iba a visitar, a conversar un rato. Y me gusta ver los digo con cariño los viejitos, con cariño, porque son personas de la tercera edad. Están sentados ahí conversando. Y unos hablan más que otros, ¿no? Y me ven, y licenciado, y comienzan a preguntar un poco de cosas. Y uno contesta, ¿no? Con su capuchino, el café, el pan, la galleta. Caramelos no le des mucho porque el azúcar después se le sube. Suspéndese los caramelos. Eso ha sido también un éxito tuyo, Fernando. Abrir las puertas.
2: Realmente, sí, Arnulfo. Abrir las puertas de Secretaría General, pues, ha sido lo que ha cambiado la historia de la institución, la imagen de la institución. Para mí los socios exonerados son los referentes de la institución. Y realmente qué gusto de verlos todos los días, ellos por reloj, y cómo llegan a saludarme, a conversar, y enseguida compartimos un desayunito. Hay veces, muchas veces, hasta un almuerzo, ¿no? Hay rato que no me he ido.
1: Que no se entere Palacio, no sabe Palacio eso. o si no lo vas a tener todo el día sentado para el almuerzo.
2: Y envío a comprar unos almuerzos, ahí tenemos unas mesas plegables y compartimos con ellos. Entonces, eso ha sido también importantísimo. Y dice
1: Palacio que Víctor Gómez va a tomar café, ¿cierto?
2: Sí, también le gusta el capuchino.
1: Ah, le gusta el capuchino.
2: Pero va de repente, don Víctor, no es todos los días. Y como es jubilado también.
1: Ah, jubilado también, ¿del sindicato?
2: No, del sindicato no.
1: Él es jubilado en otro sentido, no en el sindicato. Gracias, Fernando.
2: Gracias, Arnulfo. Pues y una vez más agradecerle a la clase del volante, a la ciudadanía que veo también que me han dado sus felicitaciones, siempre han contribuido en redes sociales hablando bien de esta persona, pues, y decirles que jamás los defraudaré, siempre a las órdenes desde ese lugar, desde el Sindicato de Choferes de Quevedo, pues, y una vez más mi agradecimiento a todos quienes estuvieron ayer en este proceso electoral y a la parte contraria, invitarlos a venir, a unirnos por el bien de la institución.
1: Gracias, Fernando Vera, secretario reelecto ayer acá en Quevedo, el Sindicato de Choferes de Quevedo. Vamos a la pausa, Pepín, ya regresamos.

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8:23. Oliver Miguel Vélez, felicitaciones a mi compadre Fernando Vera. Dios lo ilumine mucho en esta nueva etapa. Sonimar Cedeño, un secretario eficiente. Gracias también. Dade Joselito también, saludos. La gente está saludando. Jaime Humberto Troya. Gracias a quienes se comparten esta mañana. 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Saludos a la gente en Quichicho Vi que van rumbo a Guayaquil. Quichicho Vi, el mejor momento para pasarlo bien en Quichicho Vi rumbo a Guayaquil. 8:26 minutos. El, para ir ya sacando a limpio

0: Lo que se presentó el día de ayer acá en Quevedo, Fernando Vera ganó como secretario del Sindicato de Choferes de Quevedo, en una mañana y tarde democrática en los bajos del Sindicato de Choferes. Bien, por el sindicato, que vengan buenos días para el sindicato. 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Atención todos los días desde las 4 de la tarde en adelante. Estamos despidiéndonos. Mañana estaremos con más información sobre la parte de Quevedo, la para la política, cómo se mantiene Quevedo, la provincia de Los Ríos. Hoy no estuvo Tania Tarira con nosotros, está de duelo, ha fallecido su tía, pero en fin, ya estamos conectados todos los días en el informativo de Noti Única. Hoy a las 18 horas, la segunda emisión de Noti Única acá en Radio Única. Nos despedimos, gracias, buenos días.
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1: Fin del espacio publicitario. 8:37.
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8: 9:07.
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1: 9:17.
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1: 9 horas, 49 minutos.
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0: 30 minutos.
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1: 11:03.
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5: 11 horas, 41 minutos.
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0: 11:47.
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3: 12 horas, 3 minutos.
4: Hola, hola, mi gente hermosa, bienvenidos nuevamente al programa En Confianza con Mari, donde vamos a compartir de 12 a 1 de la tarde, compartimos información, motivación y mucha muy buena música. También agradeciendo también a todas las personas que nos escuchan 93.5 FM y también en las plataformas digitales. Ya saben, síguenos en las plataformas de Facebook como Única Digital, Instagram y TikTok. Y también estamos en YouTube como Única TV Digital. También tenemos activo nuestro teléfono 0981-332076. Por aquí quiero mandar un saludito a toda la Fuerza Amarilla de la ciudad de Quevedo, los transportistas que siempre están en la sintonía de La Pegajosa, todas las 5 provincias que llegamos, Santo Domingo de Los Áchilas, Cotopaxi, Bolívar, Guayas, Manabí, la gente Managua que también nos escucha de la 93.5 FM. Y bueno, vamos para animar un poco la música. Igualmente, mande sus mensajitos de feliz cumpleaños, saluditos al 0981-332076. Repito nuevamente, 0981-332076. Y bueno, con buena música y buena energía empezamos esta semana, así con buena actitud, con la canción de, vamos a colocar, de Sonríale a la Vida.
5: Noticia de última hora.
4: Y a ver, vamos a ver quién sonríe a la vida. A sonreír, porque la vida es una.

Y seguimos aquí agradeciéndole siempre a Dios y también sonriendo de la vida, ¿no? Siempre importante tener una actitud positiva a pesar de los momentos difíciles, porque independientemente de cualquier clase social, si tienes, siempre cada uno tenemos algo difícil que se nos presenta. Así que estamos aquí en el programa En Confianza con Mari. Escríbanos 0981332076. Quiero también enviar un saludo muy especial a todas las personas que están conectadas desde temprano. Escriban en los comentarios desde donde nos ven, donde nos escuchan. También en las plataformas tenemos en Play Store. También pueden descargar en Play Store Comunica 93.5 FM y pueden escuchar en sus audífonos o auriculares esta programación tan importante. Así que también las personas que están en las transmisiones también compartan para que pueda llegar más la información de La Pegajosa. Y bueno, el tema de hoy que vamos a tocar así y que igualmente seguimos con las canciones es mantener una actitud positiva en los momentos difíciles. A pesar de que, bueno, la actitud, a pesar de que el mundo se te caiga, de repente tengas miles de cosas que a veces no nos esperamos, porque hay cosas que no lo tenemos así como que controlado, no podemos controlar el ser humano. Ahí tenemos que tener esa actitud positiva, mente positiva, carácter y fuerza. Así que a veces la vida nos pone esas pruebas complicadas, pero nunca debemos perder esa esperanza. La esperanza es lo último que se pierde en la vida, así que cada dificultad que se te presente va a traer una enseñanza y una oportunidad para crecer. Así que vamos a agradecerle a Dios por este día y vamos a colocar una canción que a mí me encanta, porque siempre hay que ser agradecido, con José Luis Rodríguez. Así que no dejen de escucharnos, 93.5.

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2: 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Seguimos aquí en la sintonía 93.5 FM. Y bueno, escríbanos 0981-332076. Y bueno, vamos a seguir con lo mejor de la música de 93.5 con Mejor que Ayer.

0: Seguimos aquí, Única 93.5 FM. Y recuerda que algo muy importante, no importa cuántas veces caigas, lo importante es levantarte con más fuerza. Cree en ti, en tus capacidades y en todo lo bueno que está por venir. Así estamos en Única, en confianza con Mari. Escríbanos 0981-33-2076. Mientras tanto, vamos a un corte comercial con La Pegajosa.
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4: Nuevamente seguimos aquí en 93.5 de FM en el programa En Confianza con Mari. Sonríe más, preocúpate menos y agradece cada día, nuevo día, con las mejores cosas que están. Trabajamos con amor y con perseverancia. Siempre aquí en Única 93.5 FM agradecemos a los oyentes que siempre están en la sintonía, también en las plataformas digitales. Y enviando su mensaje, a ver, quiero leer sus mensajes, cuéntemelo. ¿Qué los motiva cada día a seguir adelante? ¿Qué los motiva? A ver, a mí me motiva de repente mi familia, o sea, me motiva mi familia, mi hija, mis sueños, me inspiran. Así que escríbanos al 0981-332076. ¿Qué los motiva cada día a seguir adelante? Y bueno, seguimos con lo mejor de las canciones en Única y me encanta porque Juan Luis Guerra es uno de los guerreros que siempre ha estado positivo y siempre ha estado ahí en la adversidad con una actitud increíble. Así que vamos con las avispas de Juan Luis Guerra.

Y que no, bueno, que no lo piquen. Enviamos las avispas a ver para que les piquen. Y así es, ¿no? Esa fortaleza de esa pared que Dios siempre nos tiene a nosotros. Que a pesar de las dificultades, tú tienes que siempre colocarlo en Dios. Y algo que vi ayer, estaba viendo así como que una serie interesante que se llama Lady, la vendedora de rosas, en Netflix, se las recomiendo 100%. Algo que sí me interesó es que uno siempre las debilidades que uno tiene, tiene que entregárselas a Dios y que Él te va a transformar. Así que estamos aquí en Única 93.5 FM 0981-33-2076 con esa buena actitud de la semana y empezar activos. Activos siempre con esa actitud, sonreír. Vamos, si se nos presentó algo así como que vamos a sonreír y se pone bravo, vamos que le sacamos una sonrisa. Así que escríbanos 0981-33-2076. Quiero mandar un saludito también a Edison de Quinza Loma, que siempre está en la sintonía. Cruz Montesé, que siempre está ahí con nosotros en Única 93.5. Y bueno, vamos a escuchar más de Juan Luis Guerra. Vamos con la bilirrubina. ¿Quién le gusta el merenguito? A mí.

Seguimos aquí en la sintonía 93.5 FM. Y bueno, vamos a seguir aquí. Creo que por acá mando saluditos. A ver, escríbanos 0981332076. Y bueno, vamos un poco con de salsa. Salsita, sí. Excelente, vamos con Me Hace Daño Verte. ¿Dónde están los salseros? Aquí les mando una salsa.

0: Y bueno, dime qué es lo que tú quieres en 93.5 FM. Y bueno, vamos a un corte comercial. No se me desconecten el programa En Confianza con Mari. Mañana, bueno, desde el martes al viernes vamos a tener entrevista. Así que no se me desconecten aquí. 93.5 FM en corte comercial.
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1: 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Seguimos aquí, 93.5 FM, al 0981-33-2076, para que escuchen lo mejor de la música y puedan colocar sus canciones que deseen. 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Y seguimos aquí en 93.5 FM. Vamos a colocar, a ver, una cancioncita aquí que nos... vamos a recordar un poco de esta hermosa canción. Tenemos por acá otra que yo tenía, a ver... de Si Antes Tuviera Conocido, de Karol G. Así que disfrútenlo en 93.5 FM. Y así que el que le gusta el merengue, a bailar junticos aquí en La Pegajosa. Y bueno, Si Antes Tuviera Conocido.
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0: Seguimos aquí en Única 93.5 de FM. Y bueno, escríbanos por acá. Quiero mandar también saludito a la gente de Buena Fe, que también está en la full sintonía. Por aquí también es el cyber de Victoria Ventura Plaza. Me dice que te estaba escuchando. Así que saludito a toda la gente linda del cyber de Victoria Ventura Plaza. Y bueno, seguimos con lo mejor de las canciones. 12:56 minutos. En pocos minutos vamos a tener Única Export. Así que vamos a disfrutar de la última cancioncita. Y no se olviden de los mejores del deportes aquí en 93.5 FM.
1: Pueden seguir viviendo para los demás.
0: ¿Quién va a reír? A ver, vamos a reír a vivir su vida, ¿verdad? Vamos a reírnos aquí. 93.5.

0: despidiendo del programa En Confianza con Mani en la 93.5 FM. Y bueno, vamos, en pocos minutos vamos a tener todo lo que es el deporte de Única Expo, así que no se me desconecten porque vamos a un corte comercial que dice chao, chao. Mañana vamos a tener entrevista, ya saben, de 12 a 1 de la tarde en el programa En Confianza con Mari. Chao, chao, bendiciones.
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0: tengo que hacer el programa. Una de la tarde con 6 minutos. ¿Qué tal, amigos? Buenas tardes. Aquí estamos en Única Sport, desde Quevedo, provincia de Los Ríos, en la República del Ecuador. Estamos iniciando esta semana de labores. ¿Y qué semana? Uy, uy, uy, qué semana. ¿Qué tal, Pedro? Buenas tardes.
1: ¿Qué tal, Alfredo? Muy buenas tardes también para Steve Macay. Saludos también para esos miles y miles oyentes que están pegados a la sintonía a este momento, cuando marcamos las 13 horas con 7 minutos. Listo para llevar la información del deporte. Mucha información, mucho deporte, mucho fútbol en esta semana, Alfredo.
0: Oye, hay temas de el deporte internacional que vale la pena enfocarlos antes de entrar de lleno a lo nacional y a lo local, porque me parece que son circunstancias que ameritan conocerlas. El jugador Lewandowski del Barcelona Fútbol Club se despidió. Ya no va más en el equipo azulgrana de España. Salió en medio de una ovación. Ovación.
1: Buen jugador.
0: Llorando. Yo creo que cuando uno se encariña con una camiseta, bueno, y cuando se retira ya es bastante difícil. Bastante difícil alejarse, porque usted hace amigos, hace panas, hace parceros, hace yuntas, en fin, es un estilo de vida que no se repite en otro lado. ¿Por qué? Porque los actores son diferentes. Y de acuerdo con la nota internacional, parece que el destino de Lewandowski es el mundo árabe, allá donde los billetes están regados en el suelo, claro, allá, como piedra.
1: Allá o para Qatar, donde está la plata.
0: Ya. Entonces, ¿sabe cuánto va a ser el contrato anual de Lewandowski allá en Arabia? Nada menos y nada más que 90 millones al año.
1: ¡Qué belleza!
0: Eso significa que mensualmente va a ganar 7.500.000 dólares.
1: Qué lindo, ¿no? ¿Cómo gana plata?
0: El fútbol, el que sabe meter goles. No se dice todavía. ¿Usted tiene algún equipo para llevarlo? Ponga ahí 90 millones.
1: Deje que sea alcalde. Ya cuando sea alcalde,
0: no le entrega al Deportivo Quevedo. No, después van a decir que estamos haciendo propaganda aquí. El control del gasto electoral es bien riguroso y lo están haciendo ya. Lo están haciendo. Tenemos que tener mucho cuidado, mi querido Pedro. Bueno, 7.500.000 mensuales. Anoche analizamos con Pedro Mesa este tema, porque son cantidades descomunales. Para nuestro mundo, el tercer mundo, son valores prohibitivos. 7.500.000 mensual.
1: Yo comparto con ustedes, demasiada plata se le paga a un futbolista. ¿Qué merecido tienen ganar bien? Pero no tanto, porque ganan mucha más plata que un presidente, pues, en algún momento.
0: Eso no tenemos nada que objetar. Si ellos tienen plata, pagarán 1.000.000.000 diarios.
1: No,
0: si es,
1: pero
0: que
1: digo,
0: tienen plata, pues.
1: Con tantas crisis.
0: Es que todo el mundo tiene plata allá.
1: Alfredo.
0: Allá no hay crisis.
1: Con tantas crisis, tanta humildad, tantos niños que andan en la calle sin zapatos, gente que no tiene ni para comer, se paga mucho.
0: Pero eso, ¿qué tiene que ver el problema de Latinoamérica con el tercer mundo, con la bonanza que tienen allá?
1: Yo lo único que digo, que se paga mucho en el fútbol cuando hay tantas necesidades en el mundo, ¿no?
0: Bueno, esa observación sería para los equipos de acá, que le paguen a usted como centro delantero 5 millones de dólares mensuales, por ejemplo. No tanto. Que le paguen a usted 100 mil dólares mensuales.
1: hay gente pobre en todo el mundo, no solamente en Ecuador.
0: Yo no le estoy diciendo que no. Yo no le digo que no.
1: Entonces, yo hablo en general.
0: Yo le hago una pregunta. ¿Los ricos de aquí del país comparten sus ganancias?
1: Nunca. No.
0: Entonces, eso es así, es normal. Allá hay personajes multimillonarios. Hay jovencitos de 25, 30 años que ya son, espero, inalcanzables en ganancias. ¿Por qué? Porque el petróleo les da eso, pues. Y es la suerte, la naturaleza, el destino, qué sé yo. Yo no objeto eso. Yo voy a la comparación, que un jugador aquí, $3,000, $2,000, allá, $7,500,000. Y es que usted de aquí hasta allá vaya pasando por varios países y se va a dar cuenta que los valores de los futbolistas va ascendiendo paulatinamente. Yo no veto, porque si usted tuviera plata, usted se compra un avión privado y no me diga que no.
1: El que tiene plata es lo que quiere.
0: Ajá,
1: con su plata.
0: Ya.
1: Eso, entonces, es normal.
0: Eso es allá lo que ocurre.
1: Ellos tienen plata. Alfredo, yo lo que sí digo, que es mucha plata. Los futbolistas en el mundo entero están ganando hartísima plata. Con tantas necesidades, tantas miserias que hay que invertir.
0: A ver, ¿usted estaría de acuerdo que a Messi le pagaran $20,000 mensuales?
1: ¿Mandé?
0: ¿Usted estuviera de acuerdo que a Messi le pagaran $20,000 mensuales?
1: Yo creo que sí.
0: Sí, ¿usted cree que Messi jugaría por ese valor?
1: Debería jugar si no viene otro y le ofrece más.
0: No. Usted ha estado en el mundo del fútbol. Y yo le digo una cosa. El día que usted jugó en el Deportivo Quevedo, habían jugadores que ganaban más que usted.
1: No, eso sí.
0: Ah, entonces.
1: Lógico.
0: Entonces.
1: Eran gente ya más hecha, más madura.
0: Ajá.
1: Que yo recién iniciaba.
0: Hablemos con dos palabras. Mejor jugador.
1: Sí.
0: ¿Verdad?
1: Ya he hecho derecho.
0: Ah, ya. O sea, profesionales. Gente que se dedica a esa actividad. ¿Y qué podemos reprocharle? Si los señores, ¿cuánto les costó llevar a, cómo se llama, al vicecampeón, a Ronaldo, que salió frustrado porque perdió el campeonato? ¿Cuánto le ha costado llevar a tantos y tantos jugadores?
1: Todos los jugadores que van
0: y
1: para...
0: ¿Y Carlos Tenorio cuando se fue de aquí allá?
1: Todos los que van
0: ¿cuánto
1: para...
0: ¿Cuánto ganaba aquí Carlos
1: Arabia,
0: Tenorio?
1: Van a ganar mucho
0: ¿y
1: dinero?
0: ¿Cuánto ganaba allá? Y él contaba que le regalaron un carro, pero de esos famosos. Yo no doy la marca.
1: No, sí.
0: Le regalaban relojes de oro.
1: Allá, porque todo el mundo tiene plata, de pronto toda la gente allá.
0: Vea, usted lo que tiene que hacer es...
1: irme para allá.
0: ¿Irse para allá?
1: Claro.
0: ¿Vestirse como los árabes? Ponerse aquí esa...
1: un turbante.
0: Un turbante. Y de allá usted le manda plata al Quevedo. ¿Sí?
1: Sería, ¿no? Claro, estando allá sí se puede mandar un billete.
0: Pues, claro.
1: Que allá a la final de camilla en una de esas donde produce
0: mejor
1: petróleo.
0: Es que uno vaya y de allá mande dinero para acá, no que de aquí se vayan llevando dinero.
1: Ah, no, acá no vale la plata, aquí ya para allá ya no vale.
0: Sí, está claro, ¿no?
1: Sí, es verdad.
0: Mejor es que usted se vaya allá y de allá mande dinero, no que de aquí se vayan llevando dinero. Usted sabe a quién me refiero. La 1:15 p.m, 15 minutos. Otro tema, usted vio el caso de Neymar.
1: Sí. Que lo están peleando, están divididos en Brasil.
0: No, otro
1: problema ahora.
0: Problema se lo hicieron a él. Santos hace un cambio para que ingrese Neymar. Pero en la papeleta ponen que entra el 10 en reemplazo de Neymar.
1: Y el que entraba era Neymar.
0: Claro, pues.
1: Le hicieron el contrario.
0: Entonces, entra el 10.
1: Sale el 10.
0: Claro, entró el 10, pues. Y Neymar se queda acá esperando la orden. Como ya entró el 10, no lo llamaron a Neymar. Y Neymar comienza a protestar. Con el uno, con el otro, por acá, coge la papeleta y enseña el error que había. Pero de acuerdo con el reglamento, cuando el jugador sustituto ingresa al campo de juego, ya es irreversible.
1: Ya no puede salir
0: Ya no puede salir para que entre el otro.
1: Claro, ya no puede.
0: Y entre llantos salió Neymar.
1: Qué suerte. Oye, le ha caído la mala suerte o le ha caído la brujería a Neymar.
0: Yo no creo que sea mala suerte.
1: Es mala suerte porque las cosas no están saliendo bien a Neymar. No,
0: yo siempre pienso bien. Pienso en lo positivo. Supongamos que en ese partido
1: se lesiona,
0: se le quiebra un pie. ¿Ah? Dios sabe por qué hace eso.
1: Bueno, eso sí.
0: Dios sabe por qué lo hace. Los tiempos de Dios son perfectos. Pero yo voy a esto. Se sobreentiende que el fútbol brasileño es un fútbol de mucha organización, de gran dedicación, que le ponen atención al último detalle y que se les haya escapado. Claro que es un error. Primero, ¿sabe por qué? ¿Dónde está el gran error? ¿Cómo puede ser sustituido un jugador que no está en la cancha? ¿Por qué Neymar no estaba en la cancha? ¿Ya?
1: Y por lo menos el árbitro, cuando alza la papeleta, pues espera que salga de allá para que entre el que está afuera.
0: Claro, pues hasta los que están el cuarto árbitro, ¿sí?, siempre le pone la mano en la cintura.
1: Aguantando.
0: Que yo odio eso, odio. Yo rechazo la actitud de los árbitros cuando un jugador se apresta a entrar y le ponen la mano en la barriga. No, eso no debe ser así. Déjelo, si él entra es amarilla y punto, nada más. Eso en ninguna parte del reglamento de la International Board, International Football Association Board, IFABA, no está una indicación que diga: cuando vaya a entrar un jugador sustituto, el árbitro le pone las manos en la barriga para impedir que entre hasta que salga el otro. Eso no dice. Pero a mí me da repugnancia esa actitud. Repugnancia. Cada cual sabe lo que hace.
1: Pero todos los árbitros lo hacen, ¿no?
0: Desgraciadamente no todos. No todos, perdón. Desgraciadamente lo hacen, pero no todos.
1: En el fútbol, permanentemente, cuando
0: no, va a entrar,
1: hay árbitros que lo aguantan no, ahí.
0: Un ratito le dicen.
1: Claro.
0: Eso está bien, un gesto ya. No entre. Espere que salga. Eso está bien. ¿Por qué? Porque va en beneficio del jugador.
1: Claro, lo está apoyando.
0: Lo está previniendo de cualquier falta que le vaya a costar una amarilla. Entrando y no entrando. ¿Quién quita que en la primera jugada brusca, amarilla, te fuiste afuera, verdad?
1: La segunda,
0: es verdad,
1: claro.
0: Pero no le pongan la mano en la barriga. Eso no está bien. Entonces,
1: trece horas con 20.
0: Un mensaje del abogado Gutenberg Vera, ya lo vamos a leer. 13:20 minutos, Steven.
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2: Las 13 horas con 26 minutos. Y ahora sí, vámonos al tema de la Liga Pro, donde hubieron resultados interesantes entre los días...
3: Viernes, sábado, domingo y hoy día. Hoy lunes.
2: Va a haber uno también. Hoy día juega.
3: Hoy el último partido es entre... ¿Dónde por acá los tengo?
2: A ver, aquí estaba.
3: Guayaquil City frente a Lorense. Lunes. Sí, Guayaquil City frente a Lorense. En la ciudad de Guayaquil.
2: Duro ese partido para Guayaquil City.
3: Es duro porque este Orense...
2: Viene de alzada, de subida. Bueno, el resto es suyo, don Pedro.
3: Bueno, se jugó la fecha número 14 de la Liga Pro, faltando una fecha para cumplir la primera etapa. El primer partido que se jugó el día viernes fue entre Liga de Quito frente al Técnico Universitario. Liga de Quito ganó 2-1 al Técnico Universitario con gol de Michael Estrada y de Andrés Copete, mientras que para el equipo de Técnico Universitario descontó Wagner Delgado. El otro compromiso también se jugó el día viernes, Libertad frente al Deportivo Cuenca. Deportivo Cuenca ganó 1-0 al el equipo Libertad con gol de David González a los 72 minutos. Mientras que el día sábado Macará enfrentaba a Independiente. Macará cayó 0-3 frente a Independiente Valle, que no hay quien lo frene, quien le pare. Goles de Independiente Valle: Ronald Briones, Darwin Guagua y Yorkan Riasco. El siguiente partido se jugó el sábado también, Universidad Católica, que no puede ganar. Universidad Católica empató nuevamente su compromiso, no pudo ganar de locatario. 2-2. Goles de Católica: Eddie Mejía y José Fajardo. Mientras que para Delfín, Kevin Usiña y Eric Mendoza. El día sábado mismo, bastante tardecito, Barcelona ganó 3-0 a Sociedad Deportiva Aucas, con goles de Johnny Quiñones, Sergio Núñez, que vuelve a marcar, Milton Celis, que vuelve a marcar. Más tardecito, el equipo Leones enfrentaba al equipo del Ponchito Muchurruna. Ganó Leones 3-1 al equipo del Ponchito. Goles de Emiliano Grifa, Juan Enangonó y Darío Pazmiño. 3 goles para el equipo Leones, mientras que para el equipo de Muchurruna,

0: 1. El otro partido que queda para, no, 6-10 minutos la tarde, también jugaba el Manta, recibía al Club Sport MLE allá en la ciudad de Manta, donde MLE no pudo contra el Manta, 0 para Manta, 0 para el equipo MLE. Y hoy lunes 19 horas, Guayaquil City frente al equipo del Orense. Al momento se ubica en la tabla de posición, jugada a la 14ª fecha. Independiente del Valle, 34 puntos, le saca 11 puntos a sus seguidores. Católica, Barcelona, Liga Deportiva Universitaria de Quito y Deportivo Cuenca con 23 puntos. Mientras que en sexto lugar, Sociedad Deportiva Aucas, 22. Séptimo lugar para el Orense, 19. Octavo lugar para el Macará, 19. Noveno lugar para Guayaquil City, 18 puntos. Décimo lugar para el equipo El Ponchito con 16 puntos. Décimo primer lugar para Leones. Décimo segundo lugar para Delfín con 16. Décimo tercer lugar para Técnico Universitario con 14. Décimo cuarto para Libertad, 14 puntos. Décimo quinto lugar para el Club Sport MLE con 13 puntos. Y décimo sexto lugar para el Manta con 9 puntos. Eso es la tabla de posición. Jugada la cuarta fecha. Para este fin de semana se jugaría la última fecha de la primera etapa. Iniciaría el día viernes 22 con el partido Independiente frente a Libertad. 19 horas para el sábado, también hay 3 partidos. 14 horas El Ponchito frente a Guayaquil City. 16 horas con 30 minutos Orense frente a Universidad Católica. 19 horas Deportivo Cuenca recibe a Liga Deportiva Universitaria de Quito. Y para el día domingo, 13 horas Técnico Universitario frente a Leones. 15 horas 30 minutos MLE recibe al equipo El Macará en Guayaquil. 18 horas con 10 minutos en Manta, Delfín recibe al equipo El Barcelona. Y el día lunes, 19 horas, Sociedad Deportiva Aucas frente al Manta. Esos son los partidos para la fecha número 15 de la Liga Pro.
1: Las 13 horas con 32 minutos. Bueno, ahora sí, ¿qué perspectivas tenemos con esta tabla de posiciones en donde Independiente del Valle, como queda dicho, tiene 11 puntos de diferencia? Y no es que abona solamente los triunfos que ha obtenido el equipo de Independiente. Ha jugado 14 partidos, ha ganado 11 y empatado 1. O sea, 12 partidos, llamémosle positivos. Y apenas ha perdido 2. El equipo de la Católica, de los 14 partidos, solo gana 6, casi la mitad de lo que ha ganado Independiente. Ha empatado 5 y ha perdido 3. En los cinco partidos que ha empatado el equipo de la Católica, perdió 10 puntos. El Independiente en un empate pierde 2 puntos. Barcelona, con 14 partidos jugados, gana 6. Empata en 5, pierde 10 puntos y pierde 3 partidos, es decir, 9 puntos. Ahí está la gran diferencia. La Liga de Quito, de los 14 partidos, gana 7, gana más que Barcelona y Católica, pero tiene 2 empates y 5 partidos perdidos. Esa es la gran diferencia de puntaje que afecta la política posicional de los partidos, de los equipos. No es solamente lo que el equipo haga para estar en Caramado en sitios estelares. Es también considerado el comportamiento de quienes van atrás de ese equipo. Cuando empatan en casa o cuando pierden en casa, porque ahí pierden puntos, pierden oportunidad, pierden espacio, pierden terreno, pierden ese puente que no debe destruirse nunca jamás para estar cerca de los equipos que están allá arriba, en este caso uno que es el Independiente del Valle. Mientras Independiente gane todo lo que pueda ganar, él va a mantener esa posición, ese equipo. Independiente se caracteriza por una regularidad, por una marcada regularidad. A cambio de Barcelona, Católica, Liga Deportiva Universitaria de Quito y el Deportivo Cuenca, que son equipos caracterizados por sus irregularidades. ¿Ah? No hay un mantenimiento del comportamiento del equipo. De una fecha a otra cambian ese comportamiento y hacen que el propósito que los llevó a esa cancha a mantener la posición o mejorar la posición por esa irregularidad marcada es que van quedándose. Y no hay que echarle la culpa a nadie. A nadie. No hay que buscar culpas en terceros. Porque si cada uno hace lo que tiene que hacer y lo hace bien, otro es el cantar. A mí me encanta esa frase cuando se dice: haga las cosas ordinarias, pero extraordinariamente bien hechas. ¿Qué significa eso? Que el simple hecho de barrer un local, una sala, hágalo bien, asiente bien la escoba, mueva los muebles, saque el polvo de la esquina, utilice algo para sacar el polvo que está debajo de una tablita. Eso es una tarea ordinaria, extraordinariamente realizada. Cuando uno pasa allá de lo normal, de ese campo que es usual, usted pasa la escoba, no mueve el mueble, sino que ahí mismo pone la escoba por abajo, se agacha usted, saca un poco de polvo, pero no abarca todo el territorio de la sala. No, cierta parte se va quedando. Eso es ordinario. Extraordinario es cuando usted mueve el mueble y comienza a barrer. No hay centímetro cuadrado que se le quede sin ser barrido. Eso es lo que los equipos no hacen. ¿Por qué no lo hacen? Dos cosas: o porque no quiere o porque no puede. Así de fácil. ¿Y por qué no pueden? Porque no tienen las condiciones físicas, porque ese comportamiento invisible que llaman deja mucho que desear, porque el equipo no puede ponerle un guardián a un metro para que lo cuide y que no se sobrepase en actividades que le vayan a afectar, su rendimiento en el campo de juego. Independiente acaba de lograr un título internacional, dando espectáculo en Europa. Uno de sus jugadores fue declarado el mejor jugador del torneo. Juveniles, pero ¿con qué talla? Independiente hace historia. Sana envidia. ¿Cómo es posible que Liga, Barcelona, Emelec, el Deportivo Cuenca, el Laucas, el Macará, la misma Católica, que son equipos de historia aquí en el país, no hayan tenido esa visión que han tenido los dirigentes de la del Independiente del Valle, del Independiente José Terán. Así comenzó. Cuando el fútbol se maneja con un criterio empresarial, en donde se analizan los resultados y en donde se defiende la inversión para evitar que se convierta en gasto, la cosa es distinta. Es distinta. Aquí en el país es muy natural y muy normal ver a gente que se pavonea, entre paréntesis, anda como el pavo, pavonea, con un título en la frente que dice dirigente deportivo. Pero esa categoría le queda grande, porque no tiene la condición para hacerlo, porque no aporta el sentarse en una silla cada 15 días, cada mes, cada semana, cada 3 días. Correcto, modelo, correcto, ya le di el mensaje. Bueno, eso no es ser dirigente deportivo. Dirigente deportivo es aquel que va a una mesa de sesiones y presenta o plantea posibles soluciones a problemas que le aquejan a la organización a la cual representa. Ese es el dirigente deportivo. El que gestiona, el que busca apoyo. No es que va allí, coge el celular, lo mira, comienza a conversar por teléfono, deja botada la sesión y se va quién sabe a dónde. No va a reuniones durante 1, 2, 3 meses. Así no se hace dirigencia deportiva. La dirigencia es un apostolado que hay que hacerlo a cada rato y a cada momento. 13:42, Steven. Vamos a la pausa.
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0: Las 13 horas con 53 minutos, 13 con 53. Estamos atendiendo aquí una visita muy especial del futuro concejal del Cantón Quevedo.
1: Claro que sí, don, el pueblo lo pide.
0: Don Arnulfo Varela Duque. A ver, Steven, denme el micrófono aquí al concejal. Si no le da, afuera.
2: Licenciado Liubá.
0: ¿Cómo le va, pues, mi concejal?
2: Licenciado Bustamante.
0: ¿Cómo le va?
2: Bien, muy bien. ¿Aquí cómo
0: pues
2: está?
0: Yo me alegro ya. Esa cabellera, ¿no? Ya
2: tengo pelo.
0: Pero no se lo corte, oiga.
2: No, mañana me voy a cortar.
0: No, pues.
2: No, lo que pasa.
0: Sáqueme una duda.
2: A ver.
0: ¿Por qué usted, sin tener nada de pelo, va a la peluquería de la Maná a hacerse tratar del peluquero?
2: A ver. Yo tengo allá un
0: ¿usted
2: amigo
0: va porque le corten o va por el peluquero?
2: No, yo voy por el corte y porque tengo bastantes amigos por allá por la Maná.
0: O sea, usted va a saludar.
2: A saludar, a conversar, cómo está la parte política, la ciudad. Lo que pasa es que ya es costumbre mía. Cheo fue una persona que yo hace 10 años que estaba en la Maná, más, como 12 años. Él tenía disco móvil. Ya. Yo lo conocí como disco móvil. Yo lo contrataba como disco móvil.
0: Disc jockey.
2: Yo lo contrataba para los eventos. Ya. Entonces él llegaba y lo contrataba. Todo bien. Un día me dice en una tarde, le digo, me voy a cortar el pelo. Vamos, te corto, me dijo. Lo quedo viendo, no digas cosas. ¿Cómo vas a cortar el pelo? Yo tengo una peluquería, me dice. Yo te corto. No, le digo yo, no me hago. Yo te corto. Vamos ahorita.
0: Está bien.
2: Y me llevó a la peluquería una tarde.
0: ¿Desde ahí es peluquero?
2: Desde 2015, me acuerdo.
0: ¿Y desde ahí es peluquero?
2: Desde ahí. Pero eso sí, la primera vez, nunca cerré los ojos.
0: Ya.
2: Yo era clavado al espejo todo lo que me hacía. Yo decía, me va a dejar como ahorita, calvo. Ah. Me va a dejar sin pelos. Bueno, yo decía, ¿qué me irá a hacer?
0: No, pero eso fue
2: ¿qué me irá a hacer? Me cortó bien. Desde ahí, me quedé allá cortándome el pelo. Yo me vine en el 2018, ya me regresé a Quevedo, terminé la función allá en la empresa pública, y me fui a despedir de él, ¿no?
0: Lloraron.
2: Y él me dijo, no con tristeza, porque hicimos buena amistad, me dijo Arnulfo, me dijo, cuando vengas, o sea, no te descuides de la Maná, aquí tienes amigos, quiero seguir cortándote el pelo. Cuando tú quieras, ven. Que yo te corto el pelo. Incluso me dijo, no te cobro nada, pero ven.
0: Ah, ya, entonces no,
2: sí
0: aquí
2: pago.
0: Está la gran respuesta.
2: Sí pago, sí
0: tú
2: pago.
0: Tú vas allá no. Es porque no te cobro.
2: No, sí pago. Yo les pagué después. Él me dijo, no, dice, yo no te cobro, pero ven. Quiero que vengas para conversar. No te pierdas el contacto que tenemos con la gente de la Maná.
1: Gran amigo.
2: Desde
1: gran
2: ahí
1: amigo,
2: me quedé.
0: Siempre uno logra un amigo.
2: Creo que ahora, ya estas últimas semanas, últimos meses,
0: no,
2: ya me dijeron, sí me corto. Pero unos amigos me dijeron, ya, Cheo, te está haciendo un asalto a mano armada, me dice.
0: Claro.
2: Porque no te corta nada.
0: Te quiteo y nada más.
2: Y es más, me dicen, mira si la máquina la está prendiendo. Claro. Porque ni siquiera prende la máquina.
0: O te la prende sin la cuchilla, vos, con las que van cortando el pelo.
2: Porque no me corta nada, no hace un amague nomás. Bueno, pero ya me está creciendo.
0: Bueno, yo me alegro que estés en franca mejoría, Arnulfo. Y bueno, esa mejoría y esa fortaleza que...
2: Todo es actitud, sí sabes, Alfredo.
0: Claro, me vas a decir
2: la vida. Me lo has pasado también.
0: Pero yo me acuerdo cuando yo me operé corazón abierto. Yo a los 7 días ya estaba caminando.
2: Claro.
0: Es actitud, nada más.
2: Hay gente que se decae, se deprime. Sí,
1: verdad.
2: Hay gente, el otro día me dijo una amiga aquí, fue que me dijo, que tiene un familiar que le han detectado cáncer y que está deprimido completamente.
0: No.
2: Me vino a pedir para que yo vaya a conversar con él. Mira, hasta a duro llega.
0: Salió competencia.
2: Hasta
0: Steven.
2: Para conversar. Y no soy psicólogo como Steven. No soy psicólogo. Pero me dijeron para que yo le transmita la energía que tengo yo. La actitud mía.
0: Yo he hecho,
2: que le transmita.
0: Yo hacía eso también antes.
2: Hay gente que se descae,
0: sí.
2: La verdad. Piensa que ya es el fin,
0: mira,
2: del mundo.
0: Cuando
2: sí.
0: Yo me operé en la clínica del Cibor, al lado mío había un señor de Machala. Y la esposa estaba permanentemente con él y ella oraba, decía, no quiere caminar. Desde que lo operaron no quería caminar. Estaba que pagaba ahí el cuarto. Entonces, tiene miedo, dice que se puede caer. Porque uno tiene que volver a caminar,
2: sí.
0: Aprender a caminar. Entonces, yo iba para allá donde él y le decía, vea cómo yo ya camino. Vamos, párese un ratito. miedoso el hombre.
2: Sí, la gente tiene
0: miedo. Sí, se encierra.
2: A mí me prohibieron, mientras esté en quimio, viajar a la sierra. Tengo preparado un viaje el fin de semana a la sierra. Claro, voy a conversar con el doctor. Si él me dice, sí, está bien, vaya nomás, yo voy. Si él me dice, no, no voy. Pero yo tengo todas las ganas de ir.
0: ¿Qué vas a conversar con Isa?
2: No, está en un programa ya del 24 de mayo. Me invitaron. Pero yo converso con el doctor, lógicamente, ¿no? Si me dice sí, yo voy. Y si dice no, ya no puedo, porque hay que respetar al médico.
1: Una opinión médica es importantísima.
0: Claro. ¿Cómo va la caminata, pues? Conversando con los...
2: Bien, estuve el fin de semana entregando ahí en la Valdramina. Estuvimos entregando raciones alimenticias a la gente que necesita, pues, ¿no? Mes de la Madre.
0: Claro.
2: Entonces hay que
0: entrega hasta el 31, nada más.
2: Ahí, Día de la Madre. De ahí viene el Día del Niño. Día del Niño, pues, claro, 1 de...
0: ¿Junio?
2: Junio.
1: La primera es junio.
2: Pues, este país todo es fiesta, ¿no?
1: Todo es fiesta.
0: Pero si hay el Día del Choclo, ya Día de la Máchica.
2: Todo este país es fiesta, ¿no?
0: Bueno, pronta mejoría y rápida también, mi querido Arnulfo.
2: Sí, yo estoy ahí, yo estoy optimista. Mira, yo te cuento rapidito algo. Por ejemplo, yo soy tan optimista que el día cuando yo fui a Solca, el 1 de septiembre del año pasado, fui con Paxi, con mi esposa, y Joan y Joana, mis dos hijos. Yo estaba tan fresco cuando me dieron los primeros diagnósticos, y más bien Paxi se me bajoneó. Incluso ella presentó la renuncia al trabajo.
0: No.
2: Y me dijo, yo tengo que estar contigo cuidándote, porque se pensaba que era algo catastrófico, ¿no? Yo la cogí ahí en Solca, porque faltó dos días. Tú sabes que al tercer día...
0: No, pero la LOCEP establece cuando hay enfermedades catastróficas.
2: Pero ahí no había todavía el diagnóstico, nada.
0: Ah, ya.
2: Ella faltó dos días, me acuerdo, lunes y martes. Y yo el martes en la tarde le dije, no,
0: ándate.
2: Tú te vas a Quevedo. Pero yo estoy contigo, mañana tengo otro examen, pues me llegaron full exámenes. Yo me quedo aquí, le dije con Joana, con mi hija. Me quedo con ella. Y yo mañana termino el examen, en la mañana que me hace una tomografía y me regreso a que voy en la tarde. Pues te vas hoy día, mañana te presentas.
0: Está bien.
2: Me dijo, no, quiero estar contigo, mira. No, y no, le dije no. Y fue algo tan sencillo, lógico, que le dije, mira, hay que ser realistas. Puede pasar lo peor.
0: La presencia de ella no iba a ayudar.
2: Pero puede pasar lo peor y es más fácil... que si pasa lo peor, que todo mundo ya se imagina que es lo peor, tú te quedes en el trabajo. Porque imagínate todo el día en la casa, los recuerdos son más fuertes. Así, en esas palabras le dije, son fuertes. Prefiero que te quedes en el trabajo todo el día y en la tarde, noche, vas a la casa.
0: Amor,
2: ya es, el recuerdo es menos golpe, el golpe es más suave que estar todo el día con recuerdos. Presumiendo que pasando lo peor. Le dije, no, tú te vas. La fui a dejar a Transportes Valencia por el terminal. Te vas. Se vino a las 2:30 de la tarde. Y se presentó el otro día porque le dije no. Es que, Alfredo, era lo lógico. La persona, ante una eventualidad, tiene que estar entretenida.
0: Lo cierto por lo dudoso.
2: Claro, sí. Entonces así pasó. O sea, para que mi actitud y fortaleza, pase lo que pase.
0: Pues es porque tú estabas convencido que todo iba bien.
2: Sí, pero bueno, estaban los exámenes. O sea,
0: es que tú lo afrontaste, es el problema.
2: Yo lo afronté, así es.
0: Con la certeza de que no había nada, entre comillas.
2: Claro.
0: Para mí no hay nada, entre comillas. Yo también, cuando el tema mío, la gente se admiraba, yo estaba contento y seguro.
2: Es que esto es actitud, lo que hizo Alfredo. Es actitud.
1: Una actitud positiva.
2: Mira, yo tengo una frase: todo está escrito en la vida, todo.
0: Y yo voy a vivir
2: 100 años, viviré 100 años porque ya Diosito así lo tiene dictaminado. Si voy a morir mañana, me muero mañana porque así está dictaminado.
0: Yo creo que tú vas a durar 200 años.
2: No le pongas 100 nomás, ponle.
0: No, pues si ahorita eres un niño.
2: Eso sí es verdad.
0: Ahí está.
2: Eso sí es verdad.
0: 14 horas 2 minutos, estamos hablando con Arnulfo Varela Duque. Póngamele ahí el mensaje de Arnulfo Varela. Vamos a la pausa.
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4: Steven, ya no busque. Don Pedro, ya no busque. Arnulfo Varela Duque.
5: Concejal.
4: Ya, no. Yo no he dicho eso. No, ¿qué pasó en la segunda categoría?
5: Bueno, vamos a darle informe a la tercera fecha de la segunda categoría. En el grupo A, Insuté ganó 5-1 al equipo River. Mientras que el Vendaval cayó 1-3 frente al equipo Santo de Santa Rita. El grupo B, el equipo de Montri 1, el Patria 4, el Patria de visitante fue y ganó en la ciudad de Vinces. Mientras que Deportivo Quevedo ganó 2-0 al equipo de Napoli. Mientras que en el grupo C, en Valencia, el San Camilo cayó 0-5 frente al equipo de Corinthians. Mientras que Fiorentina quedó libre en esa fecha. Al momento se ubican los equipos de la siguiente manera. El grupo 1, primer puesto para Insuté con 6 puntos más 10, faltándole un partido. El segundo lugar para el equipo de Santa Rita con 6 puntos más 3. Tercer lugar para Atlético River con 3 menos 3. Cuarto lugar para Vendaval, 0 puntos menos 10. En el grupo B, primer lugar para el Deportivo Quevedo con 7 más 3. Segundo lugar para el Patria de Buenafé con 6 más 4. Tercer lugar para el Montre con 4 menos 2. Cuarto lugar para Napoli, 0 menos 5. En el grupo C, primer lugar para el Corinthians, 6 puntos más 12. Segundo lugar para San Camilo, 3 menos 0. Tercer lugar para Fiorentina, 0 menos 12 puntos. Esos son los partidos que se han jugado hasta la tercera fecha, faltando un partido que se juega este miércoles.
4: Sí, señor. En el grupo A se han convertido 38 goles. En el grupo B, 30 goles. Y en el grupo C, 34 goles. Compare usted grupo A con grupo C. En el grupo A hay 4 equipos. Y en el grupo C hay apenas 3, uno menos.
5: Y hay más goleadas, más goles.
4: En el grupo C.
5: Claro, en el grupo
4: C. Están las goleadas del campeonato, aunque en el grupo A también hay una, la del 6-0 que le hizo el equipo de Insutec a Vendaval. Pero acá el Corinthians le ganó al Fiorentina 7-0, le gana al San Camilo 5-1. 5-0, perdón.
5: 5-0, sí.
4: 5-0. Corinthians es el equipo goleador de este campeonato. Insutec tiene 11 goles a favor, Corinthians tiene 12 goles a favor y 0 en contra. El equipo de Insutec tiene un gol en contra, el Santa Rita un gol en contra, el Deportivo Quevedo un gol en contra. Los equipos más goleados: Vendaval con 11 goles, Fiorentina con 12 goles. Son los dos equipos más goleados. Bueno, vimos River con Insutec. ¿O usted estuvo en San Camilo primero?
5: Claro.
4: Este comenzó primero a las 3.
5: Claro,
4: vamos con
5: primero.
4: San Camilo con.
5: Claro,
4: con
5: yo
4: Corinthians.
5: Estuve en la ciudad de Valencia viendo el partido. El que se presumía iba a ser el mejor partido de la fecha. Yo digo, en el primer tiempo, San Camilo aguantó porque de todas maneras el equipo de Corinthians es un equipo bien parado, tiene jugadores de una estatura muy alta, centrales muy, muy corpulentos, y tiene un centro delantero, este José Cortés, que marcó 2 de los 5 goles. una estampa tremenda, como 2.5 metros este Moreno, y todas las pelotas se las tiran a él a buscar por arriba. Y
4: en serio, no me digas 2.5 metros.
5: Oye, un Moreno pero altísimo que tiene, yo no sé cuánto
4: no,
5: que
4: no,
5: tiene.
4: No, 2.5.
5: Bueno, por ahí va.
4: Que usted es patucho.
5: Oye, todas se las tiran por alto y el Moreno llega y ¡boom! De cabeza les marcó.
4: Esa es la ventaja de los hombres... de los altos. Jugadores que tienen buena estatura.
5: Claro que sí. Y buena ubicación, porque un centro delantero alto le ganas a cualquiera por arriba cuando te la tiran. Y es la
4: lo
5: facilidad que
4: lo
5: tiene.
4: Tumba.
5: Claro que sí. Tiene dos centrales también bien corpulentos y todas las sacan, todas las revientan. San Camilo le aguantó hasta los 28 minutos. A los 28 minutos le marcó el señor Steven Ortiz una pelota. Un tiro de esquina que sale y la termina tocando otro jugador del equipo de Corinthians y va la pelota como que se va para afuera y aparece por el sector izquierdo el señor Steven Cortés para marcar la primera y de esa manera ganaba el equipo de Corinthians en los primeros 45 minutos, terminaron con 1-0 para Corinthians. Pero ya cuando iniciaba el segundo tiempo se le vino la noche al equipo del San Camilo.
4: ¿Primer tiempo terminó?
5: 1-0. Comenzando el partido, un minuto del partido, le marcaba la segunda el señor Cortés, camiseta número 11. Me refiero a Steven Cortés Ortiz, que marcaba al minuto marcaba la segunda. Y de ahí ya en adelante, pues ya al minuto 9 nuevamente le marca Steven Cortés. La cuarta vino ya por Aníbal González a los 20 minutos y el último gol a los 67 minutos le marca el quinto gol por medio de un lateral, un flaquito apellido Aguirre, a los 25 minutos marcaba la quinta y de esa manera el equipo, el Corinthians de Vince, marcaba la diferencia. Gustó, ganó, goleó, pero muy pocos aficionados. De Vince, pocos aficionados. De acá, de San Camilo, poco nada.
4: Santa Rita es el de Vince. Ese lleva aficionados.
5: Sí. No, pero este equipo del año pasado traía gente al 7 de octubre.
4: Pero no mucho.
5: Traía gente al 7 de octubre. Pero ahora a mí me sorprendió. Yo pensaba que íbamos a tener una cantidad de público importante, pero no. Ni la gente de Valencia fue. La gente de San Camilo no fue. ¿Qué le diría? Habrían unas 20 personas en el estadio. No había más. Unidos los dos equipos.
4: Oh.
5: Y solamente un periodista transmitiendo de Vinces.
4: Guido.
5: Guido, sí.
4: Guido Romero, el que informa primero.
5: Guido Romerito estuvo ahí. Ahí estuvimos ayunándole también haciendo unos comentarios. Pero bueno, es el único que estuvo ahí en la transmisión deportiva. Y yo que estuve de ojo seco ahí viendo el partido.
4: 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Una vez que comienza el segundo tiempo del partido entre Corinthians y San Camilo, en la arena La Victoria iniciaba el partido entre Insutec y el equipo de River. Para mí la duda de ver el comportamiento de River, porque el año pasado tuvo una muy buena actuación. El equipo de River es un equipo que tiene intención, huele el buen fútbol. Lamentablemente son jugadores muy frágiles. Cuando tengan que enfrentarse a equipos con un mayor físico, no me refiero al despliegue, sino a la contextura de sus jugadores, ahí la van a ver mal. Porque un hombre pequeño, un jugador de estatura pequeña enfrentándose a un jugador de buena contextura física, lleva las de perder necesariamente. Entonces, el equipo de River no tuvo una claridad ofensiva, porque si bien tocaba la pelota de buena manera en el medio campo, hacían paredes a cada momento, el 1-2 fundamentalmente, pero no había quien con un fuerte disparo ponga en peligro al portero del equipo de Insutec, que es Gao. Ya el Insutec ya lo conocemos, por eso comencé con River. Insutec hizo varios cambios ayer, dándole un poco de descanso a titulares. Y pese a ello, de todas maneras, el Insutec se llevó un partido caminando. Hubieron varias ocasiones de haber aumentado el marcador, pero los hierros por un lado y los aciertos de su portero por otro lado y de sus defensas también, que hacían buen corte diagonal, salvaron las cuadras en el equipo de River. No había un partido equilibrado, pero sí fue notorio el hecho de que hay sentido en el River, hay sentido. Ahí está ahí el tema. O sea, el diamante en bruto está ahí. Es cuestión de darle la forma, de perfilarlo un poco. Yo creo que si River pone dos delanteros con buena contextura física, con buen fútbol, con buena experiencia, uno en el medio y otro atrás, yo creo que pueden mejorar las cosas para el próximo año. Porque ya en este año, yo con lo que veo, ya es bastante, bastante difícil. Sin embargo, anoche cuando hicimos la sobremesa después del partido del Deportivo Quevedo con Pedro Mesa en el shopping, cogimos la tabla de posiciones y nos pusimos a analizar. Porque Insutec está con 6 puntos.
5: Más 3 que suma el miércoles.
4: Bueno, no, tiene, sin tomar en cuenta el partido del miércoles. No, claro. No podemos saber nada.
5: Pero es más.
4: Ay.
5: Es más.
4: No, yo no digo que no va a ganar. Y supongo que se ocurra un terremoto. Todo es posible en la vida. Ya tiene 6 puntos. Si gana el miércoles, hace 9. Santa Rita tiene 6. Se queda con 6. ¿Verdad?
5: Claro.
4: Ya. Entonces, a ver, el partido es Insutec con
5: River. Insutec nuevamente se juega.
4: No me confunda.
5: O el de este
4: Insutec
5: miércoles.
4: Insutec Santa Rita el miércoles.
5: Este miércoles sí, Insutec Santa Rita.
4: Insutec. Entonces, tienen 6. El equipo de Santa Rita tiene que jugar luego con Vendaval en Vinces. Santa Rita es más que Vendaval.
5: Así va a sumar 3.
4: Va a sumar 3, entonces ya tendría 9 puntos.
5: O sea, ahí como que está clara la situación.
4: Espérese un ratito, 9 puntos.
5: Yeah.
4: El Patria.
5: No, hablemos perdón, primero del grupo.
4: El
5: nomás,
4: River.
5: El grupo A, sí.
4: El River. Tiene que jugar con Insutec.
5: Claro, pierde.
4: Se queda con 3.
5: Se queda con 3.
4: Ya. Luego viene Santa Rita Insutec. Démosle el triunfo a Insutec. Entonces Santa Rita se quedaría con 9.
5: Claro. No, ahí están fijos. Yo ya
4: y
5: le digo.
4: El equipo de River, ganándole a Vendaval, haría 6.
5: 6. Hasta ahí llegaría. 6.
4: Y el último partido, ¿quién es? River Santa Rita, pues. ¿A quién que veo? El gol diferencia es el que va a marcar la diferencia. Porque de repente pueden llegar los 2 con 9 puntos. Quizás.
5: Tal vez,
4: sí. Tal vez. A lo mejor.
5: Pero yo.
4: Entonces es la tabla de posiciones que se va a diferenciar es por el gol a favor. Santa Rita tiene 3 y River tiene -3. O sea, hay 6 goles de diferencia en estos momentos.
5: estarían peleando el segundo lugar entre Santa Rita y River.
4: Correcto.
5: De pronto, correcto, para entrar como segundo.
4: Exactamente. Entre los dos está la pelea por el segundo. En el grupo B,
5: ahí está
4: Quevedo, pelea, tiene 7 puntos con posibilidades de hacer 10. Se enfrenta a Napoli el próximo
5: fin. A Napoli nuevamente en Valencia.
4: Durito es el Napoli.
5: Sí, el Napoli.
4: Durito es el Napoli.
5: ¿Dónde?
4: Duro es el Napoli.
5: Pero no le ha ganado a nadie.
4: Correcto, pero es durito.
5: Sí, es durito, pero le falta, como que le falta en la parte delantera, como que le falta creer en ellos.
4: Lo que lo que le falta al River, le falta al Napoli.
5: Claro,
4: delanteros.
5: Le falta fuerza.
4: Sí.
5: Tienen jugadores rápidos que se mueven, pero no tienen fe.
4: Oye,
5: en
4: el
5: ellos,
4: partido
5: no
4: de Quevedo lo comentamos mañana.
5: Sí.
4: Porque hay mucho que comentar.
5: Sí, porque ya el tiempo...
4: Sí, hay mucho que comentar ahí. Oye, vamos a escucharlo a... Ya le voy a decir a quién. Ya le voy a decir a quién, Steven.
5: Nos vamos largo. Porque
4: no le esperes un ratito. Sí, Ronald Guayamabe, jugador de River.
5: Por eso, nos vamos largo.
4: Sí, señor. Ronald Guayamabe.
0: Nada, tuvimos un primer tiempo excelente, pero las cosas no se nos dieron y... Pero así es el fútbol, todavía nada está dicho y todavía quedan partidos, nada está dicho, falta la vuelta.
6: Ustedes estuvieron, en el entretiempo, ¿qué fue lo que dijo el profesor Jimmy Panchano?
0: No, tuvimos una excelente charla, solo que así son las cosas del fútbol, no se nos concretaron las cosas y llegaron los goles de ellos en contra.
6: ¿Ustedes se imaginaban perder de esa manera abultada?
0: No, la verdad que no, pero ya se dio ese resultado y tenemos la vuelta para tener otro resultado en casa nosotros.
6: Bueno, viendo otra fecha, ¿cómo se van a preparar?
0: A seguir metiéndole como venimos trabajando y seguir trabajando mejor.
6: En tu parte personal, ¿qué crees que te faltó corregir y qué vas a corregir?
0: Los pases filtrados. Como esta vez jugué de lateral, yo también juego de central, pero esta vez tengo que corregir los pases filtrados jugando lateral y tenemos otra semana más para recuperarnos en ese tema.
6: ¿Sí te sientes cómodo en la posición que te está usando el profe?
0: Sí, claro que sí, en la posición que me toque yo juego.
6: Gracias.
4: Ana María Milenita nos colabora con estas entrevistas, también con su... Ay, gracias, Milenita. Y tenemos otro, Dani Mora, también jugador de River, de destacada actuación. Pese a la pérdida, hay que destacar su actuación.

0: lo que pasó.
1: Claro, faltó definir las últimas jugadas, o sea, ni por más que intentábamos defender, tirar, cambios de frente, todo, pero, o sea, cuando no se finaliza, el que no hace los goles los ve a hacer, y eso fue lo que nos pasó factura, tragarnos los goles.
0: Bueno, ustedes venían ganando a Fiorentina 2-0, venían anímicamente bien.
1: Sí, veníamos motivados, con ganas de ganar este partido, pero así es esto, así es el fútbol, toca levantar cabeza y mañana es otro día, seguirnos preparando para el partido de vuelta.
0: Gracias, Dani.
2: Eso es positivismo, buena predisposición. Ve lo que dice el jugador, ¿no? Decíamos en antes. Llegó bien, pero le falta el punch, el shoot final le faltó al equipo de River. Y ojalá que para el próximo año tomen en cuenta este hecho. Y ahora nos vamos con... este es de Insutec. Espérese un momentito. Vamos a la pausa primero porque tenemos que cumplirlo.
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5: Bueno, las 14:32, les agradecemos por vuestra compañía y mañana estaremos nuevamente con ustedes a partir de las 13:00. Y mañana hablaremos sobre las Olimpiadas Profesionales.
6: Ok, hasta mañana.
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0: 15 horas, 45 minutos.
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2: 16:04.
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5: 16:24.
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0: 16:45.
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6: 17 horas, 3 minutos.
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3: 17 horas, 25 minutos.
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8: 17 horas, 43 minutos.
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0: 17 horas, 58 minutos.
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0: 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Día, perdón, de bastante información. Para hablar varios temas locales y también nacionales, porque a nivel nacional hoy hay muchas cosas que han sacudido un poquito el tema del panorama político y de las noticias. Hubo elección ayer del sindicato de choferes de Quevedo, donde la verdad yo no pensé, es más, no solamente yo, todos no pensábamos que iba a ser una sandunga por parte de un candidato, en este caso era Fernando Vera que fue a la reelección, una sandunga que le metió a Antonio Reyes. Yo no esperaba eso, Milena no esperaba eso, creo que en su mayoría no esperábamos eso, es más, ni siquiera Fernando Vera esperaba eso. Con eso te digo todo. Pero bueno, vamos a hablar eso un poquito también de lo que fue la elección ayer del sindicato de choferes, que pues, tuvo, creo que la mirada de medio que veo puesta en esa elección. ¿Cómo le va, Milena? ¿Qué tal? Buenas.
1: Hola, Johan. Buenas tardes a la audiencia. Gracias a quienes ya están sintonizados a través de la 93.5 y en todas las plataformas digitales de Radio Única La Pegajosa. Sí, Johan, un fin de semana también bastante agitado en el tema futbolístico. Ya le va a tocar un tema que ya le va a poner el dedo en la llaga. Ya le va a poner el dedo en la llaga al final del noticiero, Johan Varela. Lo único bueno es que...
0: Ni me digas que
1: el Deportivo Quevedo ganó 2-0 y se mantiene puntero en la tabla. Al final estaremos revisando la tabla de posiciones, los resultados y el calendario de lo que será la cuarta fecha de este torneo segunda categoría de Los Ríos, que está candente, ardiente como siempre este torneo de fútbol de Los Ríos, que se jugó en varios escenarios deportivos de la provincia de Los Ríos. Como decías tú, Johan, al inicio estuvimos, los micrófonos de Radio Única estuvieron recogiendo al día de ayer, domingo, la información, las declaraciones de los candidato de la lista 1 y del candidato de la lista 2, de un vocal del tribunal, de un socio, se podría decir, que dice que no estaba empadronado, en fin, etcétera, muchas cosas. Días antes habíamos estado en el cierre de campaña de uno de los candidatos. ¿Por qué lo digo de uno de los candidatos? Porque fue el más pomposo, el más sonoro, vino una de las orquestas que ha recorrido tantos escenarios como nacionales e internacionales, como es Los Terribles Diamantes de Valencia, señores.
0: Y mi corazón
1: hace... Sí, se regalaron...
0: No le alcanzó el tuntún.
1: Sí, se regalaron electrodomésticos, se regalaron kit de comida y otra gama de artistas. Estuvo Lenin Zamora, el vallenatero, otros artistas, animadores, en fin... Todo un espectáculo montado donde, Johan, todo era camisetas del candidato de la lista 2, lo que hacía presumir que podría ser Ramón Antonio Reyes el nuevo secretario general del sindicato de choferes. Todo fue humo, vimos los resultados, la página de Iconos TV posteó. ¿Cuál fue los resultados? Casi un 50% más o menos la paliza, Johan. Más o menos, no tengo...
0: 2-1, fue 2-1.
1: Fue, 2-1.
0: Déjame ver, porque por acá tengo la información que yo la posteé recién. Aquí está, a ver. Esto fue el papel que me enviaron por parte del tribunal. Fue en la Junta 1, 178-88. En la Junta 2, 174-74. En la Junta 3, 193-55. Total, 545-217. Fue más de 2-1. Prácticamente 3-1. Prácticamente.
1: O sea, fue, como dices tú, una sandunga.
0: Sandúngale, hubo 136 ausentes, según lo que. ¿Por qué te digo que me sorprendió? Es más, porque le sorprendió a Fernando Vera. Porque te voy a ser infidente en algo. Fernando Vera tenía él pensado que su cantidad de votos seguros era 400 y pico. O sea, superó lo que él mismo tenía presupuestado en la elección.
1: Sus votantes.
0: Exactamente. Entonces, cuando ya superas, es porque no lo tenías previsto, te coges de sorpresa y termina siendo una paliza. Digo, ¿cómo es el tema de la política también, no? Porque Antonio Reyes, que es parte importante de la historia del sindicato de choferes, porque más allá de lo que haya pasado ayer, eso no quita lo que fue el pasado. Él fue dos veces, me parece, o tres veces, fue secretario general.
1: Ramón Antonio Reyes.
0: Tuvo mucha fuerza en su momento. Pero
1: 12 años.
0: Pero la política es así. La política es cíclica. Todo el mundo cumple un ciclo, y terminas pasando lo que pasó ayer. Más que nada cuando alguien está en el poder, eso provoca, en este caso, bueno, lo que terminó siendo ayer, una lo de cómo termina ganando con autoridad Fernando Vera, en el sindicato de choferes, que digo que fue bastante político el tema. Bastante, o sea, se movió mucho como si fuera una campaña normal. Una campaña
1: electoral política, ¿no?
0: Sí, sí, sí. Estaba acá porque quería tocar un tema, el tema del agua potable. Te pasé un video, Steven, ahí el grupo, pero no me responde la persona que me pasó las fotos de... Sí, tenga listo eso. No me responde la persona que me pasó las fotos de esta semana. Porque resulta que están poniendo pues los medidores de agua ahí en el centro. Y me pasaron la foto que habían puesto un medidor de agua en el centro de Quevedo, en un hotel que es de un familiar mío.
1: Un video vi por ahí.
0: Ese es Lorita.
1: Ok.
0: Pero no, las fotos que estaban poniendo, y te lo juro que las tenía aquí, no sé qué las hice. Me las pasaron y no sé qué las hice.
1: Te las borraron, Johan.
0: No, es que yo aparte yo tengo que se borra automáticamente. Y yo mismo se me ha borrado sin querer. Pero, saludos a John Oyola, que dice, viva los compadres.
1: Don John Oyola, hombre duro del Quevedo.
0: Nos acompañó ayer. Bueno, está poniendo los medidores en el centro, los medidores de agua potable, para cobrar, ¿verdad? Y ya fueron la semana pasada a un hotel de, que ni siquiera funciona, ya es hotel, pero fueron a un hotel de alguien que es familiar mío, y me pasaron las fotos, mira, ya están poniendo los medidores. Perfecto, está bien, porque es en el centro, bueno, ya, no importa. El servicio de agua potable en esta ciudad es pésimo, pero ya, toca, ya, pues ¿qué más se puede hacer? Uno no va a ponerse a decir que ya no le pongan. Entonces yo dije, bueno, ponen un hotel del centro de la ciudad, yo me imagino, ¿cuál es el director, el principal de la empresa de agua potable?
1: Darwin Reina.
0: Ese es el gerente, pero ¿quién es el presidente del directorio?
1: Orlando Barros, ¿no?
0: El concejal. ¿Qué tiene el concejal en el centro de Quevedo?
1: Un hotel también.
0: Entonces uno dice, por lógica, ¿no? Si están poniendo medidor en el centro, en los hoteles de Quevedo, uno predica con el ejemplo, pues. Si yo mañana fuera, digamos que ese hotel, el del centro, es mío, y yo mañana fuera concejal, y a mí me dicen, vamos a poner medidor, yo soy el primero que le digo, la empresa agua potable, a mí primero. Ahí sí pone al resto. Pero resulta que me pasan este video, ponte ahí, Macay, el video, del Hotel Barros. Limpiecito, pues ni un medidor. Ni uno se ha puesto. En el resto ya están poniendo. No sé cuántos además hay en el centro. Yo hablo porque yo vi el film, me pasaron la foto la semana pasada. Que trato de decirle a la persona que me lo pasó que me lo vuelva a enviar y no dice. Y resulta que hay nada que ver, pues. Yo ahí sí no.
1: Y por lo general los colocan en los exteriores, ¿no?
0: Claro, son en los exteriores que hacen la conexión, en los exteriores. Entonces resulta que ahí yo no entiendo. Digo, si es parte del directorio de agua potable, si hablan tanto que hay que pagar, que porque la empresa necesita, que es más, hasta yo he dicho está bien, porque el servicio de agua potable es un servicio que se tiene que pagar como la luz.
1: El servicio básico.
0: Ahora, que debe ser de mejor calidad, sí tiene que ser de mejor calidad. Pero si, es más, yo hasta en cierta forma yo he dicho, si entramos a esa guerra de qué fue primero, el huevo o la gallina, entre es que si el servicio no es bueno no pago, pero si no pagas no hay buen servicio, vamos a ir a una pelea que nunca va a tener agua potable. Es más, yo hasta he...
1: Nunca va a terminar.
0: En cierta forma hasta he defendido eso. Pero a mí no me cabe la lógica que si uno tiene que predicar con el ejemplo, si mañana van a poner medidores en el centro, comience por él, que es el presidente del directorio de agua potable. Lo mismo que si mañana hay un concejal o un alcalde, o el alcalde mismo, si mañana tiene algo y dice, vamos a arrancar con el casco central de la ciudad. Yo espero que el alcalde, si mañana tiene una casa, un edificio o lo que sea en el centro, que él mismo arranque con él.
1: Con el ejemplo, predicando, con el ejemplo, como dices tú.
0: Eso me dice a mí la lógica. Pero resulta que no, arrancan con otros y cuando el que tiene que poner el ejemplo no lo arranca. Entonces,
1: pero recordemos que también el negocio, el hotel del concejal Barros, también al lado está el negocio de el almacén, ¿no? ¿Vieron bien? No sé.
0: Bueno, el centro está lleno de negocios, o sea, que tendré que poder ser
1: algunos. Yo digo por la ubicación del medidor. Por eso me refiero. De pronto lo ubicaron acá.
0: No, no he puesto nada.
1: Porque es algo visible, ¿no? No es un botón, es algo que...
0: Por supuesto.
1: A simple vista se lo puede ver.
0: Por supuesto. Entonces, eso ahí. Lástima que no me pasaron las fotos lo del centro. No me pasaron las fotos porque iba a enseñar las fotos del otro. De cómo estaban poniendo...
1: En el otro hotel.
0: Sí, yo no sé qué hice. La verdad es que perdí toda la noción de todos los chats que me habían enviado. Perdí todo. toda la noción, porque me habían pasado.
1: Pero eso lo instalaron hoy, Johan. Hoy lunes les instalaron ese.
0: No, instalaron la semana pasada. Me parece que fue el día jueves o viernes. Me parece que fue de la semana pasada que comenzaron con la instalación de los micromedidores en Quevedo. Quevedo. Así que ahí está, para que veas.
1: Así que atento a la gente del comercio, los que tienen su negocio, restaurante. Imagino que a todos, para todos aplicas, para todos los negocios que de una u otra manera, creo que todos necesitamos el agua. Entonces, en todos los locales, para todo negocio se necesita el agua en menor, mayor o menor cantidad, pero necesitamos agua.
0: Bueno, estoy que busco, estoy tratando de buscar y tú piensas que encuentro, porque no creo que se me haya borrado. Porque es que me escriben de tantos teléfonos que a veces se me pierden los chats. Pero bueno, eso era un comentario que quería hacer sobre el tema del agua potable y la situación en Quevedo, cómo está actualmente. Rapidito también, búscate la foto de Aquiles Álvarez. Hoy salió una foto del alcalde todavía de Guayaquil, porque sigue siendo el alcalde de Guayaquil, hasta que no se sentencie en firme, él sigue siendo el alcalde de Guayaquil, que es el señor Aquiles Álvarez. Hoy salió una foto.
1: Y un video también posteó la defensa de él, un video también donde denuncia.
0: Donde se lo ve al alcalde de Guayaquil bastante deteriorado. Bastante. Pase el, para que la ponga el grupo, para que la pongas ahí, Macay, de la foto del alcalde de Guayaquil.
1: Está en
0: se
1: la
0: lo
1: página,
0: ve bastante deteriorado. O sea, en un estado. No, tiene que meterse a la página. En un estado de salud. ¿Por qué? Había salido la semana pasada una foto de Jorge Glass, que se lo ve en un grado de desnutrición muy marcado. Y resulta que hoy sale la foto de Aquiles Álvarez también con una pérdida de peso importante. Se lo ve en una pérdida de peso bastante importante. Claro, que eso puso.
1: Él es delgado, pero no así.
0: A ver, Aquiles Álvarez en su momento fue gordo. Él se hizo un proceso de la manga. Él era obeso, se hizo un proceso de manga gástrica.
1: Bueno,
0: y por
1: no
0: eso ha bajado de peso en los últimos años. Pero en el estado que se lo ve bastante mal, con una, o sea, un estado de salud bastante malo, llamó mucho la atención. Porque conectas lo de Glass, conectas ahora lo de Aquiles. Y tú dices, te pones a pensar,
1: ¿qué mismo? Dedicatoria.
0: ¿Qué mismo? Pero acá hay algo que a mí sí me hace ruido. Yo no creo, la verdad, Milena, que en la cárcel del encuentro no les den de comer. Yo la verdad es que no lo creo. Se me hace difícil pensar eso.
1: Eso te iba a preguntar porque tú conoces más estos temas políticos, Johan. Yo no sé por qué clase de comida le darán. Tú que has estado en este tema de escenario político y todo eso, conoces más. No creo que no les den de comer.
0: Yo tampoco. Aunque sea una máchica te tienen que dar.
1: Que tan mal sea la comida, Johan.
0: Aunque sea una máchica te tienen que dar. Es que yo te digo, yo soy muy desconfiado en ciertos temas. Esa es la foto para la gente que está por redes sociales, por Facebook, TikTok y YouTube. Así está Aquiles Álvarez, según la foto que hoy publicó.
1: Se notan los huesos en la parte de la clavícula.
0: Según la foto que publicó hoy el abogado, que evidentemente se lo ve bastante, bastante mal. Lo que. Y tente listo el video de Reimer, porque Reimer habló sobre el tema. A mí se me hace extraño que no le den de comer. Yo la verdad es que dudo mucho en que no les den de comer. Te digo, aunque sea una máchica, les tienen que dar.
1: O sea, la comida debe ser demasiado mala para que ellos. No mala, mal preparada para que ellos no coman.
0: No, yo la verdad yo lo veo desde otro punto de vista. Porque yo soy
1: político,
0: muy mal pensado.
1: Mediático.
0: Yo soy muy mal pensado. Yo a veces yo creo. Porque, a ver, si me pongo un. Yo sé que la gente aquí quiere ver sangre y quiere al gobierno que uno lo destruya. Pero si te pones a pensar un poquito con los cinco sentidos. ¿Tú piensas que mañana al gobierno le interesa que Aquiles Álvarez le pase algo dentro de la cárcel del encuentro?
1: Obvio que no.
0: ¿A quién piensa que le van a echar la culpa si mañana le pasa algo a Aquiles o a Jorge Glass, por ejemplo? Si mañana le pasa algo. Al gobierno, al presidente, directamente. Se llevan a apuntar los dardos. Y yo no creo que le convenga al gobierno que mañana pase algo malo con estas figuras políticas.
1: Con cualquiera de los dos.
0: Con cualquiera de las dos. Yo no creo que al gobierno le convenga. Es más, lo deben hasta de cuidar de más, yo me imagino.
1: Por eso lo tienen allá, con más seguridad, aislado. Se supone que
0: pero
1: cuando salen a las audiencias, bastante protección policial, militar.
0: Yo a veces, yo he llegado a creer, a lo mejor yo estoy equivocado, porque yo soy muy mal pensado, siempre lo he dicho, que también lo hacen con una segunda intención. Oye.
1: Un poco de presión mediática también.
0: Claro, porque a ver, esto ante la opinión pública, que mañana saquen así a dos figuras importantes políticas, principalmente el alcalde de Guayaquil, que lo saquen desnutrido. ¿Qué es lo que la gente va a decir? Los derechos humanos.
1: Y aparte de eso, gente.
0: Porque sigue siendo el alcalde de Guayaquil, además.
1: Autoridad.
0: Ojo, y que quede claro, para mí, Aquiles Álvarez debería estar en una prisión más acorde a lo que es. El alcalde de Guayaquil, no ahí. Eso yo siempre lo he dicho. Porque, por ejemplo, Santiago... Se me va el nombre.
1: Díaz. El asambleísta,
0: que
1: ex.
0: Fue acusado por violación. Fue acusado ya, sentenciado. Él está en la cárcel 4, cómodo, tranquilo, en Quito. En la 4. Entonces, es él que está peor, que para él, lo que él ha cometido es peor. Yo no digo que robarle al Estado, lo que sea, en caso de que Aquiles Álvarez sea culpable. Yo no digo que esté bien. Pero lo otro es a una niña de 12 años. Él debería estar en la cárcel de encuentro, en la última celda metido. Pero él está en la 4. A él sí le dan privilegios políticos que para mí Aquiles Álvarez debería tenerlo. El propio Glass. Porque ellos no son delincuentes de alta peligrosidad, como se puede considerar para estar en la cárcel del encuentro. Y creo que debería estar allá. Pero dicho eso, que para mí debería ser así, yo sí tengo muchas dudas el grado de desnutrición que están. Porque yo no creo que el gobierno no les esté dando de comer. Yo la verdad que tengo muchas dudas que el gobierno no les esté dando de comer.
1: Pero Joan, ¿hay antecedentes de familiares de otros reclusos que han denunciado que no les dan de comer, que se enferman, que han tenido tuberculosis, que se han muerto y solamente han ido a recoger los cadáveres al centro forense? Es lo que yo he visto en los medios nacionales, Joan.
0: Lo de tuberculosis es algo real, porque yo conozco a alguien que está preso en la cárcel de Guayaquil y él tuvo tuberculosis, porque evidentemente estás en un centro penitenciario con miles de personas, en un lugar muy pequeño. Si hay una persona que tiene tuberculosis, va a ser un contagio masivo por lógica. Pero en la cárcel del encuentro, que tú me digas que haya tuberculosis, lo dudo. Aparte que ellos tienen su propio doctor allá adentro.
1: No, me refiero a lo que tú dices, que no crees esto. Yo no es que estoy a favor ni en contra, sino que yo te digo los antecedentes de varios familiares que ya han denunciado públicamente que no les dan de comer, que los quieren, dijo el señor, los quieren matar, no les quieren dar comida, no les dan medicina, no los quieren atender. Es la queja de los familiares cuando van a visitarlos. Que cuando ya van, le dicen, se murió, vaya al centro médico forense de tal lugar, que allá está el cadáver. Y muchas veces dicen los familiares que los han sepultado en fosas comunes. Es lo que yo veo en los medios nacionales, Johan, en lo que te estoy replicando.
0: Bueno, esto decía el ministro Reimer, justamente hablando sobre el tema de Aquiles Álvarez y de Jorge Glass, sobre lo que se ha publicado en las últimas horas del tema de cómo se encuentra el alcalde desnutrido actualmente, o con un grado de desnutrición, el alcalde Aquiles Álvarez.
2: Ministro, ¿por qué cree que el correísmo ha creado la narrativa que Jorge Glass y Aquiles Álvarez podrían morir de tuberculosis?
3: Ay, ¿quién? Pero son los mismos que crearon la narrativa y que no conocen a José Serrano, y fue el ministro del Interior de ellos. O sea, ellos juegan a la conveniencia de lo que les corresponde de acuerdo al suceso que se dé y cómo hacer o tratar de desestabilizar o la cárcel, una provincia o un país. Eso es lo que ellos hacen. Así que en ese juego nosotros no caemos realmente, porque nuestro trabajo es servir a los 18 millones ecuatorianos. Y eso es lo que nosotros estamos trabajando en territorio. Es por eso que nos ven ustedes recorriendo provincias. Ya esos son gritos desesperados. Yo ya pronuncié hace unos momentos hasta uno que anda medio, que le patina por ahí, pero en todo caso, eso es...
2: ¿Jorge Glass recibe visita médica?
3: Por supuesto que sí. Creo que ha recibido más visitas médicas que todo el sistema penitenciario junto. Y eso, por supuesto, hay la debida evidencia, porque se registra todos estos ingresos, todas las salidas, a quién atienden, cuántas veces ha sido atendido Jorge Glass. En más de mis 20 visitas que he hecho a la cárcel de encuentro, justamente cuando me siento a ver todas las cámaras, justamente siempre veo que el PPL Glass sale y va a sus divididas citas médicas, va también a todo lo que tenga que hacer, a audiencias. Ahí en el interior todo eso se da, y justamente por eso tenemos un centro médico apropiado, y justamente cuando va el doctor del PPL Glass, lo atienden como debe ser.
2: El PPL Celso pide que sea extraditado a Estados Unidos. ¿Hay más como él que piden también lo mismo?
3: Yo creo que tenemos una lista de personas que queremos que se extraditen por la peligrosidad, por el daño que han hecho, solamente al Ecuador, sino obviamente también a otros países. Él está dentro de eso, igual que muchos más, pero claro, ¿cómo será que le llegan a tener más miedo a la cárcel del encuentro que hice una cárcel de Estados Unidos? Entonces, obviamente, pues se está siguiendo el proceso. Él estaba como tercero en el proceso para ser extraditado. Ya, como ustedes saben, alias Topo, ya se hizo todo el proceso. Ya estamos a poco tiempo de que ya sea enviado hacia los Estados Unidos. Y de esa forma seguirán el resto de personas que tenemos identificados que van a ser extraditados.
2: ¿Mensaje para los jueces corruptos y fiscales corruptos?
3: No vamos a dar espacios, no vamos a dar oportunidades, no vamos a permitir que trabajen.
0: Ahí estaba lo que decía... Ahí estaba lo que decía el... ¿Qué suena?
1: El ministro John Reimer.
0: Ahí estaba lo que decía justamente el ministro Reimer.
2: ¿Por qué cree que el correísmo ha creado la narrativa que Jorge Glass y Aquiles Álvarez podían morir de tuberculosis?
0: Bueno, ahí estaba lo que decía justamente sobre el que topaba el tema. Dice, bueno, que Glass ha sido de los que más ha visitado el centro médico de la cárcel del Encuentro. Pero eso para hablar un poquito de este tema, porque a mí se me generaba mucha... Bájale un poquito el retorno.
1: Y que tienen también un centro médico apropiado donde llegan especialistas a atender a Jorge Glass.
0: Exactamente. Bueno, eso era el tema para hablar un poquito sobre Aquiles Álvarez, también lo que topamos, el tema del agua potable, de los famosos medidores que ya se están instalando en el centro de Quevedo. No conseguí la foto. Traté, ya estoy llamando a la persona que tenía la foto y no la pude conseguir.
1: O sea que las personas se van a levantar y cuando vayan, se encuentran con el susto ahí del medidor instalado. Pero necesitan llamarte para abrirte, tú les abras.
0: No, porque solamente hace hueco fuera donde está la conexión de agua y ya meten ahí el
1: medidor. La gente cuando se despierta...
0: Sí, por ejemplo, el sector de al lado del municipio de Quevedo, ellos ya tienen medidor. Esa La Merced se llama ese sector.
1: Ya todo ese sector ya están.
0: Todos tienen medidor ya. Eso ya hace bastante rato.
1: Sin lugar a dudas, imagino que el concejal Barros debe decir que viene por etapas, por mapeo, ¿qué será, no?
0: Sí, aquí me respondió recién, pero creo que se le borraron las fotos. 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Milena.
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1: Vámonos a Valencia, donde el doctor Joel
0: Ayer lo vi en el estadio,
1: Rivera.
0: Doctor.
1: Sí, el doctor
0: Joel Rivera. Se le cargaron los muchachos de la barra de la mancha roja. No, de la mancha roja.
1: Ah, la mancha roja. Ah, que fue como
0: le
1: la mancha roja.
0: Gritaban, entonces se reía el doctor, miraba hacia un costado y se reía.
1: Te cuento que él es el doctor del Club Napoli. Él es el médico del Club Napoli, él vive en Valencia, él tiene su consultorio allá y por tanto dice que él apoya al Club Napoli de Valencia, que ayer cayó, pues ya saben, el marcador 2-0. Al final estaremos hablando así rapidito del Super Deportivo Quevedo también. Como les decía, la salud debe estar en buenas manos y nada más y nada menos que en el médico, el doctor del pueblo, el doctor Joel Rivera, con sus especialidades, medicina general, laboratorio clínico, pediatría, nutrición. Hoy estuve conversando con la hermana, le hicimos una bonita nota a la nutricionista y dietista, métodos, tips para comer bien. 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Nos vamos a la pausa ahora sí, señor productor.
0: Vamos.
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0: 6 de la tarde con 32 minutos. Continuamos con más aquí en Notiúnica, segunda emisión. Antes de entrar al tema de la policía que tiene por acá Milena información, saludos a Andrade Salazar Augusto, dice saludos a Milena, bendiciones. Miguel Velasco también desde Fort Myers, en Florida, también en sintonía. Hay partidos, hartos partidos en la Florida, en Orlando y en Miami. Hay buenos partidos. Hoy estaba viendo.
1: Compre.
0: Del Mundial. Por ejemplo, en Portugal, Colombia se va a jugar en Miami y en Orlando, por cerca de acá también, se va a jugar. ¿Qué partido? Bueno, hay un Francia e Irak, hay un Inglaterra-Panamá, de los partidos que me acuerdo más o menos que se van a jugar en esa zona. Antes de entrar al tema de la policía. El fin de semana hubo una reunión de Revolución Ciudadana aquí en la provincia de Los Ríos, ¿verdad?
1: Correcto.
0: Hoy en Revolución Ciudadana, lo contaba la semana pasada, se siguen peleando por saber quién va a ser el director provincial.
1: Usted sabe, cuente.
0: Es que todavía no hay elección. Lo que me voy a preguntar. No,
1: primaria todavía. No.
0: ¿Sabes cuántos hay inscritos con opciones de ser el próximo director provincial de Revolución Ciudadana? ¿Cuántos hay? 150
1: nombres. ¿150
0: nombres? 150 nombres. De esos 150, van a tener que seleccionar a quienes podrán competir para ser el nuevo director provincial de El Correísmo, de Revolución Ciudadana aquí.
1: Solo hablando aquí en Los Ríos.
0: De esos 150, ¿quiénes votan? ¿Cuál es el famoso buró que votan? Los que votan son los directores cantonales. Por eso que aquí se corrió soga y están que bien quién es el nuevo director cantonal, porque él tendrá que votar para saber quién es el provincial. Los directores de las juntas parroquiales, todo esto, o coordinadores, como le quieran decir, ellos votan quién va a ser el nuevo director provincial de Revolución Ciudadana. Ya explicamos por qué la importancia, quién sea el nuevo, porque de él depende quiénes serán los candidatos en las seccionales del 29 de noviembre.
1: ¿Y quién es el director cantonal de Revolución Ciudadana aquí?
0: Ahorita no hay.
1: No hay.
0: Sé que hay nombres por ahí que se están promocionando. Entre eso es Rosa Checa, me parece que es el nombre. Alguien que siempre está
1: muy apegado. Sí, la conozco, Rosa Checa.
0: Ella como una de las opciones. Y habrán otros seguramente más en el camino. Porque ese voto va a influir, o puede influir, para saber quién es el provincial. Y en el provincial se están peleando por saber quién es.
1: 150 vacantes. Nombres.
0: Es más, candidato. El otro día cuando hicieron aquí una reunión aquí en la explanada del Estadio 7 de Octubre, no sé si tú te percataste, cuando lo entrevistaron al alcalde, bueno, lo entrevistaron a Humberto Alvarado dice, yo quiero ser candidato a la alcaldía que veo, ¿no? Y dice, bueno, ya tendrán que decirlo en la interna. Y cuando lo entrevistan al alcalde, ¿tú no leíste el mensaje entre líneas? No sé si lo escuchaste. El alcalde dijo, bueno, me parece bien que se haga esto, porque aquí hay mucha gente que estaba desuniéndonos y qué bueno que estén aquí para volvernos a unir. ¿Sí le diste la puntita que mandó? Bueno, dice, hay mucha gente que está sentada, dijo aquí, que está sentada aquí con nosotros, que nos dividía y bueno, acá hay que unirnos todo. Bueno, esa fue una puntita que no sé si algunos la cogieron ahí en el camino, ¿no? Entonces, como hay una división dentro del partido para saber quiénes son, porque si tú vienes mañana y me dice, yo soy el director de este espacio, y viene Milena y me dice, sí, yo quiero ser la directora, me imagino que hay algo ahí, ¿no? Es lógico, pues si él ya está el director, porque yo quiero ser la directora. Bueno, pero está en esta pelea de saber quién va a ser el nuevo director provincial. Hay nombres que están en la mesa, Angulo, el propio Hurtado, que son nombres de los más pesados que uno entiende van a estar compitiendo en la final. Escuché hasta por ahí que hasta Samuel Calderón como que sería uno querrían que sea, pero bueno, son nombres que hoy se barajan. De los 150, quedarán seguramente 2-3 que el buró tendrá que decidir en una elección interna. En caso que no haya en la elección una decisión final, eso pasa al buró nacional, y el buró nacional, no por votación, sino viene ya por decisión de ellos, dirá, él es, punto. Se queda así.
1: Pero se viene una convención nacional por la...
0: Tendrán que decirlo en la votación. Entonces, ahí hay algo que todavía no logran definir. Dentro de lo que también me pude informar en el camino, es que Revolución Ciudadana... Además, la persona que yo pregunté esto, yo le digo, ya, pues cuéntame cuál es el partido, por dónde van a ir. Me dijo, no lo podemos decir, hay que aguantar hasta el final. Porque recuerden que el gobierno había dado la fecha que hasta el 3 de mayo se decían qué partidos estaban habilitados, ¿verdad?
1: Correcto.
0: El gobierno ahora lo extendió, o el CNE lo extendió hasta el 31. Entonces el 31 recién se va a conocer quiénes están oficialmente habilitados. Pero recuerda que hay algunos que están con tarjeta amarilla. Entonces puede ser que mañana el CNE diga, no, pues si resulta que el partido XX está con amarilla, vamos a suspenderlo y no puede ir. Entonces, esto me filtraron por ahí. siempre se ha hablado que Amigo sería la 16, sería el partido por donde iría el correísmo, la 16. Pero me dicen que aparte de la 16, gracias a Visión Radio y Televisión, a los colegas de Visión Radio y Televisión, que dice la licenciada Shirley Plaza, es la que está encargada de la cantonal.
1: ¿En Panchito está bien informado?
0: Es de la que está.
1: Saludos, Panchito. ¿Pero Panchito grande o Panchito pequeño?
0: No, el grande, el grande. Entonces, que el otro día se pegó hasta unos pasos de Michael Jackson en la gastroferia. Entonces, sería Amigo. Eso es lo que se ha hablado mucho, que la 16 sería el partido del de Bolívar Armijos. Números, Bolívar, números. Sería el tren por el cual podría ir el correísmo. Pero me dicen que en este tira y jala, que no saben, que ponte que lo den de baja, que ya nos confiamos, sería una alianza de 1, 2 hasta 3 partidos.
1: ¡A caramba!
0: ¿Por qué? Porque no, si mañana gente, no, pues, porque si mañana dicen mochado Amigo, porque no le falta un requisito, te queda otro más. Pues mocharon al segundo también, nos queda el tercero. Entonces, para no quedarse fuera de la contienda, podría ser una unión de 3 partidos. ¿Qué podrían ser? 16, 17, y se hablaba de la 33, aunque la 33 no está nada claro, porque la 33 hoy, ¿cuál es la 33? Que es Reto. Hoy a la interna de Reto no tienen nada decidido, porque aparecía como la cara principal Chávez hoy ni siquiera está en el país, está por fuera. Se habla que en la interna de Reto ya hay algunos que se le voltearon, entonces como que no hay nada claro, pero podría ser 16-17, PSE y Amigo, como que los dos canales en alianza por el cual podría ir el correo.
1: Vamos a ver en qué termina esta telenovela, pero me dejas bastante sorprendida que dices que se barajan 150 nombres para ocupar la... El área
0: es que ha puesto una lista
1: provincial.
0: Enorme, pero en la lista enorme ahí hay que depurar y hay que...
1: O sea que yo...
0: Por ejemplo, en la lista ellos me decían que cómo van depurando en la lista de Revolución Ciudadana. Me decían que primero tienes que tener 5 años en el movimiento. 5 años de no haber pertenecido además a otro partido o movimiento político. Ellos dan una cuota que aportan mensualmente. Y bueno, hay un sinnúmero
1: de
0: requisitos que tienen para poder ser aspirante a director provincial.
1: Pero y Héctor Hurtado, en la reunión que se dio, no solo eligió a él ese día, no. Solo se está
0: los
1: sumando.
0: Los alcaldes lo posicionaron, pero hubo revuelta y eso va a llevar a que el buró tenga que decidir por votación.
1: O sea que él no es oficialmente el director provincial. No.
0: Si tú me dices, ¿es el favorito hacerlo? Probablemente
1: eso
0: sí.
1: Eso te iba a decir, ¿el favorito sí?
0: Es probablemente sí, porque él tiene el respaldo de los alcaldes. Al menos de 7 de 8.
1: Que es bastante.
0: Pero si... Pero él es uno. El otro entiendo yo que es Angulo, que tiene el respaldo del bando asambleísta. Principalmente del arquitecto Alvarado. Entonces, eso es algo que todavía tiene que decidirse en el camino. Pasarán todavía un poquito de agua bajo el río, unas semanas más, para que se decida un tema que es muy importante dentro de la revolución, porque el director provincial tomará decisiones importantes para saber quiénes son los candidatos.
1: Y cantonal no hay. Yo pensé que...
0: Bueno, Shirley Plaza es lo que me dicen los colegas que están encargadas.
1: El cantonal.
0: Una vez que se
1: es
0: corrió...
1: Encargada.
0: Se corrió Shirley Soda Plaza. El concejal Barros, Shirley Plaza es la que estaría encargada. Después veremos en el camino quién termina quedando, o si la ratifican a ella como que se quede como directora cantonal.
1: Si tiene el respaldo también.
0: Así que eso con Revolución Ciudadana, que me contaban por ahí esos datitos. Vamos con el tema de la policía, Milena, porque sí. Hubo... Hoy ya acabó el toque de queda, pues.
1: Antes de entrar,
0: hoy a las 5 de la mañana acabó el toque de queda.
1: Antes de entrar, Johan, en medios nacionales vimos que 3.000 detenidos.
0: ¿Dejó el toque de queda?
1: A nivel nacional dejó el toque de queda. Claro, no todos son por delincuencia, otros
0: no, porque
1: pues
0: se olvidaron. No, pues algunos que son porque se salieron de la casa
1: por
0: ir a pegarse un izquierdazo, se salieron de la casa antes.
1: No lo mire, pero bueno, en total que se dieron. 3.000. Detenidos en lo que es la nacional. Aquí en Quevedo también, la policía del distrito Quevedo-Mocacho.
0: Como soy un hombre correcto, a mí no me van a ver nunca fuera de la casa a las 11.
1: Usted no lo coge. 5 aprendidos dejó el último.
0: ¿Eso es donde la ruta?
1: Sí, eso es operativos diversos. Hay 2 videos ahí que me hizo llegar.
0: Esa es la ruta del río, ¿verdad?
1: El departamento de comunicación de la policía, sí.
0: ¿Qué horario fue
1: eso? Eso fue ayer, el último operativo.
0: Ayer.
1: El último operativo, donde, como puedes ver.
0: Chuta, se confundieron, era hasta las 5 de la mañana.
1: Se confundieron, no sé, pero en total que incluso hay hasta personas que tenían que ir a sus labores están detenidos tratando de solucionar el problema, lo que nos hace llegar que en la subzona
0: te voy a contar algo que me pasó a mí el otro día.
1: Se dio esa finalización del toque de queda con otros resultados.
0: Me iba para Quito en la madrugada. Entonces salí de mi casa a las 4 y cuarto de la mañana. Y yo salí normal.
1: Te olvidaste.
0: Me olvidé. Cuando voy andando, ya voy andando, me acuerdo pues. Estamos en toque de queda hasta las 5 de la mañana. La verdad no vi ningún policía en la calle cuando todo el trayecto que hice. Es un trayecto largo que hice además. Yo no vi ningún policía en la calle. Hasta que llegué a una parte donde habían cerrado la calle. Porque yo no sabía, cierran las vías que conectan las provincias, las cierran con vallas. Llego a esa valla y estaba la policía. Le expliqué porque había salido de la casa, porque era un trabajo, tenía que hacer un trabajo, tenía que viajar hacia la capital. Bueno, le expliqué. No me dijeron nada, solo me dijeron, espera un ratito hasta que sean las 5. Faltaban ya 10 minutos para que sean las 5, que me abran el vallado.
1: Menos mal, un lugar seguro, por lo menos yo.
0: Claro, me quedé en el vallado, ahí me quedé parado, ahí esperando que me abran. Pero si yo al menos acredito que yo hice, no vi ningún policía.
1: Te olvidaste.
0: Me olvidé.
1: No, pero bastante preocupante lo que dices, porque... bueno, ¿será que están en otras zonas estratégicas? Porque en otras intervenciones, por eso de pronto tú no pudiste.
0: Sí, no terminaba en el tarro. Ahí, ¿no? Me tenían que mediar el link de Zoom para hacer el noticiero desde el tarro ahí unos días.
1: Hay un vedito cortito ahí donde habla el coronel de la policía, por favor, Steven, para que la ciudadanía escuche de primera mano lo que, bueno, un video editado del Departamento de Comunicación de la Policía Nacional, que ya manejan, por cierto, muy buena información.
0: Me sorprendió incluso hasta cuando vino el presidente, que los presentadores del evento eran policías, que hablaban muy bien.
1: Lo que pasa es que estudian comunicación, me estaban contando. Son periodistas perfecto, que se enrolan a la policía, o estando ahí, estudian, y ya ellos son los que trabajan en el área de comunicación, que me pareció a mí genial. Porque antes te mandaban la información con términos inadecuados. No,
0: pero aparte hablaban bien, se expresaban entonces, bien, tenían buena dicción, ¿sí? Buen manejo del escenario, la verdad que me agradó mucho.
1: El chico y la chica. ¿Ah? El chico y la chica estaban dos.
0: Sí, dos.
1: Y manejaron muy bien.
0: ¿De qué es ese video, Milena?
1: Escuchamos este video cortito, donde da detalles el coronel de la subzona de Los Ríos sobre la finalización del toque de queda y los resultados.
2: La Policía Nacional del Distrito Quevedo, en lo que duró el toque de queda, es decir, del día primero durante el lapso de estos 15 días, hemos detenido a 108 infractores de la ley que de una u otra manera evadieron este control de lo que es el toque de queda. Con este compromiso, nosotros, la Policía Nacional, reafirmamos el profesionalismo que demostramos a la ciudadanía cuando es de acatar las diferentes disposiciones. Ahorita estamos ya dispuestos para salir con el último día del operativo toque de queda, en el cual nosotros como Policía Nacional igual vamos a hacer cumplir la orden emitida por autoridad competente.

0: haciendo Johan el promocional, mira, hasta con el logo de la policía, efectos, ha mejorado bastante la comunicación, cómo se está manejando la imagen de la policía hacia la ciudadanía. Ahí escuchábamos los resultados de lo que fue este toque de queda. Se maneja muy bien.
1: Hay que ver si no lo vuelven a poner después, ¿no? Eso veremos ahí, veremos qué pasa.
0: Claro, toca bien.
1: Tengo que hacer la pausa, ¿verdad? Al regreso vamos a topar un poquito el tema de deporte.
0: Sí, un ratito antes de irme, me reclamó, me lo encontré, usted debe conocerlo. Al doctor Félix Lara Castro, es notario del Cantón Quevedo. Me dijo, dígale al joven Varela y a don Arnulfo Varela, que yo todos los días los escuchamos aquí, porque nos manda un saludo. Doctor, buenas tardes. Aquí le enviamos un saludo de parte de Radio Única. Él es el presidente del Frente Libertario Cantonal de Quevedo. Así que, buenas tardes, doctor. Y también quiero saludar al doctor Edín Basurto, quien está a cargo de la carrera atlética Niños con Futuro este 31 de mayo, donde también habrá una gastroferia. Así que, muy atento. Al final tendremos un pequeño video donde el doctor hace la invitación, que se inscriban gratuitos los niños. Todos los niños van a recibir medallitas de participación, obviamente premios a los primeros lugares. Ahora sí, nos vamos a la pausa.
1: Perfecto, antes de irnos a la pausa, porque ya aprovechando que saludaste a alguien, quería saludar, el otro día que yo salí aquí de la radio, que cogí taxi, me encontré a un taxista, que él escucha siempre el noticiero de la tarde,
0: sí,
1: que posteaste. Es Junior Cabeza, es un taxista quevedeño que va prendidito y a los 93.5 FM, me salí del noticiero, me agarra en la esquina y lo escucho justamente que estaba ahí con el noticiero.
0: Saludos, bueno, Junior, saludos, no se desconecte.
1: Vamos a ir a la pausa. Y voy a contar unas cosas infidentes del Deportivo Quevedo.
0: Que amaneció
1: tengo
0: sin,
1: buena información.
0: Que amaneció
1: no
0: sin
1: se desconecten,
0: técnico.
1: No se desconecten de Facebook, no cambien el dial de la 93.5 FM, que les voy a contar unas cositas. Porque hoy se fue el técnico.
0: Ayer mismo, después del partido, a los 10 minutos, postearon en la página de oficiales del club que el
1: que le salió una mejor oportunidad además.
0: Al 22 de julio va a dirigir un equipo de la Serie
1: que
0: B de Esmeraldas.
1: Tiene 3 puntos. No, está penúltimo. Me parece que tiene como 3 puntos, creo. Nacional tiene 0.
0: ¿Llegará con tanque de oxígeno el señor Acaíñas a
1: bueno,
0: tratar de
1: tendrá,
0: sacar...?
1: Tendrá que demostrar, porque si demuestra, a lo mejor podrá hacer un camino más importante en la Serie B. ¿Por qué no en la Serie A? Depende.
0: Correcto.
1: De él también cómo pueda...
0: Tendrá como Duarte. Resucitar. Duarte debutó en Serie A, tuvo en Serie B y le fue...
1: Le debían... ¿Ves? Le debían esto.
0: Vamos a la pausa, no se adelante, así que vámonos a la pausa para que nos cuente todas esas infidencias.
2: Comienzo de

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1: ...53 minutos.
3: Regresamos con más aquí en Noti Única en el último bloque para cerrar este día lunes, arrancando la semana. Mañana son las fiestas de la Maná. Mañana son las fiestas de la Maná, 40 años cumple la Maná, que es un cantón joven, muy joven, pero que ha crecido muchísimo en los últimos años. Y mañana cumple 40 años. Va a estar Don Medardo y sus players.
4: ¡Ah, caramba!
3: Suena Medardo.
4: Don Polito tira la casa por la ventana, el alcalde de la Maná. ¡Qué bien, qué
3: saludos
4: bien!
3: Saludos a Rafael Muñoz, que dice saludos cordiales, señores de Radio Única. También Miguel Velasco, que dice, cuando yo estuve por allá a las 9 de la noche ya estaba en casita. A Soanek, dice saludos, chicos. A Milena también te envía saludos.
4: Don Miguel, ya está. Él fue mi profesor, ya está por allá. Saludos, bueno. Miguelito. También quiero saludar a un amigo de la casa que está en la capital, como es el licenciado Raúl Arcos Flor de la Canela. Está full sintonía. Vamos a sumarnos también al equipo de transmisión de los partidos de la Liga Pro.
3: La Liga
4: debutamos
3: top
4: con el partido con Barcelona.
3: Bueno, así que entremos al tema deportivo en la parte final. Ya,
4: vamos al tema deportivo, señor Macay, para quienes nos siguen a través de las redes sociales, por favor, ahí está la tabla.
3: ¿Cómo fueron los resultados?
4: De los resultados, lo digo. Fecha 3, jugada la fecha 3. Insutec le ganó 5-1 a un Atlético River, que hasta el último momento no bajó los brazos.
3: Imparable Insutec en este grupo, ¿no?
4: Partido, correcto, partido transmitido por Única Radio Única, la 93.5 y la Tromba Deportiva. Está en el grupo A, el equipo, ya le digo la tabla de posiciones. Vendaval cae 1-3 ante Santa Rita, esto es el grupo A. En el grupo B, el Montri cae 4-1 con el Patria. El Deportivo Quevedo, partido jugado ayer y transmitido por Radio Única, el Deportivo Quevedo le gana 2-0 al Club Napoli, tuvo la oportunidad, Johan, tú que estuviste ahí, de ampliar el marcador.
3: A general me fui porque no quería ver la cara a nadie.
4: Bueno, sí. Y San Camilo cayó 5-0 ante cayó 5-0 ante Corinthians, el Club San Camilo en el.
3: Me dice que tiene un equipazo grupo, Corinthians.
4: Sí, así es. El Deportivo Quevedo el día de hoy, la novedad, la sorpresa, que ayer, luego del triunfo, de tener 7 puntos en la tabla, estar puntero, Johan amaneció sin técnico. El profesor Acaíñas hizo un costado, se va a un equipo de la Serie B.
3: 22 de julio,
4: que.
3: ¿Dónde es 22 de julio? De Esmeralda.
4: De Esmeralda, haciendo alusión a su nombre, estás en el último, creo, lugar de la tabla, penúltimo lugar de la tabla, Johan. Así amaneció el Deportivo Quevedo hoy, sin técnico. No sabemos si el señor Paul García será el que suba y tome las riendas del equipo. Yo para él escribí a Paul y me dijo, no sé.
3: El Quevedo hoy en día, el Quevedo está chiro.
4: ¿Cómo? Pero no lo que se ve, Johan.
3: ¿Cómo que no es lo que no se ve?
4: En los partidos se ve otra cosa, se ve todo amor y paz. Se ve a los chicos bien bonitos, bien uniformados, bien lindos.
3: Yo
4: lindo.
3: Sé que ayer se me acercó alguien y me dijo, a los camilleros del Quevedo, los que tienen que estar en cancha, el Quevedo les tiene que pagar. Entiendo yo que habían llegado a un acuerdo de pagarles 15 por camillero. Son 3 camilleros que tienen ahí. 3 o 4 me parece que son 4. Entonces habían llegado a un acuerdo de $15. Resulta, ya pasó, ya tuvieron problemas el día miércoles y ayer los volvieron a tener. Entonces los camilleros resulta que llegan y les bajan y les dicen que les iban a pagar, ni me acuerdo, creo que 10. Entonces los chicos dijeron, no, nosotros no, nos vamos, les dejaron botado ahí. Ya se le pusieron, muchachos, por favor, que tal. No te alargo más la historia, los camilleros le terminaron pagando creo que 7.50 cada camillero. De $15 lo bajaron a 7.50 cada uno. Entonces ellos dijeron, bueno, nosotros ya, hoy apoyamos porque ya, nosotros ya no vamos a apoyar. Entiendo yo que van a buscar hacer una alianza con bomberos para evitarse ese sueldo. ¿Por qué te nombro el tema de camilleros? Porque estamos hablando que son $45, más o menos, que no puedes pagar. Pero no puedes pagar eso, $45. Imagínate lo más grande, ¿no? Entonces, hoy me llama la atención el tema de Caíñas, que yo entiendo que Caíñas quería una oportunidad en un equipo donde pueda mostrarse más, va a tener la oportunidad el 22 de julio, más allá de que esté hoy en zona de descenso. Pero bien o mal es una oportunidad para que él demuestre qué capacidad tiene, para ver si puede salvar a ese equipo y, bueno, hacer quizás una carrera más importante donde no tuvo chance hasta ahora. Pero pregunté, quise indagar un poquito más, le digo, bueno, se va Caíñas, felicidad, gracias, bravo, es una buena oportunidad, todo el mundo quiere crecer, seguramente está al día, ¿no? Pregúntame cuánto le deben a Caíñas.
4: Ya la gente, los medios, sabíamos que ahí hay un tema económico.
3: Un mes y medio le deben a Caíñas.
4: Imagínate. Pero Johan, es sorprendente porque en los partidos que hemos ido del Quevedo, yo no soy economista ni manejo cifras, etcétera. Pero se ve un buen marco de hinchas, de
3: ¿cuántas
4: público.
3: Personas voy a ir?
4: Ayer.
3: 1000.
4: Me atrevería unas 900, unas 1000 personas.
3: Más o menos.
4: Un marco. Algo te queda de taquilla, pues tampoco vas a. Si no te queda mucho, pero algo solucionas, pues no.
3: No creo que
4: algunos jugadores, obvio, nunca quieren hablar a la cámara, pero otras cámaras te dicen, están molestos, tienen familias detrás.
3: Correcto.
4: O sea, es un tema que hay que manejarlos con pinzas porque ellos no quieren salir a la luz pública. No quieren hablar, pero te lo cuentan, te lo dicen, te dicen como amiga, no, yo no voy a decir
3: a
4: un nombre.
3: A mí lo que me asombra.
4: Entonces, imagínate.
3: Es que llevamos dos fechas, Milena. No es que estamos hablando que vamos jugando dos meses, como para que me digas, no, es que mira, ya hemos llegado al segundo, al mes dos y nos cuesta. Llevamos dos fechas, una semana de campeonato.
4: Tres fechas.
3: Tres fechas.
4: Sí, pues tres fechas.
3: Pero tres fechas jugadas en 15 días.
4: Correcto.
3: ¿Verdad? Entonces llevamos dos semanas de campeonato y ya me hablas de problemas económicos.
4: Porque mira que el miércoles, que jugó con Patria, que no se imaginaba que iba a llegar, llegó más que ayer domingo.
3: Uh-huh.
4: Sí. Bueno, Patria trajo también su propia hinchada, que sea como sea, te genera otros ingresos, otras ventas de entradas, ¿no?
3: Claro, igual que mientras ganen, la gente va a ir respaldando. A ver, normalmente el campeonato de segunda categoría en la provincia de Los Ríos, la gente del Quevedo, la que tú ves en el estadio, en estos partidos, es la gente que va siempre. Los Manuel Mendoza, los Armijo, son la gente que va siempre, ¿no? Ah, no, ayer vi a un precandidato, al chico Gabriel Palacio.
4: Claro, eso te iba a decir.
3: Que dijo, yo siempre vengo, yo la verdad que a Gabriel Palacio lo he visto dos veces creo en el estadio, y me sorprendió que ayer subió un video diciendo, yo siempre vengo al estadio, aunque sean los partidos. A ver, pausa ahí. Yo lo he visto dos veces creo en el estadio. Y yo sí voy siempre, por si
4: acaso. Te cuento que no me lo he encontrado todavía yo. Tú lo viste,
3: no,
4: yo no lo he visto.
3: Yo no lo vi ayer. Es más, hemos estado en la misma general. Yo no lo vi. Pero me sorprendió que subió un video diciendo como que lo que yo siempre critico, porque yo siempre critico que los políticos... tres cosas que pasan siempre en temas de cuando es campaña política. Uno, los que viven en Guayaquil vienen acá a Quevedo a hacer base y a desayunar en Toro Café o en Foster para que la gente los vea.
4: O en Bolón Center.
3: Siempre los ves en el centro desayunando. Los que viven en Guayaquil vienen siempre a desayunar a esos lados. Eso es lo primero que hacen los políticos.
4: Dos,
3: las fundaciones. Todo el mundo, fundaciones, ONG, la ONU, UNICEF, todo el mundo.
4: Acá tiene una fundación de solteros, dice.
3: Yo también voy a hacer fundación de solteros anónimos. Esa es la segunda. Todo el mundo tiene fundación. Y la tercera es que todo el mundo se va a meter al estadio 7 de octubre, cuando estamos en campaña.
4: Así lo identifica. Hay que sacar un TikTok. ¿Cómo identificar a los políticos?
3: Eso son los tres. Entonces son las tres cosas
4: tres
3: básicas. El tema ya de los saludos, los abrazos y que van a realizar esos aparte. No, pues son tres cosas básicas. Bueno, eso paréntesis lo que estaba hablando el Creo, porque me sorprendió el chico Palacio subiendo ese video como que fuera siempre. No más nunca. Y así le puedo decir a cualquiera también. Cualquier político que me venga a mí a vender humo, que yo sé quiénes van de verdad. Porque si yo mañana veo a alguien que va siempre, yo puedo decir, bueno, él va siempre. Más allá de que sea candidato político.
4: Pero a él los colores, el amor lo jaló ayer lo vimos.
3: Me fui ayer a...
4: Cuando lo vi en tribuna otra vez. No soportó.
3: No, pero fui solamente a comprar sándwich.
4: Ya fuiste a comprar sándwich nomás.
3: Sí, yo estaba, no, yo no quería ver la cara a nadie. Y ahí me quedé un rato con el doctor Clemente Bravo y con Cerda, con el economista Cerda, me quedé ahí conversando.
4: Tirando lengua. Bueno, tú dices que no odias al equipo, no es al equipo, no tienes nada contra el equipo, que eres un hincha de corazón.
3: Yo le estoy siguiendo. Es más, voy con mi camiseta, la que sí tiene mi auspicio en la espalda.
4: Así la vi, así
3: esa,
4: lo vi.
3: Esa sí voy. Sí. Pero bueno, esa es la realidad que pasa hoy el club. Económicamente.